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1: Ay, Dios mío, bueno, tenemos aquí a los chavorrucos moviéndose como si estuvieran en una disco de los ochentas. Buenas tardes, tenemos ya a Jesús García en la línea. Feliz viernes para todos ustedes. Jesús, ¿cómo estás? Buenas tardes.
2: Mr. Leopard.
3: ¡Feliz viernes, Choco! Muy contento de estar aquí con contigo.
4: ¡Se siente! ¡Jesús está presente!
2: ¡Le gusta ser leopardo!
1: Por fin es cierto. Bueno, Jesús, no queremos filtrar las fotos donde el garbanzo está con alguien que le tomaste en San Francisco, así que mejor cállate, garbanzo, o las filtramos.
2: No.
5: No, Choco.
1: Jesús.
6: Mande.
1: Digo, hay fotos que no se deberían de filtrar, ¿verdad? Así que el garbanzo se calme.
6: Pero pues era en público.
1: Pero no era el público de Erasmo y la Chocolate, era otro público, los que están acostumbrados a eso.
6: Bueno, pues sí.
5: Los que están acostumbrados a eso. Y el público era Jesús, hijos de la...
2: Hablemos del rugido que conquistó al mundo, por favor.
1: Ay, Dios mío. Bueno, Jesús, vamos con lo más buscado esta semana en Google. Jesús García, platícanos lo que está en la posición número 5 como lo más buscado, por favor.
6: Bueno.

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1: Documental en Netflix. Netflix se ha vuelto tendencia después de publicar estos documentales de crímenes, situaciones de la vida real. Bueno, pues este último se llama The Crash y documenta cómo una joven llamada Mackenzie Shirilla chocó contra una pared de ladrillo y mató a su novio y a un joven amigo de ellos. Y hay una controversia alrededor de eso. La joven de 17 años fue condenada a 2 sentencias de 15 a vida en prisión. Pero el documental, pues obviamente da otro punto de vista, otras historias. Entonces, por ahí hay controversia de lo que pasó en verdad.
2: No, la vida puede cambiar en segundos, ¿no? Y imagínate que sea tu hijo, tu hija, eso debe ser tremendo. Bueno, pues ahí está, eso está de alta tendencia, ese documental. ¿Por qué? ¿Qué se escucha ahí?
3: Ha de ser el Señor Jesús.
4: Corría el año de 1981. Jesús García y sus amigos jugaban en la bahía. Lo único que podían ver era Oakland. A lo lejano. Ellos solían ir en el puente.
5: ¿Qué pasó?
3: ¿Por qué en la bahía?
1: Yo no crecí en la bahía.
5: ¿O dónde creciste?
1: En Tijuana hasta los 5 y después en San Diego.
5: Ah, que vámonos pues de nuevo. Esto es Netflix, señores.
4: Silicon Valley. Jesús García. Al parecer un chico normal, pero ¿qué hay detrás de ese hombre que camina como Pedro por su casa en Google? He aquí donde mataron a Colosio, en Lomas Taurinas. En esa caza que se logra ver ahí, nació Jesús García, con partera. No alcanzaban para llevar al hospital a su madre. Pero Jesús, a los 5 años, estaba harto de Tijuana. Y dijo que estaba cansado de visitar el Hong Kong. Así que logró cruzar la frontera ilegalmente, disfrazado de perro.
6: Sí, cuando crucé la frontera tuvieron que disfrazarme de perro para que no me detectaran. Así que fue como crucé ilegalmente a los Estados Unidos hace muchos años y fue que llegué a San Diego. Cuando le conté la historia a un amigo, después todos en la escuela me decían que era un perro.
4: Así es como Jesús García fueron sus primeros años. Muy pronto este documental en Netflix.
2: ¿Ya terminaste?
1: Oye. Me hicieron sonar como López Dóriga.
5: No, es que cuando te traducen en inglés siempre es lo mismo.
6: Claro, sí, estaba contento con mi familia cuando de repente me dicen tenemos que cruzar al otro lado y es ahí cuando me disfrazan de cachorro y voy al otro lado disfrazado de perro. Era algo interesante, fui el primer Terrian.
3: Oye, no olvides las botas de color naranja.
5: Ya te Garbanzo, la regaste, nomás iba a decir una cosa, güey.
3: Nunca te gusta cuando colaboro. ¿Por qué están riendo los tres?
6: ¿Ya te enojaste?
3: Es que uno...
2: Bueno, ahorita regresamos. Es lo más buscado. Es lo más buscado en este momento en Google. Ya regresamos con lo que está en la posición número 3, ¿no? Ya volvemos.
3: Aprieta bien el diente.

0: Estamos de regreso con Erasmo y la Chocolata. Daniel Pérez, alias El Garbanzo.
1: Ahí van con...
0: En el área de la bahía se veía muy contento con Tyrone, quien llevaba un traje de jaguar. Después de esa noche, El Garbanzo nunca volvió a caminar igual.
1: ¡Qué chistosos son!
2: Déjenme pasar al Garbanzo Jesús. Bueno, estamos de regreso con lo más buscado en Google. Vamos con lo que sigue, por favor, ahí adelante.
3: Yo también estoy de acuerdo. Vamos con lo que sigue ahí adelante de esa historia. Quiero escuchar el
2: rey. Ya sabes.
1: Eso sí.
3: Bueno, pasamos a la posición número 5.
2: ¿A la 5?
3: ¿What? No, a la posición número 3.
1: Tranquilo,
3: a
1: chiquitín.
3: A la posición número 3.
2: La posición 3, mejor en la posición 1.
1: ¡Oh, ya, cállense! ¡Déjalo hablar!
2: Adelante, Jesús.
3: Pues, por primera vez, 17 millones de personas vieron una pelea de MMA este fin de semana que se llevó a cabo contra Ronda Rousey y Gina Carano. Pero fue una audiencia bastante grande. Creo que fue en colaboración con Netflix, así es que muchísima gente estuvo viendo esto. 17 segundos. En 17 segundos la derrota.
2: Se acabó. Oye, por cierto, Choco, esta Gina Carano es una mujer muy bonita, era Choco. Oh, wow. ¿Ella es peleadora de UFC? Es una peleadora de MMA y ella es Gina Carano, que parece una modelo, Choco.
1: Sí,
2: Oye, está guapísima. Yo no entiendo cómo lo tiene, como esa, eso es muy agresivo, su nariz destrozada o algo así. No, mira, este es Choco en cara a cara.
1: A ver.
2: Fíjate cómo está la otra peleadora. Igual está bien bonita, era. Ok.
1: Oye, pero la otra también es bien buena.
2: O sea, ya toda inocente y la otra, y pero bueno, eso es lo que sucedió. 15 segundos.
1: Sí, está cayendo.
2: Ahí te va, 17, mira. 2, 3, 8, 9, 10, 11, 12. Se acabó de volada. Perdió la más bonita. Chale. Bueno, vamos con lo que está en la posición número 2, Jesús, como lo más buscado esta semana, por favor.
3: En la posición número 2, los playoffs de la NBA siguen en pie y sabemos que ya estamos muy cerca de las finales. Los Cleveland Cavaliers y los New York Knicks siguen peleando por esa última posición en la conferencia, y también Spurs y OKC de Oklahoma City Thunder siguen igual. Creo que, si no me equivoco, estamos viendo, creo que van empatados ambos en la serie.
2: Ya,
3: bueno,
2: ya Cavaliers.
3: Spurs y OKC empatados, sí.
2: Ya Cavaliers, ya. Saludos a Tana de San Antonio, de Oklahoma, que eso nos escuchan allá en Cleveland, no sé, ni New York.
0: ¿Cómo no, Brody? Nueva York, mucha. Bueno, a mi podcast y el maestro Doggy me escuchan mucho, Choco.
2: Pégame por preguntona. Ey, no me levantes la...
1: Denle las gracias, que gracias al maestro los escuchan a ustedes.
0: Este todo hipócrita, llaman y luego los... Ay, sí, ellos sí, les aplaudes.
1: Póngaselos.
0: Yo sé que lo haces porque, como son mensos, para darles ánimos.
2: Bueno, ahí está. Saludos a los fans de los Lakers. Esta ocasión no llegaron lejos. Y también tu equipo, Jesús, los de... ¿Cómo se llaman? Los Golden State, ¿no?
1: Los Warriors. Los Warriors.
2: Ni calificaron, Choco.
1: Los Warriors. Los Warriors.
2: Bueno, lo que está en primer lugar, Jesús, como lo más buscado esta semana.
3: En la primera posición definitivamente no son los Lakers. Desafortunadamente tenemos una muy mala noticia. Kyle Busch, de 41 años de edad, ganador dos veces de la Copa de NASCAR, falleció esta semana. Él estaba programado para participar en la carrera de Coca-Cola 600 este fin de semana. Y su equipo había dado un comunicado que se iba a retirar de la carrera porque tenía una enfermedad severa. Los detalles no se han dado a conocer de qué en verdad era esa enfermedad, pero desafortunadamente falleció y perdió la vida a los 41 años de edad.
1: Estaba viendo yo la carrera en Dover este fin de semana, Choco, y cuando estaba él, le dijo a uno de su crew, le dice, oye, ¿me pueden conseguir un doctor? Y le dicen estos cuatro, porque lo toma muy serio, dice, ¿quieres que lo quieres ahorita o después de la carrera? Y dijo, no, aguanto, después de la carrera. Después de ahí, dice que supuestamente murió de un resfriado. ¿Así?
4: Sí, bueno, están investigando lo que estaba leyendo yo. Y para los que no saben, digo, yo no soy fan de NASCAR o no sé de NASCAR. Él es quien manejaba el coche M&M, ¿no?
2: Sí, él era el que manejaba ese carro famoso del M&M, el Kyle Busch. Y era de los buenos, Choco. Y de repente, fíjate, yo digo a veces que eso es bueno o malo, Choco, morir de repente. Porque no sufres, no tuvo como cáncer o no murió de un choque. O lo que sea, de repente, güey. Como la suegra de Hessler, que ahorita Hessler anda en Guatemala, en México, enterrando a su suegra, güey.
1: Sí, esa está.
0: ¿Hessler está enterrando a su suegra?
2: Bueno, los que trabajan ahí en el panteón, güey. Este vato, güey.
4: Tú eras no te dejas reírte como estúpido.
2: No, es que, digo, en paz descanse la señora Hessler, allá está en, por allá, burying her. ¿Por qué? Para que no eres al burro.
4: Ok, bueno, ¿qué está en el video más visto en este momento en YouTube?
3: El video de más alta tendencia esta semana viene de Drake, que acaba de lanzar un nuevo álbum. Esta canción se llama Janice STFU. Si no saben lo que significa eso, búsquenlo.
2: ¿Otra vez, ¿cómo es? ¿FT?
3: No, STFU. Y este video tiene más de 8 millones de vistas y está en la lista de tendencia en la posición número 1 en YouTube.
4: Muy bien, Drake, uno de los más populares. De hecho, se filtró cuando estaba grabando algunos videos, ¿no?
2: Estaba grabando videos con la camisa de los Packers de Drake. Y todo ese rollo, entonces pues, todos empezaron a decir como, pues...
3: ¿Se filtraron o las filtró?
2: Y ahorita no se sabe, Jesús, ya ves como el garbanzo. Esas fotos él las va a filtrar para que digan, ¡ay, se filtró!
1: ¡Ay, sí, eras no, STFU! Sí, tú también, Choco, STFU.
4: A ver, voy a buscar. Oh,
1: no.
4: STFU meaning. You better.
1: No, Choco, estaba jugando.
4: Shut up. Oh, my.
1: No, espera.
0: ¿Cómo quisiera que fuera de verdad y no efectos para que lo mataras ya, Choco?
4: ¿Cuáles efectos, tú estúpido?
2: Ese maldito show. Está destrozando toda la magia de la radio, güey.
5: Ahí estamos, Jesús. Gracias por hablar conmigo. Aquí está la Choco, si quieres saludarla.
4: Cállate, estúpido, tú también.
5: ¡Ay, qué dolor!
1: También estúpido.
4: Cuídate, Jesús. Feliz fin de semana.
3: Gracias, hasta la próxima.
5: Good night. Nos vemos este domingo. ¿Quieres ganarte $500? Este domingo nos vemos en Banning, California, con la banda Z, la banda Vallarta Show, la banda...
1: Potrero.
5: Banda Potrero, así que ahí nos vemos, señores. Me dan ganas de llevar unas morras, güey, que nos den una mesa VIP para agarrar ahí la banda, güey.
1: Jalo.
5: Sí.
1: Va.
5: Unos tequilitas.
1: Me gusta. Podemos llevar, ya sabes, primero a...
5: ya sabes.
1: Chiquitín. Chiquitín.
4: Ya seguramente van a llevar a Roberto y a Juan.
1: Esos son los de la canción, ¿no? El sinfón.
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13: Con la tecnología hoy día podemos comunicarnos de diferentes maneras. A través del WhatsApp 1-323-775-6694. Y hablemos de datos curiosos. El latín flatus significa soplo, no es otra cosa que el nombre elegante de pedo. Para evitar tanta flatulencia, lo ideal, señor, señora, es comer despacio y masticar bien los alimentos. De esa forma se evita el ingreso de aire al organismo. ¿Quiere más datos curiosos? Quédese con nosotros.
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4: Bueno, nos vamos con la tercera parte de este chocolatazo. Vamos a escuchar poquito de lo que pasó en la primera y la segunda parte, donde Hernán le hizo el chocolatazo a Jocelyn, una mujer casada.
17: Una mujer casada, sí, entonces me está diciendo que sí va a dejar el vato, pero... Ajá, sí, porque estoy trabajando duro para ella, pues, porque ya le he dicho a ella que le voy a tener como una reina, pero yo quiero que deje el vato, a ver, pues...
4: Tú ya has estado físicamente con ella, han tenido sexo y todo.
17: Sí, claro, sí, porque la quiero mucho, pues, ya le he dicho a ella que la quiero un chingo.
4: Oh, no. A pesar de que ella está casada y está con otro, él la mantiene y le manda dinero.
17: Pues le mando $200 y todo eso, ¿sí?
4: O sea, viene siendo como $800 por mes.
17: Ajá.
14: Oh, no.
4: Hernán nos dijo que el esposo de Jocelyn es amigo de él.
17: Sí, claro. Más por eso nunca le hemos dicho nosotros nada, pues.
14: Oh, no.
4: O sea que Hernán es amigo de José, José es el esposo de Jocelyn, y él dice que es una mujer muy bonita.
17: Es una chula, una dama bien chula, ya era tú. Tiene una carita de ángel, pues.
0: Carita de ángel, pero con esposo y amante.
4: Le llamamos a Jocelyn y para sorpresa de Hernán, ella le mandó los chocolates a el esposo, a José.
17: José Ángel.
14: Oh, no.
17: Ajá, sí, porque estoy trabajando duro para ella, pues, porque ya le he dicho a ella que le voy a tener como una reina, pero yo quiero que deje al vato a él, pues.
4: José Ángel es la persona que tú amas, la persona especial.
17: Sí, mi relación.
4: Eso pasó en la primera parte. En la segunda parte, ayer nos dijo de que ella estaba enamorada de un mexicano al cual engañó y estaba muy arrepentida.
17: Sí, yo fallé.
4: ¿Tú lo engañaste a él?
17: Sí, yo fallé. Yo fallé en esto y bueno.
14: Oh, no.
4: Dice que ella amaba a este mexicano y sufrió mucho cuando lo perdió.
17: Cargo con eso bastante, día y noche, sí. Sí, se carga con eso bastante. Perdí lo que, o sea, perdí algo bastante importante.
4: También me confesó de que ella habla con otro y que está engañando a su esposo, José.
17: No, sí, hablo.
14: Oh, no.
17: Hablo, platico, tengo mis amistades.
4: O sea, ¿tú hablas con otros hombres ahorita?
17: Sí, he platicado con varios.
4: Me dijo que uno de esos hombres es muy especial y que ha pensado dejar a su esposo por este hombre.
17: Sí, hablo con alguien, que es calidad de persona y todo eso, pero he hablado bastante y también esa persona sabe que tengo una relación complicada.
4: Hernán creía que obviamente se trataba de él, pero escuchen lo que sucedió en esta tercera parte del chocolatazo. Oye, ¿tú crees que si tu esposo José se entera de que hablas con otro, se va a enojar?
17: No lo sé. O no creo, no sé.
4: Bueno, Jocelyn, mira, te voy a decir la verdad, yo te llamo de parte de tu esposo José.
14: Oh, no.
4: Él quería saber si tú hablabas con otros y lo engañabas. ¿Qué piensas de esto?
17: No pasa nada, igual está bien.
4: Está bien que investigue, igual y él sí va a dar cuenta de que hablas con otros, ¿no?
17: Claro, está bien.
4: ¿Cómo se llama ese hombre especial con el que tú hablas, Jocelyn?
17: Si ni siquiera te he dicho el nombre de la persona con la que hablo.
4: Bueno, eso sí, lo sé, pero digo, tú ya me confesaste que hablas con otro hombre que es especial para ti, ¿no?
17: No, pues sí, lo digo yo, o sea...
4: Pero bueno, José quiere saber cómo se llama ese hombre especial con el que tú hablas.
17: No, está bien. Gracias entonces por esa plática.
4: Al contrario, Jocelyn, gracias a ti por hablar conmigo. Pero él me dijo, tu esposo José, de que él quería saber si tú hablabas con Hernán. ¿Tú conoces a Hernán?
17: ¿A qué?
4: ¿Tú conoces a Hernán?
17: Ah, sí, lo conozco.
4: Sí, lo conoces a Hernán.
17: Sí, claro que lo conozco. Es un amigo de él que acaba de llegar hasta ahí. Le ha hecho bastantes favores ahorita y todo eso.
4: Hernán le ha hecho muchos favores a tu esposo José. Bueno, ¿es Hernán con la persona que tú hablas? ¿Hernán es la persona especial que tú tienes?
17: No, no.
4: Tienes a tu esposo, pero hablas con alguien especial, entonces no es Hernán.
17: No, para nada. Él es muy amigo de él.
4: Son muy amigos ellos. Te digo, acá entre nos, tu esposo me dijo, yo creo que ella como que habla con Hernán.
17: Yo nada que ver, él es un amigo de él.
4: O sea, Hernán no es especial para ti, nada que ver con él.
17: No.
14: Oh, no.
17: Ajá, sí, porque estoy trabajando duro para ella, pues, porque ya le he dicho a ella que le voy a tener como una reina, pero yo quiero que deje al vato a él, pues.
4: O sea que Hernán no es la persona especial para ti, tú tienes otra persona especial con la que hablas.
17: Sí, claro. Hablo con alguien más y le he contado de mi relación, que es un poco complicada.
4: Claro, entonces José, tu esposo, no debería de dudar de Hernán. Hernán no es la persona especial para ti.
17: No, para nada. Y pienso que se complica un poco porque yo lo he hablado mucho con José. Hemos hablado mucho aquí y todo eso. Y yo he hablado con él, ¿sabes? Como la relación, él se andaba portando un poquito mal conmigo, pero igual él sabe que, pues que yo le cuido muy bien a mi niña, que estoy aquí todo el tiempo y yo nunca le he sido infiel ni nada porque...
4: O sea, José debería estar tranquilo porque no le ha sido infiel, pero si tienes a alguien especial con quien tú hablas, eso es infidelidad, ¿no?
17: Ah, también, sí, yo sé.
4: Sí, porque tienen a su hijo en común, lo cuidas bien y todo, pero igual... Tienes comunicación con otro hombre, te habla bonito y es especial para ti. Eso es infidelidad, ¿no?
18: Sí, también es infidelidad, también yo lo sé, también un poco difícil, pero mira,
4: Bueno, y te digo, yo a tu esposo José lo conozco, es muy buena persona y jamás él te engañaría ni nada.
18: No, él es calidad de persona, mi familia sabe que él es calidad de persona.
4: Lo ves, él es calidad de persona, tu esposo no merece que hables con otro, y bueno, mira, en realidad no te llamo de parte de tu esposo, en realidad te llamo de parte de Hernán, que él creía que él era especial para ti, y aquí lo tenemos. Adelante, Hernán.
14: Oh, no.
18: ¿Cómo?
4: En realidad esta llamada es de parte de Hernán, el amigo de tu esposo, el que dice que tiene contacto contigo y han tenido sexo y han tenido de todo. Adelante, Hernán.
19: Aló, yo soy.
18: Ajá, Dios.
19: La conversación.
18: ¿Ah?
19: Oh, pues me querías engañar muy en todo esto, lo que me había prometido, pues, que ese era su bello y todo eso, pues.
18: ¿Y cómo así?
19: Ya me quedó todo claro, pues, ¿me entiendes? Porque platicé con otra persona y todo eso, ¿me entiendes? Y quería saber nada más eso, pues.
4: Hernán, dijiste que ella te amaba a ti, que iba a dejar a su esposo por ti y todo esto, ¿qué pasó?
19: Sí, claro, sí. Y yo estaba dando todo el esfuerzo por ella, luchando por ella también, porque quería casarme con ella, con usted, pues yo sí que sabe, pues sí. Hay mis pensamientos que son muy buenos, pero mire,
18: yo no sé qué onda, qué falta de madurez y todo eso con usted, qué le pasa.
19: No, es que madurez, sino que...
0: Choco, esta mujer no puede hablar de madurez, se anda aventando al amigo del esposo y anda hablando con otros.
19: Porque le falta madurar mucho a ella.
18: Bueno, pues está bien, entonces disculpen y gracias, Juan.
19: No me preocupes, todo bien, Jocelyn.
4: Jocelyn, pues Hernán estaba muy emocionado contigo, pero tú dices que nada que ver con él, ¿verdad?
18: Les deseo buena suerte, bye.
2: ¡Ya colgó!
4: Márcale de nuevo.
19: Ok.
4: Oye, Hernán, o sea que esta mujer habla con muchos hombres.
19: Sí.
4: Escuchaste bien todo, ¿no?
19: Claro que sí.
4: O sea que tú vienes siendo uno más de todos con los que habla.
19: Ajá, hace poco estoy hablando con una muchacha de España y me dijo, no le conviene a esa muchacha, me dice, porque ella habla con mucho, me dice, ya.
4: Ahí entró la llamada, contéstale tú, Hernán.
18: ¿Aló?
19: ¿Aló? ¿Se le escucha, Yadela?
18: No me preocupe así, déjelo. No le digo, está bien, no me preocupe así, déjelo. Hay disculpas por hacerlo perder el tiempo y como sea. Disculpe, de verdad, no sé qué decir, ahorita estoy como...
19: Así dejemos todo eso y tal vez más adelante vamos a hablar, ¿me entiendes? Pero ya me quedó todo claro, ya pues, ya me desengañé, ¿me entiendes? Y todo eso. Y como dice, falta de madurez, no es que me falte madurez a mí, sino que...
18: ¿Sabe qué pasa? Que usted sabe que yo le tengo un gran respeto a usted y no le quiero...
19: No, sé, pero olvídelo todo ya, yo tenía todo ya. Bye.
18: Vaya,
19: pues, dale. Muchas gracias por el programa, Chocolataza. Entonces...
0: Oye, Choco, ¿oíste que va a hablar con ella otra vez? Esta mujer ya se hizo la víctima, ya dijo perdón, ay, no sé qué. Este brody va a caer con ella otra vez.
19: No, pues para aclarar unas cosas, pero nada que ver, ya la relación se termina y...
4: Oye, pero aparte tú la mantienes, le mandas mucho dinero, ¿no? Como $800 al mes.
19: Sí, pero eso lo hago olvidado, ya no me importa a mí nada, sino que lo quiero yo, la salud de ella, pues más me importa la salud de ella.
4: Si tú le mandas este dinero, me imagino es porque la amas, ¿no?
19: No, claro, pues que yo tenía mucho miedo para ella.
18: No, pero sabe que no se preocupe, yo aclaro este asunto, como usted dice, yo no juego con...
19: No se preocupe, olvide eso, eso no es nada, Jocelyn.
18: No, yo no juego con usted, yo no juego con nadie, usted me pone en jaque mate con mi hijo, usted sabe bien mi situación.
19: Pero sí, pero usted dijo que no dejaba...
0: ¿Qué te dije? Se la va a voltear, Choco. Dice que ella no juega con nadie. Está jugando con todos con los que habla. Y lo peor, que anda con Hernán, el amigo de su esposo.
19: Te digo que no dejaba a José y todo eso. Y le preguntó todavía si tenía alguna persona especial, como mi bello o algo así, pero nada.
18: Está hablando. Mire, discúlpame, de verdad, discúlpame si realmente soy una estúpida. Yo no sé qué le soy, pero voy a ir a entregarle el dinero que le tengo aquí a su mamá ahorita.
19: No se preocupe.
18: Por Diosito.
19: Eso olvide el hombre.
18: El asunto y ya.
19: Parece una niña, más bien usted, ¿sí? ¿Qué le pasa?
18: Es que yo no voy a platicar con esas cosas, es que usted no entiende.
19: Bye, no, muchas entiendo. Gracias por todo el programa y bye.
2: Ya le sacó el Hernán.
0: Agárrale la palabra, brody, que le deje el dinero a tu mamá.
19: Lo que quería ver yo, porque con el dinero uno no compra a las personas nada que ver, ¿va? Sino que quería ver hasta dónde era ella, pues, si me quería, me tenía precio, algo así, pues, pero veo que no, entonces todo me quedó claro.
4: Exacto, yo veo todo muy claro cómo está el asunto.
19: Hay que seguir, la vida sigue adelante, entonces mejores cosas vendrán para mí.
2: Te voy a presentar una prima que tengo en Michoacán, primo.
19: Preséntamela, pues.
2: Pero tienes que mandarle $800 al mes, si no, no.
19: No, no importa, el dinero, sabe que el dinero va y viene y...
4: Bueno, ya colgó Jocelyn, bueno, pues ahí está, cuídate, Hernán, hasta luego.
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0: el show más chido. Vamos con mi compa Quique. ¡Feliz viernes, primo, primo, primo, primo, primo, primo, primo, primo, Enrique!
1: ¡Hora tú, dunga, carajo, viejo, sesentón, cuachalote!
0: ¡Espérame! ¿Cómo que dunga? Los que me dicen dunga solo son amigos que yo conozco, gente que me conoce muy, muy bien, Choco.
2: ¿Te dicen dunga?
1: Porque toda la gente te conoce aquí en Santa María, eres primo de todos, ¿vale?
0: Aquí, es que Choco, a mí todos los amigos que de verdad me conocen son dunga. A mí nadie me conoce por otra cosa que Dunga, mis verdaderos amigos.
3: Dunga era un jugador, Choco, por lo que preguntaste.
2: Un jugador, ya sé, es que conoció que en el 94 y que bla, bla, bla. Bueno, vamos con la parodia. La verdad, tu vida me importa cero.
3: Eso le pasa por eso.
0: ¡Oh, you son of a...
2: ¿Sana de quién? ¿Sana de quién?
4: Ya, Brody. Pide la parodia, Brody, del Erasmo. Dice que en Santa María nada más andan en el Discon Mall o andan en la Joya Plaza o en la Tijuanita, no hay más.
1: Pues ya no te dijo mentiras, maestro.
3: Ay, hijo de la chucha Moy.
0: ¿Qué parodia vas a querer tú, chacho carajo? Pues se sentó un pachorrudo.
1: Pero antes que nada, Erasmo, puedo pedir, tener la dicha de mandarle un saludo a lo más hermoso que tienes ayer en el programa.
0: Ay, Seleno.
1: ¿Qué pasa, Erasmo? Al maestro, Doggy. Maestro,
4: eso.
1: Lo amo y lo deseo.
4: Mira, Brody, les voy a decir algo. Erasmo dice que en Santa María, que lo oyen o en otros lados, pero siempre sabemos, Choco, que es por mí.
2: Ok, Doggy, es por ti. Ok. Pide la parodia, Enrique. Deja de estar ahí con tus cosas. Seguramente ni a tu mamá, ni a tu esposa, o a tu novia le dices eso.
3: Deja de decir.
2: Deja de decir,
1: mamá. No, es que nadie es tan especial como el maestro de Doggy. ¿Para qué te echo mentira?
2: Con esa voz ya me imagino que sí.
5: ¿Qué parodia quieres? Deja pues a la gente. Tú, ay, que digan y se expresen.
3: ¿Qué parodia quieres? Pues tú, Enrique.
1: Ahí te va. Bueno, quiero una parodia de los superamigos. Donde cada noche se sale por ahí el Antonio Aguilar. Todas las noches sale y está esperándolo por ahí gente que cada noche deja sola Cuquita. Entonces, ya tantas veces que sale le empieza a decir, a dar consejos matrimoniales a Antonio. Y le dice, Antonio, ¿qué estás haciendo? ¿Por qué estás engañando a Cuquita? No, yo no la estoy engañando. Claro que lo estás engañando, yo tengo que toda la noche caminar hasta un potrero. Entonces dice, no, estás mal. Entonces lo sigue siguiendo consecutivamente y toma la decisión él de arrimarse la Cuquita para pagarle con la misma moneda a Antonio. Y cuando se dan cuenta que sí la engaña, ¿pero qué creen? Engaña con una burra en el potrero.
0: No. Una bola bronca que anda en el potrero.
2: O sea, sí sale a engañar a Cuquita, pero es con un burro.
1: Con una burra.
3: Burra.
2: Ah, menos mal, ¿no? Hace una gran diferencia.
0: Sí, hace gran diferencia, porque no es lo mismo por allá que por allá, Choco.
3: Ay, no mames.
0: Te lo dice alguien del rancho, que alguien que ha pasado por cosas así.
1: Eran las culpables de que se quedaran todas las mujeres solteras en el rancho por las burras hasta que las mataron a todas.
0: Vámonos pues, señores, vámonos con la parodia. Me acuerdo, yo me saqué a hacer como la que andaba con la comadre, como la del viejo Paulino Choco, la que decía.

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1: ¡Ay, pelado! Queridos hermanos, le voy a decir una cosa, querido hermano.
2: A ver, ¿qué es lo que me vas a decir, Antonio Aguilar? ¿Qué me vas a decir, Antonio Aguilar?
1: Mira, Vicente Fernández, te voy a decir una cosa, Vicente Fernández. Ya me di cuenta, querido hermano, que te andas saliendo por la noche y estás escapando. No.
2: Bueno, yo me escapo, pero es cosa que tú no tienes que decir nada.
1: Yo sé, querido hermano, pero yo soy un hombre ya muy grande que he pasado por muchas cosas. Y como soy un hombre muy grande que he pasado por muchas cosas, querido hermano, que quisiera que te comportes bien.
2: ¿Por qué todos los viejos como tú, ya que hicieron su desmadre y hicieron de todo, quieren que uno que está joven se calme? Porque ustedes en su momento... También vino alguien más viejo y les dijo, como dices tú, ay, querido hermano, pórtate bien, yo sé que eres un hermano.
1: A ver, te voy a decir una cosa, no me andes imitando, querido hermano. No me andes imitando, no me andes arremedando. Si yo te lo digo es por tu bien, querido hermano.
2: Sí, pero, a ver, ustedes y tú se sabe... Que andabas también echando tu desmadre. Andabas de canijo y venían señores y te decían, así como tú a mí, ay, qué hermano, bájale, qué hermano. Bájale, qué hermano, no estés haciendo eso, qué hermano, bájale. No seas por eso, no seas por eso, bájale, qué hermano, no estás haciendo eso.
1: A ver, qué hermano, yo no hablo así. Yo no hablo así, qué hermano. Yo no hablo así primero que todo. Y en segundo lugar, que te estoy diciendo, por tu bien. Porque sería muy feo que te agarre cuquita, querido hermano, poniéndole el cuerno a una mujer tan... que te ha aguantado tanto. Has andado en palenques, querido hermano. En giras, no hay que olvidar en Colombia, cuando fue el escándalo que andaban agarrando mujeres allá en Colombia.
2: Mira, Antonio, yo no te voy a permitir con mucho respeto. No te voy a permitir que andes hablando de cosas que ya pasaron. Y no voy a permitir que andes hablando de que yo, en aquellos años, fui a Colombia y agarré unas colombianas, cosa que hubiera hecho cualquier hombre. Hasta tú. O hasta tú y hasta Pepe y toda tu familia.
1: Pues sí, querido hermano, pero yo te estoy haciendo un buen consejo porque se sabe, querido hermano, que sales por las noches. Que dejas la casa, querido hermano. Siempre dices, ay, Cuquita, tengo problemas con la próstata y te sales ahí. Pero realmente te vas a los congales, querido hermano, a buscar mujeres, a tener intimidad, a tener coito.
2: Mira. Coito. Mira, Antonio, te voy a decir otra vez. Yo no voy a entender porque tú no entendiste cuando tú estabas joven. También había hombres ya viejos que venían a decirte como tú a mí. Ya, que yo es raro, no estás haciendo eso, que yo es raro. Que yo es raro. No andes teniendo coito, que yo es raro. No andes a ir, bulles, vas a ir, que yo es raro. Así también llegaban contigo y nunca hiciste caso.
1: Bueno, yo no voy a ser hijo, querido hermano, que si quieres seguirlo haciendo, tú sabrás si le va a hacer daño a tu mujer, ¿no? A tus hijos, querido hermano, que te agarren por ahí ahorita con la prensa. Yo cuando estaba muy joven, querido hermano, no había tantas redes sociales como ahorita. Pero ahorita ahí está el TikTok, está el Instagram, el Facebook y todas esas redes sociales. ¿Y qué pasa? Pásame la foto ahí en el airdrop y todas esas cosas, querido hermano, muy feo. No. En el WhatsApp, en el Instagram, en el Snapchat, en el WeChat, como todos los chinos, querido hermano. Hay muchas aplicaciones que yo, hermano, te van a enseñar cómo lo sé.
2: Ya me tienes hasta la madre con tu... Te lo voy a confesar. Yo no ando con ninguna mujer.
1: ¿Cómo no, querido hermano? Te andas saliendo por las noches. Y ya está el rumor aquí que andas ahí, acá, querido hermano.
2: Te lo voy a confesar a ti, Antonio. Yo no ando con ninguna otra mujer.
1: No me digas, querido hermano, que andas con un hombre.
2: Claro que no. Yo no ando con ningún hombre. Te lo voy a confesar nomás porque eres mi amigo. Pero yo estoy enamorado de la burra Chapeste.
3: ¡No!
2: Y todas las noches me salgo y lo hago con la burra porque esa burra aprieta más que cuca.
1: No, no digas eso, querido hermano.
3: No se pasen de
1: la... Con razón la burra llegaba las mañanas aquí.
2: No más para que sepa y hazte para allá porque si no a ti también te doy con todo.
1: Ya me voy, querido hermano, eres muy sátiro. Eres muy sátiro, andas teniendo coito con la burra.
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4: ¡Órale, señores! Ya regresamos. ¡Feliz viernes! Saludos a toda la banda de Santa María, California, la ciudad más bonita del mundo, también sede del Mundial. Ahí va a haber partidos en la Santa María High School.
5: ¿Para que vayan mandar un saludo, Erasmo?
4: ¿Para quién, primo?
5: Dos saludos a la familia Galván Saavedra de parte de Enrique Galván de Tangancícuaro, Michoacán, Valley.
4: ¡Puro Tangancícuaro!
5: ¡Puro Tangancícuaro, Valley!
3: ¡Perfecto, Valley!
5: También para mi suegro, don Jorge Aguilera, y para su papá, don Roberto Aguilera, que está cumpliendo 93 años el día de hoy. Don y a Jorge. Mi hijo también, que está cumpliendo 18 años el día de hoy también.
4: Qué chido, primo. Saludos. Saludos a la familia Galván, a los cumpleañeros. Y es cierto que andabas con cuando te emborrachas, vas con tu suegro y hacen cosas, ¿o no?
5: Eso no se dice. Que...
3: Eso no se dice. El show más chido.
4: Erasmo y la Chocolata. Nos vemos el

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1: Muy bien, bueno, esperando que tengan un excelente fin de semana. 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La banda Z, la banda Vallarta Show y banda Potrero, que se va a poner muy padre, imagino, para toda la gente que le encanta la quebradita, porque se pueden ganar $500, Erasmo.
0: Ahí voy a estar yo, Choco, junto a toda la bandita. Vamos a tomarnos fotos, cotorrear en lo que viene siendo Banning, California. Nos vemos este domingo. Allá toda la banda cerquita del Morongo, toda la banda allá cerquita de Cabazón. Ahí nos vemos en el Equestrian, Dysart Equestrian Park. Ahí nos vemos, compas y comadres.

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0: Please stop. Ok, oye, bueno, vamos con las encuestas. Sí, Garbanzo, canta bien padre.
1: La tercera es mucho que no
0: nos
1: haces,
0: quedamos. ¿En cuál nos quedamos?
1: En las 6.
2: Ah, en las encuestas. Chale, yo quería echar desmadre.
3: Yo también, es viernes.
1: Yo también quiero que eches desmadre. Además, tú quieres aquí, chico.
0: Bueno, a ver, vamos con las encuestas rápido y ahorita echan eso.
2: A ver, pues, Choco, ¿qué es más tóxico, Choco? ¿Los celos, manipular, revisar celular o hacerse la víctima?
0: Oh, my God, yo creo... Ay, pues todas, ¿no? Pero celos, manipular, revisar celular o hacerse la víctima... Híjole, yo creo que es bien feo hacerse la víctima, ¿no? O sea, no me va bien por esto. No he hecho esto por esto. O sea, hacerte la víctima, o sea, pues hay gente que ha sido la víctima de la vida en sí, ¿no? Hacerse la víctima.
2: Garbanzo, ¿qué es lo más tóxico? Los celos, manipular, revisar o hacerse la víctima.
1: Los celos.
2: Entonces a ti, o sea, alguien te puede manipular, te puede revisar el celular. Eso no es tóxico.
1: No. Lo más
2: no tóxico. No es tóxico eso.
1: ¿Qué es más tóxico? Los celos.
2: Los celos, Choco.
0: Bueno, Doggy.
3: Yo creo que hay cosas que encierran todo y es revisar los celulares, ¿no? O sea, inseguridad, manipularte si tú no lo haces, y ahí van los celos incluidos, ¿no? O sea, es que ¿qué tipo de error? Y hacerse la víctima es, ok. Entonces, yo creo que revisar el celular enreda mucho, encuentra mucho de todo, Choco. Revisar el celular debe ser una de las cosas más... Si tú como persona dices, hola, yo soy quien reviso los celulares... Deberías sentirte apenada, avergonzada y sentir que eres una basura de persona, porque revisar un celular, ¿qué te va a dar? Si el brody anda con otra, güey, no va a usar el celular. Yo conozco muchos brodies que andan con otras mujeres y no usan el celular. Se las dejo ahí.
1: ¿Y conoces a sus parejas?
3: Sé que tienen pareja, a veces no las conozco, pero sé que dicen eso.
1: Pero está mal que tú te guardes esa información, ¿no? Solapares.
3: No, yo no las conozco, te estoy diciendo. Que yo conozco a ellos y me dicen.
1: ¿Está bien guardar eso?
3: Sí.
1: ¿Sí?
3: Sí, sí.
1: Solapador.
3: ¿Para ti?
1: No, yo...
3: Prefiero ser solapador que andar ahí de mi mitotero, ¿no? Oye, ¿solapar o mitotero?
2: No, el garbanzo es una mujer, güey. Es, güey.
1: Cállate, perdedor de la América.
2: Lo de la parodia de ayer fue parodia, pero ahí hubo mucho de verdad, Choco.
0: O la parodia donde va a Tijuana y le hacen una operación, le ponen boobies y le ponen de todo.
2: Vayan al podcast. Esa es una de las mejores parodias del año. El garbanzo lo encuentra el seleno, lo encuentra el seleno al garbanzo haciéndose una jarocha. Y el garbanzo. Y se levanta y dice: ¡Ay, mis pom! ¡Ah, también le pusieron algas! Dice el garbanzo.
3: Que lo que más le preocupaba al garbanzo era salir del laboratorio sin ir bien vestido. Dijo que ya quería ir por su ropa ahí a Huntington Park.
1: Lo difícil es la recuperación, Choco. No es la operación, no, la recuperación.
0: O sea, tú sí sientes que hay que sufrirle, ¿no?
2: No, lo tienen que drenar y todo.
1: Te tienes que ir a cambiar las venas. Ay,
2: cabrón. Ah, raza.
0: Bueno, ¿cuál ganó eras, no?
2: Según la banda, manipular es lo más tóxico que hay. Manipulación es lo más tóxico. 29%, Choco. Y ahorita regresando, la pregunta es, en la encuesta 6, ¿quién cocina mejor, tu abuela, tu mamá o tu esposa? Ahí les va, esposas y abuelas. Dijeron que la mamá, 67% dijeron que las mamás cocinan mejor. Y cómo no, si desde niños nos dieron de comer, tenemos el paladar ya acostumbrado a la comida de nuestras jefitas. Saludos a mi jefa, ir a los chiles rellenitos en crema con verdura. Un mole de cosecha, un mole de olla que le dicen. Un choco carnita de puerco en salsa verde con calabacitas. El pozole rojo, pozole verde, enchiladas.

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1: ¿Te gustó, Choco, el nuevo logo de Spotify o no?
2: No me gustó. Bueno, es cosa de acostumbrarse, ahora es como una bola de disco, ¿no? Una disco bow.
3: Ah, ¿de verdad?
2: Sí, bueno, ya cambiaron el logo de Spotify. Igual sigue siendo como una ruedita, pero ahora es una disco bow con las tres líneas. Está padre. ¿A ti te gustó?
1: No, a mí no me gustó, pero pues ahí está el debate, que si le gustó el nuevo logo de Spotify, que no sé qué. Que siento que está haciendo Loring todo el tiempo.
2: Bueno, vamos con las encuestas. Quedó que la mamá cocina mejor que la abuela y la esposa, pero bueno, espero se los digan en su cara.
3: Miedosos, tienes puro mandil.
1: La pregunta, Choco, aquí es, en este viernes hermoso, caluroso, chido, ¿qué frase es más peligrosa, Choco? Que te digan, haz lo que quieras, no pasa nada. Es como, oye, ¿qué pasa?
2: No pasa nada.
1: Oye, ¿qué onda?
2: Haz lo que quieras.
1: ¿Dónde está, Choco?
2: Estoy confundido.
1: ¿Y dónde está?
2: Necesito tiempo.
1: ¿Cuál es más peligrosa? Garbanzo.
3: No pasa nada.
1: No pasa nada. Sí. ¿Qué pasó? No pasa nada. Maestro.
4: Yo creo que la de peligrosa como peligrosa de algo viene duro. Yo creo que haz lo que quieras, ¿no? Sí, o sea, porque no necesito tiempo, ya sabes qué va a pasar. Estoy confundida, ya sabes que ando en otro rollo. No pasa nada, pues no pasa nada. Y haz lo que quieras, es como que, güey, traigo algo aquí para que veas.
1: ¡Choco!
2: Yo creo que necesito tiempo, ¿no? O sea, si necesita tiempo es porque tal vez va a pasar algo. Y es peligrosa en la forma de que parece que ya es el fin de la relación, ¿no? No,
3: sí, cierto.
1: El final de nuestra historia. ¿Cómo olvidarte si a cada paso que doy te miro y te respiro, pero siempre estás conmigo? ¿Cómo olvidarte? ¡Ay! Vamos a ir a Tijuana, Choco, a ver juntos.
3: ¡Ay, San José!
2: Vamos a ir a Tijuana. Oye, Erasno, ¿no te conoces otro concierto?
1: Es que ir a ver el concierto de Juntos se llama ir a terapia, Choco. Ya estuvimos dos veces en Guadalajara, una vez en Ciudad de México, ahora vamos a Tijuana.
3: El compa Josi y este Medina, Choco, ya le tienen una silla con su nombre. Y a veces se le pasa el concierto en Guanajuato, en Tepa, se quedó vacía porque no fue.
1: Ahí esa. ¿Sabes quién me dijo que quería ir, Choco? Me dijo, compa, ¿qué rollo ahí? El de las Chivas, este güey de
3: ¿Sepu?
1: No. El Sepu, ¿eh?
3: No, neta.
1: Que también es de Michoacán. Y le digo, Simón Sepu, nomás mándame una camisa autografiada de los de las Chivas, para un compa. Y me dejó en visto.
3: Sí, güey.
1: Y yo también.
4: O sea, ¿estás peleado con el Sepu?
1: Porque no me da mi camisa y quería boletos para juntos. Pues no, güey.
3: Una camisa de las Chivas,
1: por eso cuando ganó, cuando lo eliminó Cruz Azul, me dio gusto. A huevo.
3: ¿Hoy?
2: Bueno, entonces, ¿qué eligió la gente? A ver, Doggy.
4: La gente dice, Choco, la mitad dicen ellos que haz lo que quieras, es lo más peligroso. Cuando una mujer te dice, haz lo que quieras, o un hombre que te diga, Choco, haz lo que quieras.
2: Bueno, vamos con la encuesta número 9. ¿Qué dice?
1: ¿Qué frase da más miedo escuchar? Tenemos que hablar. ¿Quién es ella? No te vas a enojar. Pero, no te vayas a enojar, pero, o se prendió el foquito del carro, Choco.
2: ¿Qué dijo la gente?
1: La mayoría opinó que tenemos que hablar, esa es la que da más miedo. Cuando una mujer dice tenemos que hablar, o te va a dejar, o supo algo, entonces yo también pienso esa, la de tenemos que hablar, o estoy embarazada, o un vato que le diga a una morra, tenemos que hablar, tengo otra, o ya no te quiero, ya no siento lo mismo. Wey.
4: ¿Y por qué no pensar, tenemos que hablar es... te voy a pedir matrimonio, Brody?
1: Porque está en la forma, güey, cuando te dicen,
2: tenemos que hablar, Erasno, tenemos que hablar.
1: Ayer lo tenía una morra, me dijo, quiero hablar contigo, échame una llamadita cuando puedas. Dije, ya valió madre. Así le dijo. Y el garbanzo estaba burlando, yo estaba comiendo calzón.
2: A ver, ¿qué te dijo?
1: Me dijo, hey, ¿cómo estás? Necesito hablar contigo cuando puedas.
3: Pero sí, ya te intuías que...
1: Yo, güey, sentí, dije...
3: Pero dile a la Choco.
1: No, güey. Esto es muy, muy personal.
3: En este show se hablan de cosas personales, maldita sea. Yo lo voy a decir yo.
1: No. No le puedes decir.
2: Bueno, a ver, entonces, ¿que la gente votó?
1: Tenemos que hablar. En segundo lugar quedó, se prendió un poquito del carro. O sea, güey, vas manejando ahí por el desierto, güey.
3: Eso sí.
1: Vas acá de los Ángeles allá al lago de...
3: Dos.
1: De Arizona, donde no sé dónde.
3: Lake Mead.
1: No te vas a enojar, pero quedó en tercero, empatada con... ¿quién es ella? Y por último, la última encuesta en este viernes chido. Tenemos, Choco, dice la número 10... ¿Te corrió el suegro o tu suegra o tus cuñados de la casa cuando fuiste a ver a tu hija? ¿A su hija? O sea, ¿fuiste garranzo?
3: Nunca.
1: ¿Tus suegros nunca han sido nunca, mala onda contigo?
3: Nunca.
1: Al contrario, ¿verdad? Quédate aquí.
3: Mi hijo, bienvenido.
4: ¿Cómo van a dejar quedar a alguien? ¿Cómo unos suegros van a dejar quedar a alguien en la casa con la novia? ¡Qué asco!
2: ¡Ay, qué ¿Te da asco! ¿Te daría asco que tus suegros te dejaran quedar con tu novia?
4: Sí. ¿Cómo una familia bien te va a dejar... Ay, quédate aquí con mi hija en la casa. ¿De dónde? Se acabaron los modales, señores. Antes era una cuadra de aquí, de un ratito. Ahora ya duermen en la casa.
1: No, maestro, yo he visto unos que está el party y están el novio y la noviecita agasajándose ahí en el sofá y el party a todo y en la casa del novio.
3: Te encanta echarle tu leña a este.
1: Sí, maestro, y he visto, ¿no? Otras, donde está el vato abrazando a la morrita por atrás como cholito y ellos ahí y el party... Y todos, y ni saludan las morritas, porque están bien apepenadas con el novio enfrente de la familia, maestro.
3: Choco, ¿te das cuenta cómo es bien argüendero esa? La pregunta no tiene nada que ver con echarle lumbre a este.
2: A ver, ¿qué fue la respuesta?
1: No, 73%, la mayoría no los han corrido el suegro, la suegra o los cuñados. Sí, el suegro, 17%. 7% los corrió la suegra y 2% los cuñados, güey. Cuando los cuñados te corren es más peligroso. Es, güey, te ponen unos madrazos.
3: A ti sí te corrieron, ¿verdad?
1: Es unos cuñados, unos cuñadillos ahí. Lo eran cholillos, güey.
3: Fuiste a ver a José y dije, vámonos.
1: La morra era porrista, güey. Era porrista la morra. Yo llegué. ¿Cómo se llama? ¿Es bombones, Choco?
3: Bombones, no digo.
1: Bombones, ¿cómo se llama?
3: No sé, esas cosas.
1: ¿Cómo se llama? ¿Qué?
3: Mira,
1: ¿cómo? ¡Pompons!
2: Los tampons.
1: Los pompons. Eso, Choco, era porrista y un día fui a su casa y me dijo... yo estaba estacionado y Choco y me dijo... Así me puso, corre, ya vete.
3: No.
1: Y apenas alcancé a arrancar, güey. Y iban corriendo como parecían la película de Blood In and Blood Out.
3: ¿Pero por qué te
1: querías... What's up, ese? That's what I have asked you, son of a...
3: ¿Pero por qué te querían planchar nada más?
1: Porque no querían que anduviera con su hermana, güey. Yo creo que cuando llegaba como caminaba rarito ella después de los...
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0: tú la traes. Es el show más chido. ¿Quién anda escuchando este show también? No manches. Oigan, tenemos una cita en una semana. Tenemos una cita. En inglés se dice we have a sight. No se dice sight, menso. ¿Cómo se dice en Garbanzo?
1: Cite. S-I-T. Cite.
0: Tampoco. A ver, Doggy.
2: No, es, tengo una cita. Se dice tengo una appointment.
1: Es un
2: appointment.
0: Tenemos un appointment la semana que viene. Vamos a estar con Andrés Guardado, jugador que jugó en el Leverkusen allá en Alemania. Jugó también en España, en el Deportivo La Coruña. Jugó...
1: ¿En el Sevilla?
0: En el Betis. No, en el Sevilla no. Pero jugó en Sevilla, en el Betis. O sea, cuando vimos a Belo, ¿te acuerdas? Ahí estaba.
1: No nos volteó a ver. ¡Qué reclamo!
0: Sí, le voy a decir. ¡Ay, video! ¡Perro! Principito. También Choco, pues Andrés Guardado estuvo... jugando en Holanda, fue uno de los famosos ídolos del PSV cuando le gritaban su nombre, machín. Y bueno, pues ahí está Andrés Guardado. Choco ya se retiró, es una leyenda reciente. Nunca ha hecho esto, primera vez que va a hacer autógrafos. Así que tiene la camisita del Atlas, esa clásica. Siempre se le metía goles a Memo Ochoa. El viernes que viene, señores, vamos a estar con él en la Sam's de Southgate, ahí en la Sam's Club de Southgate, a las 4:30 de la tarde, en donde vivimos con el Ayun y Hugo Sánchez.
1: Agárrate, papi.
0: Ahí vamos a estar con Andrés Guardado y también vamos a estar con ese día, no, terminando ahí, nos vamos a ir más noche al Ramírez Liquor, aquí en Los Ángeles, en la Olympic, en Ramírez Liquor, ahí de 7 a 8:30, pero primero de 4:30 a 6 en Southgate y luego 7 ya más noche. El viernes, vayan a las redes sociales para que cheque el rollo. Vámonos con la parodia, Choco. Ahí está Carlos.
1: Más por.
0: Hola, Carlos.
3: Primo, primo, primo.
0: Hola. Hola, muchacho, cuachalote, pachorrudo, mendigo, cuello prieto, codos cenizos, uñas polvorientas. Ay, que tienes dolor de rodilla y también de pecho.
3: Ya es viernes, primo. Ya tenemos aquí las Vickys como nalgas de pingüino.
0: Eso es todo.
1: ¿Cómo nalgas de pingüino?
0: A ver, tradúceme eso. ¿Qué es eso, Vickys con nalgas de pingüino?
3: Explícale, Choco. Buenas tardes.
0: Buenas tardes. A ver, platícame.
1: Tradúcenos,
3: Choco. Ya es viernes y hay que traer el nivel a todo lo que da porque vamos a ir a hacer hambre con las descalzas.
0: ¿Qué idioma es este?
1: Vamos a hacer hambre con las descalzas.
0: Ok, Choco, ahí te va, mira. Primero, Choco, Vickys, nalgas de pingüino. Vickys le llaman a las cervezas que son la Victoria. Les dicen Vickys. Y cuando hablamos de nalga de pingüino, estamos hablando que están bien frías. Otros le dicen pata de albañil. Es que se ve como cenicita la pata del albañil. Cuando está bien helada, la cerveza agarra un color como así, como grisecito. Sí, machín. Eso es una. La otra, vamos a hacer hambre con las descalzas, Choco. Pues las strippers. Las acá. Esas, uno hace hambre, o sea, y ves las morras y ya llegas a la casa y zas, ahí comes.
1: ¡Ah, wow. Perro!
3: ¡Qué bárbaro, primo! 20 años no suenan en vano.
0: No crean que yo... Dice mucha gente, ese güey no tiene barrio. No hay un locutor, Choco, en la historia de la radio que tenga más barrio que yo, que sepa de rancho, de pueblo, de todas las cosas estas, de todo... que yo.
1: Gracias. Argüendero.
0: Alguien te preguntó. Bueno, ya pídele la parodia a tú, Carlos, el de las Vickys.
3: Ahí va, primo. Ya vi que a Tinieblas le gustan las enanitas como Místico. Vamos a ver si aguantan el chiste.
1: ¿Ok?
3: El pelotero, primo.
0: A ver, tradúceme eso otra vez. Yo no sé cómo que le gustan a Tinieblas el Místico. Ok, Choco. Él dice... Él sabe que a mí me gustan las enanitas. Entonces cuando dice, yo sé que a ti te gustan a Tinieblas. O sea, a ti te gustan las enanitas como a mí, como a Místico. Entonces, yo sé que a Tinieblas le gustan las enanitas como a Místico. O sea, que nos gustan a los dos.
4: Ah, ok.
1: O sea, no la van así literal, Choco.
0: Ah, ya. Yeah. ¿Y qué más, primo? Entonces.
3: Entonces el pelotero y el garbanzo van a la fiesta del pueblo, primo. Y van con sus enanitas. Y una de ellas quiere subirse a la montaña rusa, pero el ¿cómo se llama? El
0: pelotero.
3: El que hace el garbanzo, la voz del garbanzo.
0: Ah, don Mac.
1: Don Mac.
3: Don Mac se da cuenta que una de las enanitas no pasa a la altura legal, primo.
0: Don Mac es el que está en los juegos.
1: Oye, pero Don Mac es un personaje, no soy yo.
3: Don Mac es el cadenero, es el que está en la montaña rusa y se da cuenta que una de las enanitas no pasa a la altura legal. Y eso, primo, es ilegal, primo. Eso ya sería una violencia, eso ya sería una masacre. Entonces, Don Mac le habla a Bertalicia y le dice la situación. Y pues está bien enojada. Le habla a la policía, primo, se lo llevan a la cárcel. Y luego también le habla a su compadre que está en la cárcel, el Tuntún. Y ahí está.
0: Espérate, con el... Entonces sí, don Max sí las dejó pasar a las enanitas.
3: No, primo, nomás a una, porque la otra no era, era ilegal.
1: Yo le chismeé a Bertalicia, ¿no?
0: Y Bertalicia te echó a la policía.
3: Sí, los metieron a la cárcel, primo. Y allá en la cárcel está él, se da cuenta que está el Tuntún y el Chiquilín. Y los meten a la cárcel, primo, les meten ahí su calentada. Y el Chiquilín, por andar saliendo con su sobrina, es el que le va a empujar todo el mandado a Garbanzo.
0: Ahí va a pagar Don Mac. Ahí va a pagar Don Mac, Choco.
4: No, o sea, todo eso.
1: Pero es que creo que al principio yo iba con el pelotero y en la puerta de Cadenero es Don Mac. Y es cuando viene el otro y a mí me da con...
0: Ah, tú, o sea, Garbanzo va a ser a Don Mac y al... Y no, güey, a Garbanzo con una...
1: Uno que es...
2: Güey, no le hagan eso, el Garbanzo no puede ser las dos.
1: Le tuve que corregir. Bueno, nomás hago uno.
0: No, güey,
3: hay talento, primo.
0: Bueno, eso va a ser regresando, señores. Vamos a ver qué pasa con el Cadenero de Don Mac. Regresamos. ¡Feliz viernes!

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1: Ok, Garbanzo, ¿cuál va a ser la parodia? ¿Por qué no dicen que se te olvida todo, güey?
9: La parodia va a ser que yo voy con el pelotero y vamos ahí a un lugar donde WhatsApp, llevamos unas enanitas y después llegamos al lugar y el chiste es que, no me dejan entrar porque pues no se vale. Y
1: ¿a quién no dejan entrar?
9: A una de las enanitas.
1: Ey.
9: Entonces ya Don Mac dice, oye, aquí están estos güeyes con enanitas, le llama a Bertalicia y se arma el traca-traca y ya entras tú.
1: ¿Pero qué le dice a Bertalicia?
9: Que aquí andan haciendo sus cosas y cómo van a andar haciendo sus cosas porque es algo ya prohibido.
1: ¿Y por qué Bertalicia?
9: No sé, ese güey así dijo, a mí me vale mal, ¿yo qué, güey?
1: Vámonos pues, entra el Garbanzo y el pelotero de la mano con las morenitas, con las enanitas.
10: Oye, Garbanzo.
9: ¿Qué pasó, pelotero? Oye, te ves bien elegante, cabrón.
10: Oye, chico, porque tenemos que ir a la feria, tenemos que hacer punto, porque, bueno, no vamos a hacer punto, vamos a hacer puntito. Porque vamos a llevar una enanita. Vamos a llevar una enanita, así que mira, mira quién llevó, Garbanzo, mira.
9: Ay, ay, ay, chiquita.
10: ¿Qué? Oye, que te está diciendo que ¿qué? Ya vámonos.
9: Oye, no le escucho bien.
10: Es que son muy enanitas, ellas hablan, no puede hablar bien. Tienen la manita así, como tú sabes. Como,
9: sí, están
10: sí, como, tienen la espaldita así dobladita, pero.
9: Mira, manita tupito.
10: Pero mira qué nalguita. Mira qué nalguita, mira. Qué
9: a ver, deja, voy a ver si puedo cargar una.
10: Oye, no le gusta que la carguen. No le gusta que la carguen aquí, no le gusta que la van a cargar aquí, ¿no? Pero ya, ya solo. Ah. Bueno, vámonos a la feria, Garbanzo.
9: ¡Vámonos!
11: Ya en la feria, el cadenero Don Mac.
12: Pásen ustedes, venga, sí.
10: Vamos a pasar aquí a la montaña rusa.
9: Oiga, a ver, vamos a medir los primeros, pero usted no puede entrar con...
1: Pero habla como Don Mac, güey.
9: Estoy hablando como Don Mac, no digas nomás. Güey, así te voy a decir a ti cuando estés hablando tus personajes. A ver, Choco, ese güey.
13: Nomás... Yo estoy haciendo mis apuntes aquí, ¿eh?
9: Choco, pero ese no me tiene aquí como.
13: Está
9: para...
13: bien, dije, el Garbanzo hace las dos y yo lo ya, aquí se queda,
9: pero lo que no me gusta es que.
13: ¿Cómo sabías tú que no iba a ser dos personajes, Doggy?
14: No, es que pues, tenemos 20 años con este animal.
9: Lo que no me gusta es que digan que yo soy Don Mac, porque después eso ya hace que se pierda la magia. Y la gente cree que soy yo.
1: Sí, Piolín, casi no se oye que eres tú.
9: Cuando gusten uno
10: Oye, vamos llegando otra vez de nuevo. Bueno, aquí vamos a traer a la montaña rusa, se puede subir.
9: Bueno, vamos a medir primero a las muchachas.
10: ¿Tú qué dice Garbanzo de esto?
9: No, pues hay que medirlas.
10: Don Mac, ¿usted cómo que la van a medir?
9: Mire, ¿usted cómo me conoce si apenas lo estoy viendo ahorita?
10: Ahí tiene usted el nombre en la camisa.
9: Aquí soy, dice Don Mac, déjate de estupideces. A ver, vente para acá, mija, ¿son sus niñas?
10: ¿Usted por qué está cambiando la voz?
9: Se está cambiando la voz, ¿verdad, pelotero?
12: Pues sí, pero tú también la estás cambiando y no digo nada.
9: Oiga, señor, ¿entonces nos va a dejar pasar?
12: Mire, yo te dejo pasar.
9: Pero déjanos pasar.
12: Pues sí, nada más acomoda a las muchachas ahí.
9: Pues ya les estamos diciendo que se acomoden.
10: Aquí acomódense, chicas. Digo, en Puerto Rico decimos chico. Acomódense, chicas.
9: A ver, pónganse. Ay, sí, tienes razón, pelotero, sí está bien WhatsApp.
10: Oiga, Don Mac, deje de decir que está bien WhatsApp.
12: Yo no dije eso, fue este güey el que viene contigo.
9: Yo fui pelotero, no digas nada.
10: Oiga, Don Mac.
12: Ya, pónganse que tengo que hablarle a Bertalicia.
10: Oye, Don Mac. Okay, es lo que estamos aquí haciendo, pues. ¿Se va a subir o no se va a no subir?
12: No, ella no puede pasar. No, cállate, no puedes pasar. De usted.
9: A ver, pues entonces, ¿qué hacemos, pelotero?
10: Bueno, mira, yo no sé, Don Mac, ¿qué es lo que tenemos que hacer aquí?
12: Le voy a hablar a Bertalicia, porque esto no está bien.
10: Háblenle a Bertalicia, porque yo no sé, no son niñas, son enanitas.
12: A ver, déjale, marco.
9: Pero márquele, apúrese, Don Mac.
12: Ya le estoy marcando, estúpido.
9: No me hable así, tampoco se pasa de lanza.
10: Oye, larga distancia, ¿eh? Eso es llamada de larga distancia.
12: Bueno, Bertalicia.
13: Bueno, ¿qué pasó, Mac?
12: Aquí hay unas muchachas que quieren meterse, pero no.
13: Si no, no las dejas entrar, te van a echar la policía por discriminación.
12: No, pues...
13: Son enanitas, no niñas, menso.
12: No, pues más menso usted, porque aquí no pueden, no llegan ni a las 7 pulgadas.
10: Oye, ¿qué me estás viendo acá o qué? Oye, chico.
12: No puede entrar con bat, no puede entrar con tubos ni bats escondidos en el pantalón.
9: Pero eso no dicen las reglas, Don Mac.
12: No, cállate. No.
13: Te van a llevar por andar discriminando a los enanos.
12: Son las reglas a mí y a usted y los que quieran que me lleven.
9: Vamos, llámanos mejor pelotero.
11: Una noche de un día después, Don Mac en la cárcel.
15: Ya llegó este muchacho. Ahorita lo vamos a poner a la línea. Ven acá.
10: Abrázame, Roberto. Ya llegó nueva carne. A ver, ya llegó nueva carne.
15: Ahora sí te va a llevar la fregada. ¿Cómo te llamas?
12: Pues yo soy Don Mac.
15: ¿Cómo que te llamas Don Mac?
12: Sí, ¿por qué te estás acercando tanto a mí?
15: Porque ahora sí que llegó carne nueva. No, mire, mi tontón.
12: No. Cuéntame, a mí no me estés agarrando.
15: Agárrame la mano. Agárrame la mano.
12: No, esa no es su mano.
15: Ya supe que te andabas burlando de las enanitas. No. Yo soy un enano.
12: Yo no dije nada.
15: A ver, chiquilín. Chiquilín, pártele su madre.
12: No me partas.
15: Ah, te voy a partir tu madre. ¿Cómo que no dejaste entrar las hermanas de mi amigo?
12: Pues es que.
15: Ellas también se quieren divertir en la feria, mendigo viejo.
12: Son las reglas de la feria, no pueden entrar.
15: Siempre nos discriminan. Abrázame,
12: Roberto.
15: Además,
12: tú también estás de mí, Chaparro.
15: Ey, güey, ya deja de estar hablando como César Bono.
12: ¡Méndigo Chaparro! ¡Méndigo Chaparro, déjate cargo!
15: A mí no me cargas. Te voy a partir tu madre. Dile, chiquilín.
12: Sí, ¿sabes?
15: Te voy a partir tu madre ahorita. Pero no te vamos a partir la madre.
12: Sí, mejor
15: te vamos a encuerar. Te vamos a encuerar y te vamos a dar con todo. Como,
12: ¡sí le sabes!
15: Como a ti te gusta.
12: Ok, pero rápido.
15: Agárramelo, enano. No, agárramelo, enano.
12: No
15: me agarres a mí. Agárrale, estúpido viejo.
12: De nuevo me regañen, se me van a violar.
15: Pero yo no lo alcanzo. Súbeme al banquito.
12: Bájate del banquito,
15: hijo. Bájate del banquito. No.
16: Métele el bracito.
9: Métele el bracito.
12: Dale.
9: Pon el banquito que no lo alcanzo. Don Mac. Ya se fue, güey. Ya no.
15: ¿Qué
9: ya
15: pasó, Don Mac?
16: Regrésale su bracito.
9: Güey, aquí vamos a sacar la parodia. Llegan por ti, dicen, ya pagaron la fianza. Y tú, Don Mac, dice, ni madres, aquí me quiero quedar porque ya le gustó.
15: Ok. A ver. Ese Don Mac, afuera con todo y chivas.
12: No, ¿sabes qué? Yo aquí me quiero quedar.
9: ya.
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9: Ay.
8: Hasta la Choco se fue.
13: Bueno, no me fui, pero qué estupideces. Todas sus parodias tienen que ver con eso.
9: Oh, Choco. El saludo para quién, Carlos.
16: Para todos los enanitos, primo, para todos los enanitos que nos los dejan atrás. Un saludo a mi esposa, Aurora.
9: ¿En dónde vives?
16: Acá, en El Paso, Texas.
9: Saludos a toda la banda del Paso, Texas, Chocotown. Ya regresamos a toda la banda que es banda pequeñita. Les mandamos saludos. Nos vemos este domingo allá en el Grand Baile que vamos a tener en Banning, California, en el Daystar Question Park. Y nos vemos, vamos a cotorrear con ustedes, Puerta Sana a las 4 de la tarde, Banda Z, Banda Vallarta Show, este domingo. Vayan a las redes de Erazno y la Chocolata y pueden ver en el Facebook, Instagram, dónde es la dirección y todo. Ya volvemos.

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haber sido unas palmadas o también podrían haber sido unas cachetadas. Muy bien, gracias por la sintonía. Te saluda el Robert a través de José 97.5.107.1, el que manda. De esa forma rebasamos las 7 de la tarde. Gracias, gracias por la sintonía. ¡Ey! ¡Atención! Mi gente en Redlands, mi gente por allá en el Inland Empire, San Bernardino. 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El día de hoy, más adelante. 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Esto es más adelantito aquí con el Robert. ¡Ah!

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7: Hoy hablamos de Toronto, otra de las sedes de la Copa Mundial de la FIFA 2026.
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0: Toronto. Cada partido será un espectáculo dentro y fuera de la cancha. Toronto combinará modernidad, pasión y organización para vivir un mundial a lo grande. Recibirá 5 partidos, todos en fase de grupos, con uno de local del coanfitrión Canadá, el dueño de casa, el 26 de junio, y uno más de la ronda de 16avos de final, el 2 de julio. El fútbol llega a una de las capitales del mundo y promete emociones sin límite. Este fue el Minuto Mundial de Fútbol de Primera. Les habló Sami Sadovnik.
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0: ¡Adelante, comandante!
1: ¡Adelante, Robert! ¿Cómo estamos?
0: ¡Hola! ¡Hola! ¡Ey!
1: ¡Hola, hola!
0: Se oye que traes la energía, se oye que traes la energía.
1: Aquí ando queriendo
0: cantar. Te calculo unos 23 a 26 máximo. ¿Sí o no? ¿Sí o no? Tú di que sí, hombre.
1: Mira, lo que importa es que mi corazón está joven.
0: Eso, jovenzuela. ¿Cómo te llamas tú?
1: Me llamo Manuela. ¿Cómo estás?
0: Manuela, sí, ya me habías hablado antes. Ya, como que sí me acuerdo. Manuela, entonces, ¿qué onda? ¿Te animas a ir a darle hasta abajo? Hasta abajo.
1: Hasta
0: más
1: abajo.
0: Hasta abajo, ya. Vamos a mandarla a la Mane. Llamada 3 para este lado. Felicidades.
1: Muchas gracias, Robert. Gracias a ti, a José. Gracias.
0: Te vas con el rey del reggaetón, Don Omar. 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

0: tenemos fin de semana largo por el Memorial Day Weekend. Hey, ¿ya te andas preparando? ¿Ya te andas preparando para disfrutar del fin de semana largo? No, ¿también te toca trabajar? No hay problema, no hay problema. 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
5: Quiero agradecer al maestro que me curó. Ya me siento bien, me siento más tranquila, ya no me siento como me sentía. Te doy gracias a Dios primeramente y luego al maestro. 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

Y la escuchas a través de José 97.5-107.1, el que manda, 8:19 en Los Ángeles, Califas. 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De aquí de Burbank. Como una hora, más o menos, una hora 15, una hora 20, ¿verdad? 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Bueno, los que se dejen abrazar, yo los abrazo, los que se dejen abrazar. Ahí nos vemos 2 a 4 de la tarde en Nissan de Redlands con el Rover de José 97.5 y 107.1, el que manda.

qué, por qué. Te permito que me hables así, que te ponga un alto. Tal parece que hasta los demás han ido notando que falta mucha comunicación entre nosotros.

0: Al diablo yo. Al diablo todo.
1: Adiós. 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

¿Y qué horas son, corazón? ¿Qué horas son? Las 8:31 en Los Ángeles, Califas. 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Llamada 3, márcale, pero...

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0: ¿Quiero irme a ver al fantasma?
1: ¡No!
0: Sí.
1: A ver, dime dos canciones del fantasma y te regalo los boletos. Dos canciones.
0: Dos canciones. ¿Qué pasa si agarras en curva, pues?
1: ¿Dos canciones? ¿Dos canciones?
0: Robert.
1: Dos canciones.
0: ¿Mi 45?
1: Ajá.
0: Entre amigos. ¿Eh? Van y viene, algo así. Van y viene. Van y viene los boletos ya, Robert. Ya te. Palabra de hombre, ya te dije 3, 4.
1: A ver, dijiste. ¿La primera cuál era?
0: Mi 45.
1: ¿Y esta de ahorita cuál?
0: Palabra de hombre, que me los vas a dar.
1: Palabra de hombre, que da los boletos, muchachos. Se esforzó. Llamada 3 por este lado, felicidades.
0: Ay, muchas gracias.
1: Ponte a estudiar las rolas del artista que vas a ir a ver, mujer. Si no, ¿cómo las vas a cantar en vivo, pues?
0: Sí, me hace, pero así de repente.
1: Pues tienes tarea, ya tienes tarea.
0: Me pone nervios.
1: Los boletos ya están a la venta a través de AXS.com. La presentación de mi compa el fantasma este sábado 21 de noviembre en el Peacock Theater. Ahí va a andar María y no te quedes afuera. 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

esa forma rebasamos las 9 de la noche. Gracias por la sintonía, familia. Fin de semana largo para muchos. 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Llevo boletos para El Fantasma, para el Circo de los Hermanos Caballero. Habrá comida gratis y rifas de televisiones. Allá nos vemos, Redlands.

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0: Ay, ay, ay.
1: De las que arrancan suspiros. En esta noche de viernes, a través de José 97.5, 107.1, el que manda. Pues hay que ponernos serios con esta nota, muchachos. Fíjate que por allá, a toda mi gente en Garden Grove, hay una emergencia química muy seria, muy grave. En estos momentos, al parecer, un tanque de entre 6.000 y 7.000 galones de metacrilato de metilo. Este es un químico altamente inflamable y tóxico. Se usa para hacer plásticos. O sea, venimos saliendo de los incendios por acá en el Sandy Fire, los incendios por allá en Riverside también. En la mañana creo que se derramó aceite, ¿verdad? Petróleo en un río también aquí en Los Ángeles. Y bueno, ahora tenemos esta situación. Alrededor de 40,000 personas ya fueron evacuadas de Garden Grove, de Anaheim, Cypress, Stanton, Buena Park, Westminster, porque el tanque podría romperse y derramar químicos tóxicos, incluso, Dios no lo quiera, explotar. Familia, hay refugios abiertos, ¿ok? Para evacuados, el centro recreativo Garden Grove, el Cypress Community Center, creo que hasta los gimnasios estos de Planet Fitness del área están abiertos como refugios. Ay, híjole, pues estamos, nuestras oraciones están con todos los desplazados, con todos los refugiados. Híjole, puede haber mucha contaminación en el aire, puede haber irritación en los ojos, en la piel, incluso efectos que todavía no conocemos. Así que estamos con ustedes, familia, estamos con ustedes.

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Señores, inspector, sé que es tarde ya para pedir perdón, pero es el momento exacto para que le marques al Robert. 1-844-271-9033, llamada 3, te gana los boletos.

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0: ¡Ah, caray!
1: ¡No, la llamada es ¿eh?
0: ¿Traes party ahí contigo o qué?
1: ¡Ay, no! ¡Yes! ¡En el carro! Aquí
0: ¿Quién? A ver, ¿quién y quién va contigo? ¿Quién y quién va contigo?
1: Soy yo y mi esposo.
0: ¡Oh, nomás soy el esposo! ¡Uy, oye, como que andan 5 o 7 ahí!
1: Estamos festejando como si somos 5 y 7.
0: Eso es todo, esa es la actitud, muchachos. Y entonces, ¿me estaban hablando para invitarme con ustedes al party o para qué me estaban hablando?
1: ¡Para los boletos de rock! ¡Queremos rock!
0: ¡Ah, quieren rock! ¡Oh, pues eso hubieran dicho del principio, chicas! ¿Cómo te llamas tú?
1: Yo me llamo Natalie.
0: Eso, Natalie. Todavía puede pronunciar su nombre. Todavía anda en un nivel donde puede hablar bien. ¡Natalie, la llamada 3 por este lado! ¡Felicidades! Así me gusta que se emociona la gente. Felicidades, entonces te vas a... Pues con toda la vibra ochentera, noventera, Miguel Mateos, Inspector, La Unión, Aterciopelados. Es este próximo 29 de mayo, viernes 29 de mayo, en el Toyota Arena de Ontario. ¡Queremos rock!
1: ¡Queremos rock!

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3: ¿Qué tal, mis queridos hermanos? ¿Qué tal, mis queridos oyentes? Nuevamente estamos acá sentados frente a estos micrófonos, como siempre, como todos los días, para llevar a cabo nuestro programa, un programa de orientación espiritual dirigido y orientado por un verdadero profesional. Hoy damos gracias nuevamente al Todopoderoso por esta gran oportunidad que nos brinda. A través de los años y a través del tiempo, siempre queremos de verdad llegar a todos ustedes a través de este programa, a través de los conocimientos y a través de esta tribuna del gran poder espiritual. Las líneas telefónicas, siempre las digo, es para que usted llame, para que usted se comunique conmigo, porque a través de los 22 arcanos mayores podremos decirle qué pasa en su vida. Hoy quiero, a través de las cartas del tarot, recibir 7, 9, 12, 16 llamadas. Quiero 16 personas que quieran enterarse más de su vida a través de la carta de la evolución, a través de la carta de la alianza y la retribución. Tengo la interpretación de estas tres cartas para todas las personas que me quieran llamar, que se quieran comunicar conmigo. 323-318-4646. 323-318-4646. Me dicen y me comunican aquí en la estación radial que tengo oyente en línea, ya iniciando mi programa. Bienvenido, bienvenida. ¿Hace cuánto nos escucha?
4: Ya tengo años.
3: ¿Ya tiene años?
4: Sí.
3: ¿Escuchándonos?
4: Así es.
3: Bueno, y si usted tiene años escuchándonos, ¿qué le ha parecido el programa, lo que ha escuchado en tantos años que usted dice que nos escucha?
4: Bueno, hasta la fecha que los he escuchado, creo que es bueno, ¿verdad? Porque sí, nos ayudan para salir de nuestros problemas, ¿verdad?, que tenemos.
3: Exactamente. Regáleme la fecha de su nacimiento. ¿Me llama por usted?
4: Sí.
3: Regáleme su fecha de nacimiento.
4: 7 de mayo, 61.
3: Bájeme el volumen al radio para que hablemos bien, por favor. Me escucha por el teléfono, ¿sí?
4: Así es.
3: Escúcheme por el teléfono.
4: Ajá.
3: Y bájele radio. 7 de mayo...
4: Del 61.
3: Toda la vida lo único que ha hecho usted, mi querida amiga del alma, es servir, ayudar y orientar a mucha gente, sacarse el pan de la boca para ayudarle a los demás. ¿Y sabe cómo le pagan los demás?
4: Pues sí.
3: Con envidia, con traición, hablando mal de usted.
4: Ajá, es cierto.
3: Usted es una mujer muy servidora, es una mujer muy noble y muy buena, pero lamentablemente tiene amigos a su alrededor. Tiene gente enemistad, tiene gente que no le conviene a su alrededor. Ha tenido discordias y dificultades hasta con los mismos vecinos.
4: Sí.
3: Usted tiene personas, hermana, que no la quieren ver bien. Hay gente que no la quiere ver a usted bien. ¿Y quiere que le diga algo?
4: Mande.
3: A usted le están encendiendo tres cirios negros.
4: Ajá.
3: A usted le están encendiendo tres cirios negros, mi querida amiga, en un altar, en una mesa negra, donde lo que hacen es invocar su nombre, hacer ciertos conjuros, y por eso usted de la noche a la mañana se viene sintiendo mal, mi querida amiga del alma.
4: Tiene razón, me he sentido así.
3: Ah, bueno. A usted la están trabajando, a usted le están haciendo un recorrido espiritual, pero nefasto, negativo, negro, ¿yo?
4: Uh-huh.
3: Por eso es que usted últimamente también siente decaimiento, siente cansancio.
4: Sí.
3: Por eso de la noche a la mañana, mi querida amiga del alma, hasta las fuerzas del cuerpo se le están yendo.
4: Uh-huh.
3: Usted se siente sola,
4: ¿sí?,
3: se siente triste y muchas veces quiere salir corriendo y no sabe ni se explica ni para dónde. ¿Por qué? Porque a usted la están trabajando, hermano, ¿yo?
4: Sí, tiene razón.
3: A usted la tienen trabajada, mi querida amiga del alma. Vuelvo y le repito, es una mujer que se saca el pan de la boca para ayudarle a los demás. ¿Y cómo le pagan a los demás? Con envidia.
4: Sí, tiene razón.
3: Hablando mal de usted.
4: Uh-huh.
3: Y usted sabe que existen esas personas. Va a venir a nuestro consultorio.
4: Sí.
3: Tráigame la primera orina de la mañana.
4: Ok.
3: Tráigame la primera orina de la mañana y tráigame dos veladoras rojas.
4: Ajá.
3: De vaso.
4: Bueno.
3: Dos veladoras rojas de vaso. Tráigame la primera orina de la mañana. Vamos a hacer una fuerza positiva para contrarrestar lo que le están haciendo.
4: Muy bien.
3: Y le voy a mostrar en mi consultorio el rostro de la persona que lo está haciendo. Ya usted sabrá qué hacer.
4: Bueno, me da mucho gusto de...
3: Hermana,
4: oírlo.
3: ¿Le sí. hemos servido?
4: Claro.
3: ¿Se ha sentido a gusto con lo que hemos hablado?
4: Sí, es cierto. Me siento a gusto, ¿verdad? Y sí, es cierto lo que me está diciendo. Pues usted no me conoce.
3: No la conozco. O sí. dígame si yo la conozco a usted nada.
4: No.
3: Es primera vez que me llama.
4: Sí, es la primera vez que le hablo.
3: Es la primera vez que me habla. Estamos platicando, estamos hablando. Uh-huh. Le escucho el timbre de su voz y la noto un poco preocupada por esto.
4: Pues sí.
3: La noto preocupadita por esto porque ha tenido usted enemigos. Estos se llaman enemigos ocultos.
4: Que les hago favores y me pagan con eso.
3: Exactamente. ¿Verdad? Les hace favores, les ha servido. Es más, hay gente hasta que le deja de hablar a usted de la noche a la mañana.
4: Sí.
3: Y usted sin saber por qué. ¿Verdad o no?
4: Sí, tiene razón.
3: ¿Con quién vive usted en su casa?
4: Tengo una hija, ¿verdad? Tengo tres hijos, pero es mi hija.
3: ¿Para cuándo los va a visitar?
4: Pues deme la dirección.
3: Ya será, ahorita terminamos la llamada y se la doy.
4: Ok. Pues,
3: Visítenos lo más pronto posible.
4: Ajá.
3: Dos veladoras rojas de vaso.
4: Sí.
3: Y la primera orina de la mañana.
4: Muy bien.
3: ¿Algo más que me quiera preguntar rápidamente?
4: No, no.
3: Hermana, estoy para servirle.
4: Muchas gracias.
3: Bueno, que pase un bonito día.
4: Gracias.
3: 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Sí, señor, ¿usted se interesa por darse cuenta por qué de la noche a la mañana su pareja le ignora? ¿Por qué sexualmente no se siente atraído? ¿Por qué de la noche a la mañana da tres pasos para adelante y seis para atrás? ¿Por qué le está yendo tan mal? ¿O por qué no tiene buena suerte? ¿Por qué la salud se le ha venido afectando de la noche a la mañana? 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Nuestro programa no es un deseo más de salir al aire, sino el resultado de un estudio científico en el cual le enseñamos a vivir la vida sin preocupaciones, sin problemas, sin enfermedades, y por eso nuestro programa ha sido también recibido por muchas personas, y más en este momento que la humanidad está sufriendo consecuencias de enfermedades desconocidas para el hombre, para la ciencia, para los médicos, y que a través de nuestro conocimiento le enseñamos cómo cualquier persona puede superarse y puede curarse. ¿Cómo? 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Será un vago recuerdo para usted. Aquí estamos, porque sabemos que las personas sufren enfermedades y que hay gentes que quieren es verlo destruido y sin esperanza alguna. Muchas personas nos preguntan o nos envían mensaje, ¿cómo atraer y conservar la felicidad? ¿Cómo tener éxito en la vida? ¿Cómo puedo hacer para que me vaya bien en el campo sentimental, en el campo afectivo? ¿Cómo puedo proteger de la envidia a mi familia y de las malas influencias? Porque hay gente que en este momento se ve perjudicada. Así que yo lo invito, mi querido amigo, yo lo invito, mi querida amiga, para que usted me llame, porque es momento de evitar los problemas conyugales, o sea, los problemas con nuestra pareja. Es momento de evitar una separación y un divorcio. Y quiero ayudarle para que usted domine, atraiga a esa persona que tanto quiere, tanto amo, y por eso yo le digo cuál es el camino y cómo debe usted tener éxito en la vida, cómo convertir la pobreza en riqueza y cómo lograr la estabilidad emocional. Me dicen que siguen entrando más llamados, sigue entrando llamada, comunicación. Hermanita, bienvenida, ¿cómo me le va?
5: Bien, gracias a Dios.
3: Bueno, hermanita, ¿hace cuánto nos escucha?
5: Tengo como unas 2, 3 semanas de estarlo escuchando y me gusta mucho todo lo que dice y personas que, pues, que hablan con la verdad.
3: Claro que sí, aquí estamos sí. Para servirle. ¿Me llama por usted? ¿Me llama por alguna persona en especial?
5: Por mi compañero.
3: ¿Tiene la fecha de él?
5: 24 de noviembre del 65.
3: ¿65? ¿Sí?
5: Sí.
3: 24 de noviembre del 65. ¿Él dónde está en este momento, hermana?
5: Pero ahorita está dormido porque trabaja de noche.
3: Trabaja de noche. Mire, aproveche que está dormido su esposo, ¿sí? Su compañero. Aproveche uh-huh. Que está dormidito, hermanita, porque vamos a tener que hacerle una protección, ¿oyó?
5: Sí.
3: Vamos a tener que hacerle una protección. Lo voy a decir por qué. Lo que pasa es que él es muy buen trabajador.
5: Sí.
3: Él es muy buena gente.
5: Uh-huh.
3: Él es muy servicial.
5: Bien noble.
3: Es muy noble. Y en el trabajo se están aprovechando de la nobleza de él para pasarle por encima y lo que quieren es tratar de hacer todo para sacarlo.
5: Yo sé que sí.
3: Porque él tiene envidias alrededor, tiene compañeros envidiosos, tiene gente que no le conviene y sí. Él es una persona que hace su trabajo muy bien.
5: Así es.
3: Trabaja muy bien y le gusta trabajar.
5: Y le gusta trabajar y como él dice, esto es mi responsabilidad, es mi trabajo.
3: Exacto.
5: Entonces él le dice a los demás compañeros, no me envidien, háganlo y verán qué gusto está uno en su trabajo.
3: Exactamente, eso yo sé que eso es lo que él dice. Él dice eso y siempre ha dicho eso, mi querida amiga del alma.
5: Sí.
3: Pero lamentablemente tiene envidias y tiene personas que no le convienen a su alrededor.
5: Sí, es un compañero muy bueno, que Dios me lo bendiga, ¿verdad? Y por lo mismo me ha gustado escucharles y le dije yo a él, espérate hasta que los oiga, pero está bien dormido.
3: Bueno, vamos a hacer algo.
5: Sí.
3: ¿Puede usted tener alguna oportunidad de visitarnos?
5: Sí, claro que sí, nomás que tenga dinero, porque ahorita me llegó la luz bien cara y la renta.
3: Me imagino, pero, me imagino.
5: Sí, sí, voy a ir porque ahorita no estamos viendo la de nosotros.
3: No, no se preocupe, vamos a ayudarla, vamos a colaborarla, vamos a sacarla hacia adelante. Usted no se preocupe, hermana, que nosotros le podemos ayudar y la sacamos adelante, ¿sí?
5: Y ahorita que está dormido, ¿qué puedo hacer?
3: Bueno, ahorita que está dormido, va a encender una veladora amarilla. Encienda una veladora amarilla de vaso, sí, y coloque, sí. Y por favor, coloca el nombre de él debajo de la veladora.
5: Sí.
3: Debajo de la veladora, coloca el nombre de él.
5: Oh, gracias y muy amable, hermano.
3: Invítelo, dígale que nos visite, que no va a perder la ida, ¿oyó?
5: Ya le comenté y parece que sí, dice
3: sí.
5: Que está de acuerdo.
3: Eso, estamos
5: en la mañana le hice ese comentario y dice, yo no los he escuchado, le digo, pues que tú estás dormido y le voy a ir, pero bueno, que Dios me lo bendiga.
3: Hermanita, que esté mucho. Muy bien.
5: Gracias.
3: 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Vuelvo y le repito, mi querido hermano del alma.

0: Días quiero que usted salga adelante. Todos los días quiero enseñarle elementos para que usted pueda triunfar en la vida, porque existen muchos caminos y nosotros como profesionales, nosotros como mentalistas, nosotros somos un ejemplo claro porque contamos con grandes alternativas y elementos de apoyo para lograr ese cambio de superación, superación personal y que usted encuentre una verdadera felicidad. De ahí que consciente de nuestros grandes conocimientos y la amplia trayectoria que poseemos, los estemos invitando, primero para que me llamen, primero para que se comuniquen conmigo, me hagan la pregunta que quiera y también los estoy invitando a consultarnos cualquier clase de problema, problema por difícil que a usted le parezca. Lo que pasa es que a usted le parece difícil un problema, una necesidad, pero para nosotros no. Desde el primer momento en que usted tome la decisión de unirse a nosotros, su vida va a cambiar. Su hogar puede convertirse en un remanso de paz, sus negocios pueden progresar, la persona que usted tanto ama, tanto quiere, le puede corresponder solo a usted, como usted quiere, mi querido amigo, como usted quiere, mi querida amiga. 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Por eso le digo, únase al mundo de los triunfadores, únase al mundo de las personas que hoy por hoy gozan de buena salud y buena suerte. Por eso quiero que escuchemos personas agradecidas, hombres y mujeres del común y el corriente, que siguen visitando mi casa consultorio.
1: Yo estoy bien en este día,
0: Ok.
1: gracias. Primeramente, yo me enteré por este templo, por la emisora de esta estación, por la medio de la
0: Ok.
1: radio. Yo estaba desesperado, tenía un caso que busqué ayuda en lugares, otros lugares, pero como siempre, solo se aprovecharon de mí, no sabía qué hacer. Un día del lugar donde venía, hacia la casa, escuché la emisora. Me llamó la atención y empecé a ver, escucharlo. Al principio tuve miedo, incredibilidad, que iba a ser una más, pero me atreví a llamar. La primera persona que me atendió me dijo que quería verme. Vine
0: Okay.
1: y me mostró lo que no creía. Yo
0: Okay.
1: era escéptico hasta el principio, yo no creía, pero vi cosas que
0: Done.
1: nunca había visto. No se
0: Okay.
1: pueda mencionarlas, pero cosas que salieron de mi cuerpo, de
0: ¿Verdad?
1: no creer. Fueron cosas que fui a sacar por mis propias manos de un lugar que pues menos me lo esperaba.
0: Okay.
1: Cosas que me pasaron, muchos obstáculos que me llegaron como lluvia de obstáculos para no poder sanarme. Yo le voy a hablar con la sinceridad. Yo no creía en esto, pero hasta después de ver todo esto, yo empecé a creer y vi. Al principio, no sé, la maldad o lo que sea me puso muchos obstáculos, muchas barreras, pero con la ayuda de los maestros, la oración y todo, fui superando uno tras otro y no me dejé caer. Tiene que tener mucha fe, mucha fuerza de voluntad, mucha credibilidad, creencia para salir adelante. Que toda la gente a veces creemos que no tenemos nada o que es normal para nosotros, pero no es normal. Hay mucha gente sin corazón, mucha gente conocida, cercana a nosotros, que nos envidia, nos desean mal y pues desgraciadamente a veces lo consiguen. Yo les pido a las personas que se sientan mal, que no vean qué es normal en su vida o que tengan algo, busquen ayuda. Y este es el lugar, no vayan con otras personas, porque hay personas que se aprovechan, nomás quieren sacar provecho de ustedes, sacar beneficio de ustedes. Y este lugar, yo lo recomiendo, 100% lo recomiendo. Y me ayudaron desde el principio, nunca me dejaron caer. Yo estuve al punto de desistir. Llegó el momento en que ya. Y dije, esto es lo que quiere, esto es lo que va a hacer y ya no quiero vivir así esta vida. Los maestros me dijeron que ni se me ocurriera pensar estas cosas. Gracias a ellos, a la ayuda, a todas sus bendiciones, oraciones que hicieron por mí, aquí estoy. Y es por
0: Bendito sea
1: eso que
0: mi
1: estoy
0: Dios.
1: dando este testimonio
0: Ok.
1: 100% real, 100% verídico. Esto no es actuado, no es montado,
0: Ok.
1: nada, es real.
0: Ok,
1: Es
0: perfecto.
1: real. No tengo cómo agradecerle a ustedes. Muchísimas gracias.
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0: Son los testimonios de viva voz de miles de personas que a diario nos visitan. Por eso, desde aquí, desde esta estación radial, quiero hacerle ese llamado a todas las personas que a diario me escuchan, que tienen un problema, sufren alguna decepción. Tengo las cartas del tarot, sí señor. Tengo la carta de la búsqueda, la 56. Tengo la carta de la justicia, la número 8. Y tengo la carta especial, que es la 60, la evolución. Estas tres cartas

0: interpretadas a través de su fecha de nacimiento y su signo zodiacal podrán decirle de dónde vienen sus enfermedades, sus dificultades, por qué da tres pasos para adelante, seis para atrás, por qué el dinero no rinde, no alcanza y por qué se siente mal correspondido. 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Le repito las cartas del tarot en mi mesa de trabajo. Bienvenida, hermana. Los micrófonos son suyos. ¿Hace cuánto nos escucha?
1: Ya tengo desde el año pasado.
0: ¿Qué le parece lo que ha escuchado? Cuénteme.
1: Pues he escuchado y pues por eso que llaman, porque he oído testimonios.
0: ¿Ha escuchado testimonios, personas
1: Así
0: que se
1: es.
0: han curado con nosotros?
1: Así es.
0: Personas que han salido hacia adelante, se han curado, han solucionado sus problemas. Bueno, ¿cuál es el motivo de su llamado, su fecha de
1: Es
0: nacimiento?
1: para mi cuñado.
0: Deme la fecha de nacimiento, por favor.
1: 4 de julio del 73.
0: 4 de julio del 73. Mire, quiero decirle que de acuerdo a la fecha de del nacimiento de su cuñado, por más que lo vean los médicos, por más que lo chequeen los médicos, por más que hagan hasta lo imposible los médicos por quererlo curar, no pueden. Por más que lo operen, bueno, si lo operan, la operación no le va a servir para nada.
1: No le sirvió de nada.
0: Ah, ¿ya lo operaron?
1: Ya lo operaron.
0: Porque si, aquí veo en la fecha de nacimiento que si lo operan no va a servir de nada porque lo que él tiene es un daño.
1: Sí.
0: Lo que tiene es una maldad. Lo que él tiene no es natural. Y aquí estoy viendo en la fecha de nacimiento un punto negro, el cual me viene manifestando de que lo primero que debe hacer usted, mi hermana, mi amiga, es tratar o de traerlo o de hacerle alguna curación a larga distancia.
1: Sí, no creo que pueda ni porque no aguanta mucho el caminar y todo eso, entonces por eso hablo, porque en la operación le dejaron un pedazo de recto y sigue sangrando y se ha sentido mal, o sea, se supone, sigue malo.
0: Sigue mal, no, sigue mal o peor, hermana.
1: Sí, o sea, hoy está bien y mañana va mal, o todo el día anda bien y en la noche está que se está muriendo y ya su familia, mi suegro, mi esposo o mi cuñado ya no hayan qué hacer.
0: Vamos a hacer algo, ¿sí?
1: Sí, claro.
0: Van a limpiarlo con un algodón. Van a limpiarlo con un algodón del cuello hacia abajo. Ese algodón me lo van a traer al consultorio. Y por medio de ese algodón vamos a empezar a limpiarlo. Y vamos a empezar a depurarlo y vamos a empezar a decirle muchas cosas de las cuales ustedes de pronto desconocen.
1: ¿Alguna foto o algo?
0: No, solo el algodón que me lo limpien.
1: ¿Una camisa de él, nada?
0: No, nada, nada, nada. En este caso no necesito nada de él, solamente que lo limpien con un algodón.
1: Ok, no, yo mañana ahí estoy, si os quiero, a las 9, porque pues sí, ya hay mucho de esta desde el año pasado.
0: Claro.
1: Le hicieron, le hicieron, le hicieron y él sigue igual.
0: Sigue igualito peor. No,
1: Exacto.
0: ahí hay un puntico negro que significa que es un daño.
1: Ok.
0: Ese puntico negro es un daño y eso es lo que no lo deja salir adelante.
1: Ok, no, mañana yo ahí estoy muy temprano, si os
0: Que
1: quiere.
0: lo limpien hoy bien limpiadito con ese algodón. El algodón no lo vayan a untar de agua ni alcohol ni nada, ¿no?
1: Ajá.
0: Seco.
1: Claro.
0: El algodón completamente seco.
1: Okay.
0: Y mañana la esperamos en nuestro consultorio.
1: Si Dios quiere y nos vemos.
0: ¿Su esposo puede también ir?
1: No, porque él trabaja.
0: Ah, bueno, pero entonces usted va, se da cuenta qué es lo que yo le estoy hablando, lo que le estoy diciendo y ya, usted ve.
1: Sí, yo voy a ser la intermediaria de ellos.
0: Eso, usted va a ser la intermediaria.
1: Sí, porque ellos no pueden venir.
0: En caso tal de que ya se necesite o venir hasta acá o ir hasta allá, pues ya lo hablaríamos.
1: Ah, claro que sí, ya en su momento, pues, si es necesario, pues acomode el lugar, ¿verdad?
0: A como dé lugar, si ya lo quieren curar, si
1: Sí,
0: quieren ya
1: ya.
0: que él se
1: Ya
0: pare
1: va
0: de
1: para
0: esa
1: un
0: cama,
1: año.
0: bueno, si quieren que él se pare ya de esa cama y dentro de nuestras manos está la posibilidad que lo haga, ya le decimos qué hay que hacer.
1: Claro que sí. Ahí nos vemos mañana, si Dios quiere.
0: Hermanita, gracias por la llamada.
1: A usted por atenderme,
0: Gracias
1: gracias.
0: por depositar la fe y la confianza en nosotros. Que esté muy bien.
1: Igualmente, gracias.
0: Gracias a usted. Así ayudamos, así orientamos a todas las personas por igual. Por eso le invito a usted que me está escuchando. para que se una al mundo de los triunfadores, al mundo de las personas que hoy por hoy gozan de buena suerte, de buena salud. 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Y así llegamos a la parte final. Desde aquí, desde la radio, me despido, deseándoles a todos paz, amor y mucha felicidad.
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4: Todos los días les hacemos llegar a través de este programa un abrazo. Queremos que todos ustedes vivan bien, vivan felices, tengan éxito, prosperidad. Todos los días hacemos este programa y lo hacemos porque todos ustedes necesitan de la ayuda de nosotros. Usted puede solucionar sus problemas. Queremos agradecerles y volverles nuevamente a invitarlos para que nos llamen, para que se comuniquen con nosotros, para que a través de las líneas de la palma de la mano, enviándome usted una fotografía de esa mano, le podamos exponer cuáles son sus problemas, cómo los puede solucionar, cómo puede curarse de una terrible enfermedad o cómo puede hacer que a usted le vaya bien en el campo sentimental. Somos nosotros sus verdaderos amigos, dispuestos a tenderles esa mano amiga en todo lo que necesiten. 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Amigo, hermana, recuerde que como la luz existe la oscuridad, como lo bueno existe lo malo también, como existe el de arriba existe el de abajo, y esa familia, ese familiar, ese ser querido quizá esté sufriendo en silencio, y puede ser que sufra porque desconoce las fuerzas del mal. Porque muchas veces no creen en la maldad y no creen en la envidia. Recuerden que usted que me está escuchando puede estar siendo víctima de un trabajo de magia negra, de brujería, entongamiento, y por eso la medicina no hace ningún efecto en este cuerpo enfermo. Y por eso muchas veces da 3 pasos para adelante, 6 para atrás. En el trabajo se siente mal correspondido. 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
5: 2 de agosto del 90.
4: 2 de agosto del 90. ¿Te han leído alguna vez las cartas del tarot?
5: No.
4: Tengo la carta número 68, equivalente a la inversión. Tengo la carta número 24, que es la tejedora, y tengo la carta número 78, significa el renacimiento. Has querido volver a tener familia, pero no lo has podido hacer. O sea, has querido volver a quedar en embarazo, pero no puedes, ¿verdad?
5: Así es. La verdad, lo he intentado mucho.
4: Lo que pasa es lo siguiente. Tú, con tu pareja, has querido volver a intentar a tener familia. Te han dicho que tienes un problema de miomas, que tienes un problema en la matriz, pero no es eso. Lamentablemente, tú vienes arrastrando con un daño de hace 7 años. Este daño te lo hizo una expareja. Tú anteriormente te gustaban las mujeres, ¿verdad?
5: Sí.
4: ¿Qué pasó?
5: Así es.
4: ¿Por qué ahorita decidiste de pronto a tener una relación con un hombre?
5: Yo toda esa atracción de las mujeres la sentí en una época un poco más atrás, pero ahorita que ya estoy madurando un poco, yo siento que pues mi vida la tengo que hacer al lado de un hombre y formar una familia.
4: Claro que sí. Yo te voy a ayudar a formar esa familia y a limpiarte, porque esta expareja que tú tuviste, te hablo de Diana, cuando tú te dejaste de ella, ella juró que tú nunca ibas a ser feliz, ni con un hombre ni con una mujer, y te mandó a fabricar un daño, y por eso es que tú no puedes tener familia, no puedes quedar en embarazo. Quédate en línea, por el interno te voy a pedir unos elementos para que me visites. ¿Crees que me puedes visitar mañana mismo?
5: Claro que sí.
4: Quédate en línea, no me vayas a cortar. Gracias. ¿Te he dicho verdad o te he mentido en algo?
5: No, me he hablado con toda la verdad, y la verdad me dejó sorprendida porque correctamente mi expareja se llama Diana.
4: Quédate en línea, por favor, no me vayas a cortar, ya lo vamos a platicar mejor. 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
1: Muchas gracias.
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1: Cuando las 13 colonias luchaban por su independencia en 1776, no estaban solas. 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
1: La doctora Helen Rodríguez Trías sabía que no hay salud verdadera sin justicia social. 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
3: Exigir es fácil, denegar es fácil, juzgar es fácil, quejarse es fácil, pero dar ejemplo, eso sí es difícil. Mucho cuidado con lo que le enseñamos a nuestros hijos o los ejemplos que les damos. Todo es cuestión de sentido común, ¿no cree usted, oiga?
4: Hoy lloramos la muerte de un querido amigo. Ha muerto. Sentido común. Él estuvo entre nosotros durante muchos años. Nadie sabe a ciencia cierta cuántos años tenía, puesto que los datos sobre su nacimiento hace mucho que se han perdido en la burocracia. Sentido común será recordado por haber sabido cultivar lecciones tan valiosas como hay que trabajar para poder tener un techo propio, que se necesita leer todos los días un poco, saber por qué los pájaros que madrugan consiguen lombrices, y también por reconocer la validez de frases tales como «la vida no siempre es justa» y «tal vez haya sido yo el culpable». Sentido común vivió bajo simples y eficaces consignas. No gastes más de lo que ganas. Y estrategias confiables como «los adultos están a cargo, no los niños». Su salud de sentido común comenzó a deteriorarse rápidamente cuando se aplicaron reglas bien intencionadas pero ineficaces. Informes respecto a un niño de 6 años acusado de abuso sexual. Todo por haberle dado un beso a una compañera de clase. Adolescentes que debieron irse a otra escuela por haber denunciado a un compañero distribuidor de droga. Y una maestra despedida por reprender a un alumno indisciplinado. Sentido común perdió terreno cuando los padres atacaron a los maestros. Solo por hacer el trabajo en el que ellos fracasaron, disciplinar a sus ingobernables hijos. La salud de sentido común declinó aún más cuando las escuelas debieron requerir un permiso de parte de los padres para administrar una aspirina, poner protector solar o colocar un curita a un alumno lastimado. Aunque eso sí, no podían informar a los padres si una alumna estaba embarazada y quería abortar. Poco a poco, sentido común perdió el deseo de vivir, cuando los 10 mandamientos se convirtieron en material risible. Algunas iglesias y negocios, y los criminales empezaron a recibir mejor trato que las víctimas. Para sentido común, fue un duro golpe que uno ya no pueda defenderse de un ladrón en su propia casa, porque el ladrón puede demandarnos por agresión en nuestra propia casa. Y así, muchísimos casos más. La muerte de sentido común fue precedida por la de sus padres, verdad y confianza, la de su esposa, discreción, la de su hija, responsabilidad, y la de su hijo, raciocinio. Le sobreviven sus 3 hermanastros. Conozco mis derechos, otro tiene la culpa y soy una víctima de la sociedad. ¿Y sabe qué? No hubo mucha gente en su funeral, porque muy pocos se enteraron de que se había ido. Si aún lo recuerda usted, hónrelo. En caso contrario, únase a la mayoría y no haga nada. Descanse en paz. Sentido común.
5: Con cada trato de amor hacia mi esposa, demuestro a mi hija lo que ha de esperar de su futuro esposo y elevo el estándar de lo que mi hijo debe ser como hombre al tratar a una mujer. Todo es cuestión de sentido común.
3: ¿Qué tal? Buenos días. Le saluda a su amigo de las mañanas. 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

0: cada año nuevo que llega y pasa, deja a su paso una serie de promesas rotas e incumplidas. Promesas que nunca se llegan a hacer. Lo increíble es que todos los años se repite la misma historia. Y por lo visto va a continuar ese ritual por siempre. Voy a dejar de tomar, voy a perder peso, voy a dejar de fumar, voy a independizarme, voy a empezar mi propio negocio, ahora sí me voy a portar bien con la familia. Todas esas promesas se escuchan año tras año. Y desgraciada y tristemente, el 99% de estas promesas nunca llegan a cumplirse. Es más, la mayoría solo rinde homenaje a la palabra hablada y se queda en pura intención. Le digo algo, señor, señora, si no cambiamos, seguiremos por el mismo camino, sabrá Dios cuántos años más.
1: Una persona que no le interesa cambiar estará condenada a vivir los peores problemas de su vida. Una persona que no le interese corregirse estará repitiendo y repitiendo el error. Yo conozco gente que cambia de novio, cambia de novia, cambia de pareja, pensando que es la pareja la del problema, y solo está repitiendo la misma historia con diferentes personas. ¿Sabe por qué? Porque la corrección no es cambiar lo que está afuera, es cambiar lo que está dentro de mí. Dígame amén si me está entendiendo.
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0: ¿Cómo les, carnales? 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
1: Para la doctora Ellen Ochoa, el cielo nunca fue el límite, sino solo el principio de una nueva frontera. En 1993, a bordo del transbordador Discovery, Ellen se convirtió en la primera mujer hispana en alcanzar el espacio, abriendo el camino para miles de niñas latinas en las ciencias y la ingeniería. Su viaje nos recuerda que nuestras aspiraciones pueden alcanzar las estrellas y que el ingenio latino es motor de la innovación mundial. Celebrando héroes, este América 250. ¿Sabías que el color en tu pantalla tiene raíces latinas? Todo comenzó con el genio de Guillermo González Camarena. A los 23 años, este ingeniero mexicano patentó el primer sistema de televisión a color en el mundo. Su tecnología fue tan avanzada que la NASA la utilizó años después para enviarnos las primeras imágenes de Júpiter. Guillermo nos enseñó que la creatividad latina puede iluminar el mundo entero, desde nuestras salas hasta el espacio profundo. Celebrando innovadores, este América 250.
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1: Oiga, si usted es feliz como una lombriz, ya la hizo. ¿Feliz fin de semana? ¿Va a ir a un cumpleaños? ¿Usted se va a celebrar su cumpleaños? Pues que se la pase muy, pero muy bonito. Y si quiere vivir mucho, escuche esto. Las personas que pasan de los 100 años fueron encuestadas, entre ellas 700.

0: los cuales se les preguntó que a qué se debía su larga vida, su larga existencia en este planeta llamado Tierra. Y no ha habido dos respuestas completamente iguales, pero todos están de acuerdo en que la ira y el mal genio termina pronto con la vida. Casi todos los entrevistados mayores de 100 años eran personas amables, agradables, contentas, sobrias y sobre todo trabajadoras. Ahí está la receta para vivir más tiempo en esta vida. ¡Qué fácil, ¿no? ¿A usted le molestan los comentarios racistas de Donald Trump? Él nos está mandando un mensaje que quiere mejores ciudadanos para este país. Entonces, vamos a llevarle la contraria, ¿sabe cómo? Portándonos bien, haciendo las cosas bien. No hagamos las mismas cosas que hacíamos en nuestro país. No abusemos del sistema. No nos embriaguemos y manejemos, no golpeemos a la mujer. Hay que irnos por el camino derechito para que poco a poco se le vaya acabando este tipo de pensamientos. Ah, y otra cosa. Quiero hablar también de las personas que apoyan a Donald Trump y son ignorantes. Escuche por qué.
1: When Mexico sends its people, they're not sending their best. They're bringing drugs, they're bringing crime.
2: Trump lo que ha dicho es verdad. Yo no quiero que vengan otros hispanos de cualquier país, así sea de mi país, Perú, y no pague taxes, porque no es fair. So, si otro hispano viene, no paga taxes, roba y vive del gobierno, ahí yo también soy racista. Ahí también yo digo fuera.
3: We have people coming into the country or trying to come in. We're stopping a lot of them. But we're taking people out of the country. You wouldn't believe how bad these people are.
4: I'm Hispanic!
3: These are animals.
5: Donald Trump tiene un gran apoyo de la comunidad latina aquí en el estado de Florida. Eso a pesar de su discurso anti-migración.
0: Vamos a hablar de las personas que apoyan a Donald Trump. Por ejemplo, la señora del Perú, que ya no habla español, por favor. ¿De dónde viene, señora? ¿O acaso porque ya no come frijoles se le olvida su idioma? No hay que ser tan ignorante. Las racistas o los racistas que ahora se creen gabachos, ya no son Fernández, son Fernández, ya no son González, son González. No se les olvide de dónde vienen y cómo llegaron sus padres o sus abuelos a este país. El respeto es el derecho ajeno a la paz.
6: El

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5: Señores, muy buenos días. Para los que poder dormir bien sus 8 horas al día es una pesadilla. Tal vez les sirva eso como consuelo. Estudios recientes demuestran que 9 de cada 10 personas también batallan para dormir bien. El doctor Santiago Aguilar afirma que desde pequeños se le debe enseñar a los hijos a crear una rutina saludable para dormir.
8: Usar la cama única y exclusivamente para ir a dormir. No acostarse a ver televisión, no acostarse ni siquiera a leer un libro. Siempre se debe tratar con cambiar los hábitos del sueño, con cambiar lo que hacemos antes de ir a dormir. Y con esto podemos lograr evitar el consumo de medicinas, aunque éstas sean naturales.
5: Qué fácil decirlo, Doc. Además, en los estudios se comprobó que los que no consumen alcohol, cigarrillos y que mantienen un peso saludable tenían menos probabilidad de sufrir enfermedades coronarias o problemas cardiovasculares.
9: El estudio también reveló que quienes duermen entre 7 a 8 horas por noche nunca o rara vez tienen insomnio, excesiva somnolencia diurna o apnea del sueño.
5: Como testigo, Roger de Armas dejó en claro que la falta de sueño le estaba causando problemas de diabetes y trastornos cardiovasculares.
10: Yo uso una máquina de sleep, un CPAP, y me da un sueño profundo.
5: Señores, en serio me pregunto a veces qué será. ¿Por qué uno a veces se despierta para ir al baño y ya no puede dormir uno? O sea, la mente se prende. Y eso que duermo con buena compañía, aunque se enoja conmigo, ¿por qué, abuela?
11: Te estoy diciendo que si yo me durmiera en tu cuarto y anduviera, ya voy, ya vengo, ya voy, ya vengo, ya voy, ya vengo, y es decir, abuelita, como una chingada, ya acuéstate o lárgate a la chingada porque estoy cansado. Por todo el tiempo estás cansado, tienes sueño, y yo todo el te vas a bañar, vas a venir a las 10, 11. Y a mí me gusta cuando yo estaba solo a las 7, 8, yo estaba acostada.
5: ¿Tú crees, abuela?
11: Y luego quieres tener todo oscuro, oscuro. Este, es peor, porque no veo. Ahí me voy a puro pinche tantea tentando la cama.
12: Pero ya te dije que es para tener el cuarto oscuro como la casa de Batman.
11: Anda la chingada.
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0: Hola. Qué padre que usted está rodeado de gente buena y positiva y que siempre le echa la mano. Pero cuidado, no todo lo que brilla es oro. El mundo no está amenazado por las malas personas, sino por aquellas que permiten la maldad. Había una rana que vivía a la orilla de un río. Cuando llovía, ella ayudaba a la mayoría de los animales a cruzar del otro lado. Un día, llegó un escorpión y le dijo: «Hola, rana, ¿podrías llevarme sobre tu espalda?» «Estás loco, ni pensarlo», dijo la rana. «Sé que cuando te lleve a mis espaldas, me picarás y me matarás». «No seas tonta, rana. ¿Cómo te voy a picar con mi veneno? Si lo hago, nos hundiríamos y moriríamos los dos». La rana se negó al principio, pero el escorpión insistía. Así es que la rana terminó aceptando llevar al escorpión en sus espaldas. Llegando a la mitad del río, el escorpión picó a la rana. Ella sintió un dolor agudo en su espalda y percibió cómo el veneno se extendía por todo su cuerpo y comenzaron a fallarle las fuerzas. Sin poder nadar, comenzó a hundirse, junto con el escorpión sobre su espalda. Mientras ambos se ahogaban, le preguntaba incrédula al escorpión: «¿Pero por qué lo has hecho?». Ante lo que el escorpión, sin inmutarse, aun cuando se estaba ahogando, le dijo: «No pude evitarlo, rana. Así soy yo. Es mi naturaleza». Y juntos se ahogaron en las aguas del río. El ser humano nace bueno. Es nuestra naturaleza, ya que todos hemos sido creados iguales, a imagen y semejanza de la divinidad, y provenimos de su esencia. Sin embargo, Dios nos otorgó el libre albedrío. Así es como elegimos y somos lo que queremos ser. Hay gente que elige ser escorpión para llamar la atención, ya sea por su presencia o por el temor que genera. Y otros buscan ser ranas, que dejan una huella positiva en las vidas de los demás. Una huella de amor, de cariño, amistad, lealtad, bondad, compasión y solidaridad. Los escorpiones siempre terminarán solos o rodeados de escorpiones u otros animales iguales de venenosos. Las ranas podrán de vez en cuando encontrarse con escorpiones, pero pueden evitarlos y buscar otras ranas. Y cuando las ranas se encuentran, viven en armonía, rodeadas de amor, paz y reina entre ellas la felicidad. Aléjate de la gente ponzoñosa, cuya naturaleza es estar escupiendo veneno y cuyas malas intenciones te pueden afectar e incluso no te dejarán vivir. No te dejes engañar con alguien creyendo que es realmente diferente a lo que eligió ser. Hay personas que sacan sus peores instintos sin importarle las consecuencias de sus actos, ni dañarse a sí mismos o a quien les tiende una mano. Los animales en la vida real no pueden decidir, porque actúan acorde a su naturaleza. Pero nosotros sí podemos elegir, porque en nuestra naturaleza existe la conciencia y la libertad. Y es con esa conciencia y esa libertad que decidimos cómo somos y cómo actuamos. Así es que tú decides, ¿qué quieres ser? ¿Una rana o un escorpión? Ten cuidado con algunas personas. Hoy te abrazan y mañana te apuñalan.
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0: amigos de Milwaukee, se llegó el día. Nos vemos hoy en el Teatro de la Escuela San Agustín con las reflexiones que usted escucha en este programa. 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Mujeres hermosas, autos último modelo, mucho dinero, mansiones lujosas. Todo mundo cree que al entrar al narcotráfico obtendrá todo eso. Pero ojo, eso no es para todos, ya que hay soldados y hay jefes. Y la mayoría termina siendo un simple soldado. Sí, soldado del narco. Muchas de las familias que se dedican a alguna actividad criminal en México es porque el padre, el tío, el primo ya pertenecen a algún grupo delictivo. Y es posible que los mismos ya estuvieran involucrados en delitos menores desde temprana edad. Así es que, ¿cuáles son las consecuencias de entrar al narco para aquellos jóvenes que están pensando en hacerlo?
1: El promedio de vida en México de un chavo que se suma al narco es un promedio de 7 años de vida. 7 años de vida y caput. Porque te va a tocar ser uno de esos 200 y cacho que mueren a la semana en enfrentamientos entre grupos armados. Por lo aspiracional nos están ganando la carrera en la calle.
2: Es imposible con un competirle, iPhone
1: claro. Y 1,500 pesos a la semana los reclutan para que estén nada más ahí bien. Todo lo que tú quieres llamas ahorita a tu jefita, ¿no? Porque también hay una cultura medio cholesca, sobre todo en el norte. El cholo siempre defiende a la jefa, al barrio y al carnal, ¿no? Uh-huh. Te despides de los tres, carnal, ¿no? Porque entonces vas a estar encerrado o muerto. Y el mismo Sebastián lo dice, no hay narcos retirados. O están en los cementerios o están en la cárcel.
0: Yo quisiera cambiar por mis hijos, pero es muy difícil. Salirse puede tener consecuencias desastrosas y físicas y sociales para los ex integrantes en el mundo del narcotráfico. Una vez que entras, solamente hay dos opciones. Sales dentro de una caja o dentro de una prisión. ¿Así o más claro?
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0: Charles Chaplin murió a la edad de 88 años. Dejó 4 declaraciones. Y hoy, sabadito bonito, para desearle un feliz fin de semana, quiero compartirlas con todos ustedes. Nada es eterno en el mundo, ni siquiera nuestros problemas. Me gusta caminar bajo la lluvia, para que nadie pueda ver mis lágrimas. Y no me tengan lástima, quiero que me tengan respeto. El día más desperdiciado de la vida es el día en que no reímos. El día que no somos felices. Los 6 mejores médicos del mundo son sol, descanso, ejercicio, dieta, autoestima y amigos. La vida es solo un viaje, así es que vive el presente. ¡Feliz fin de semana!
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0: Es sábado bonito, sábado alegre, amigos de Milwaukee. Nos vemos más tarde porque hoy sábado estamos en su ciudad, en la escuela de San Agustín. Le esperamos con toda la familia ahí en el teatro. Gracias, Diva, bienvenida.
2: Gracias, chicos. Y hay estreno, Hijos de Barrón y Jos Favela, El Carrusel. A veces ya no puedes estar en esa relación de pareja porque se acabó la magia. Ya no podemos ir juntos en el mismo carrusel.
0: Hoy no más.

0: Yo creo que muchos de los que van escuchando este Saba Drink les va a caer como anillo al dedo.
1: Es cierto,
0: Diva,
1: es cierto,
0: ¿Se acuerdan de Felino? El grupo Felino.
1: Sí, cómo no, Diva.
0: Bueno, y Palomo cantando.
2: ¿No conoces aún?
0: ¿No me conoces aún?
2: Porque

0: Chicos, ahí métanse a comentarles algo en el video. De ¿por qué no? Más no, dos, sí, tres.
1: Pues es que es la misma canción, ay, ¿no, Diva?
0: Pero no es el grupo Felino, es un muchacho al que le dicen el Felino. ¡El Felino! Mira la cadenota que trae aquí.
1: Diva. Yo también, ay, pensé que era el grupo, pero dije, ese cuate no es del Felino.
0: Mira, ahí los tienen encuerados haciendo el amor.
1: ¿Qué es eso, Diva? ¿A plena luz del sol?
0: Por eso, ay, mira el Felino. Ay, Felino, si te ando comprando el iPhone.
1: Vale,
0: ya me voy y al rato regreso.
1: Es la Diva de México. No tiene llenadera.
0: No, tú.
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1: Dicen que para tener una buena relación de pareja, hay que besar a la pareja siempre. Siempre se desean los buenos días, las buenas tardes, las buenas noches, cuando se va al trabajo, cuando se regresa y cuando se duerme. Siempre se piden consejos y cuentan sus problemas, porque de esa manera se apoyan mutuamente. Cuando caminan por la calle, se toman de la mano. Son de detalles, con gestos, mensajes y cositas. Si uno tiene pareja, es para tener apoyo y motivación, no para tener un tormento que te arruine la existencia. Así es que si te vas a casar, elige a tu pareja con conciencia, con cerebro, no con la mirada. Porque la gente tiende a cambiar, y mucho. Y me refiero física y mentalmente. Aquí hay otro buen consejo si usted quiere tener una buena relación de pareja. Escuche.
2: Un reconocido guerrero indígena y la hija de una mujer importante de la tribu se enamoraron profundamente y habían pensado en casarse, para lo cual tenían el permiso del cacique de la tribu. Pero antes de formalizar el casamiento, fueron a ver al anciano de la tribu, un hombre muy respetado que tenía palabras de sabiduría para ellos. El sabio les dijo que ellos eran buenos muchachos y que no había ninguna razón para que alguien se opusiera a su matrimonio. Entonces ellos le dijeron que querían hacer algo que les diera la fórmula para ser felices siempre. El sabio les dijo: «Bueno, jóvenes, hay algo que podemos hacer, pero no sé si estén dispuestos porque es bastante costoso». «Estamos dispuestos», dijeron los jóvenes. Entonces el sabio le pidió al guerrero que escalara la montaña más alta y buscara allí el halcón más vigoroso, el que volara más alto, el que le pareciera más fuerte, el que tuviera el pico más afilado, y se lo llevara vivo. Y a la mujer le dijo: «Y para ti no va a ser tan fácil. Vas a tener que internarte en el monte, buscar el águila que te parezca que es la mejor cazadora, la que vuele más alto, la que sea más fuerte, la de mejor mirada. Vas a tener que cazarla tú sola y vas a tener que traerla viva hasta aquí». Cada uno de los jóvenes salió a cumplir su tarea. 4 días después volvieron con el ave que les habían encomendado y le preguntaron al sabio: «¿Ahora qué hacemos? ¿Las cocinamos? ¿Las comemos? ¿Qué debemos hacer con ellas, sabio?». «Nada de eso», dijo el sabio. «¿Quieren ser ustedes felices, verdad?». «Sí», contestaron los jóvenes. «Muy bien. ¿Volaban alto las aves? ¿Eran fuertes sus alas? ¿Eran sanas, independientes?». «Sí», contestaron. «Muy bien. Ahora deben encadenarlas entre sí por las patas y suéltenlas para que vuelen». Así lo hicieron. Entonces el águila y el halcón comenzaron a tropezarse. Intentaron volar, pero lo único que lograban era revolcarse en el piso. Se hacían daño mutuamente, hasta que empezaron a picotearse entre sí. Entonces el sabio de la tribu les dijo: «Jóvenes, si ustedes quieren ser felices para siempre, vuelen, pero jamás se encadenen el uno al otro». Cuando dos personas se unen por amor, ambos desean que esa unión sea para siempre. Nadie puede asegurar el éxito o el fracaso de una relación. Los integrantes de la pareja son los principales protagonistas, y de ellos depende que la relación perdure si siguen alimentando su amor. Debemos tener en cuenta que son dos personas diferentes, unidas por un gran sentimiento, el amor. El amor verdadero solo se concibe en libertad. Las promesas, los juramentos, los papeles legales forman parte del matrimonio, pero no tienen ningún efecto sobre el amor. El amor llega cuando quiere y se va de la misma manera. Quien nos ama solo espera que su amor sea correspondido también con amor.
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1: Si tuvieras una hija, ¿tú dejarías que se casara entre los 8 y 10 años de edad? No, ¿verdad? Ni estando loco. Pero desgraciadamente los matrimonios infantiles en las comunidades indígenas de México siguen ocurriendo.
2: Las tradiciones de mi región, de mi raza, es que los padres allá no venden a las niñas. Allá pactan los padres a los 8, 9 años de la niña para que se case entre 12, 13, 14 años, pero se aparta y parta. La niña no sabe quién es su marido, no sabe. El niño tiene derecho a decir, yo quiero esa niña, pero la niña no. Algunas supe que conocieron al marido cuando se estaban casando por lo civil. De ahí viene la entrega. Y lógico, la mamá es la que se debe encargar de preparar emocionalmente a la niña, que esa es la tradición y que ella tiene que aceptar para ser una mujer digna del pueblo, una mujer decente, una mujer respetada. Estaba pactando para casarme. Cuando escucho eso, yo no quería. Ese día conocí al esposo, tomaba su mano. Eso fue lo que también me empujó a no aceptar casarme.
1: Los matrimonios infantiles vulneran los derechos humanos de las niñas, que se ven despojadas de su edad y expuestas a mayores riesgos de violencia, embarazo precoz, abandono escolar y pobreza. Frecuentemente el matrimonio infantil es el resultado de una arraigada desigualdad de género, lo cual afecta a las niñas. Los matrimonios infantiles en México son más frecuentes de lo que uno se imagina, sobre todo en las comunidades indígenas y rurales que se rigen por sus usos, costumbres y donde practican motivos culturales, económicos o religiosos. Difícil de creer, pero eso pasa hoy día.
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1: Pues aquí en Sabadito Bonito, escuchando la música, pues que me agrada.
0: Ay, mira, qué intensa.
1: Pura música de Beethoven.
0: Oh, wow, high class.
1: Me relaja, me tranquiliza escuchar a Beethoven. Luego le voy a decir a la diva que me preste su helicóptero para sentirme yo en rico y guapísimo, pero sin mucho dinero. Beethoven, el famoso músico, era muy distraído. No cerraba la llave del lavamanos y cuando volvía a casa la encontraba toda inundada. Una vez compró un hermoso caballo y no volvió a recordar que lo había comprado hasta que le cobraron el pasto que el caballo se había comido en 6 meses. Así de distraídos son los famosos. Qué curiosos, ¿no? Hace muchos años, en los supermercados, los empacadores éramos niños. Pero con el paso del tiempo, eso cambió. Ahora quienes ocupan ese trabajo son los adultos mayores. Algo que yo no entendía. Pero después de conocer la historia de Héctor Rendón, todo me quedó muy claro. El señor Héctor Rendón es uno de los muchos adultos mayores que trabajan como cerillos en México. Muchos aún tienen gente que depende de ellos para salir adelante. Y les resulta muy complicado conseguir un trabajo. Si está en sus posibilidades darle una buena propina a estos señores, hágalo, pues ellos no están contratados formalmente, lo que significa que su trabajo es voluntario y no reciben un sueldo. Y no sabemos con qué historia carga cada uno de ellos.
2: ¿Nadie me acepta por la edad? Busqué de albañil.
3: ¿A su edad de albañil? ¿Cuántos años tiene usted?
2: 79. No me quisieron dar.
3: Es que es muy pesado, ¿no?
2: Pero no. ¿Cómo tú de albañil, no? Pedí en las fondas de los mercados, de lavatrastes. No, he recorrido mucho por muchos lados. Y aquí le doy gracias a Dios de que me aceptaron.
3: ¿Todavía hay gente que dependa de usted?
2: Tengo un hijo que está en el hospital. Le quitaron un pulmón porque su sangre se le coagula muy rápido. Entonces necesito estar de ahí ayudándole. Ya tiene un año en el hospital. Ya lleva 6 operaciones en un año que le han sacado los coágulos.
3: ¿Y usted de salud cómo está?
2: Afortunadamente bien.
3: ¿Qué tan difícil se le hace su trabajo?
2: Pues sí, es un poquito pesado, pero no importa. Uno hace por la gente que quiere mucho.
3: Claro, usted daría todo por su hijo, su chavo.
2: Sí.
3: ¿Tiene nietos?
2: 4.
3: Usted también los apoya, yo supongo.
2: Lo vio enfermo a la mujer y lo dejó. Y le dejó los hijos. Y entonces hay que estar viendo de dónde se saca para poderlo ayudar. Me desespero a veces porque a veces no alcanza.
1: Caray, qué triste historia. ¿Pero por qué les dicen cerillos a los empacadores? En esos tiempos, hace unos 40 años atrás, había muchos cerillos que venían paraditos en una cajita de cartón. Estaban ahí al lado. Por eso, como están al lado de una caja, se les empezó a llamar cerillos. Saludos para usted que nos hace el favor de escucharnos y trabaja en los supermercados. El saludo va de parte de su amigo de las mañanas.

0: sería un error. 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
2: Si a veces le pienso dos veces antes de comer tacos dorados, pambazos, sopes o enchiladas porque se bañan en aceite, en grasa, no le pensaría ni un segundo en rechazar una hamburguesa que fue cocinada y sumergida en grasa. Grasa que tiene más de 100 años. De acuerdo a los habitantes de Memphis, Tennessee, restaurantes como McDonald's, Wendy's, Burger King, entre otros, se la... Pérez Prado a las famosísimas hamburguesas de Dyer's Burgers.
3: We're at 205 Beale Street in Memphis, Tennessee, the home of the original deep-fried hamburger, Dyer's world-famous hamburger.
2: Pues este lugar tiene una forma peculiar para cocinar sus hamburguesas, pues usan exactamente la misma grasa para cocinar desde 1912.
4: ¿Qué dices?
2: Y todo empezó por un error. Pues en 1912, cuando el restaurante iba agarrando vuelo, a uno de los cocineros se les olvidó cambiar el aceite donde cocinan la carne. Al día siguiente, un cliente probó la primera hamburguesa del día y le dijo a los dueños que cómo habían cocinado esa hamburguesa, cuál era...
5: La más rica que había probado en su vida.
2: Tras esa respuesta, los dueños decidieron dejar esa grasa, ese mismo aceite para cocinar todos los días. Y así, desde 1912 usan el mismo aceite. De hecho, hay ingratos que piden que su hamburguesa sea doble bañada, sí. Literalmente. Después de ser cocinada, la vuelven a sumergir con todo y pan en la grasa. Hombre, con esto digo, arrasa.
6: Muy a gusto con tu programa. La verdad que eres la persona indicada para ese lugar. La persona que debería estar ahí y estás ahí. La verdad me da mucho gusto.

0: Yo no dudo que haya muchachos que tengan vergüenza porque su papá o su mamá son hispanos y les da vergüenza que vayan a la escuela con ellos. Yo no dudo que haya personas que tienen un problema físico y los hijos se avergüencen de ello. Pues qué tontos, muchachos. Cuando no estén sus padres, no importa los defectos o cómo se vean ellos, los van a extrañar y les va a doler mucho, pero mucho el recuerdo. Y así lo demuestra la siguiente reflexión que comparto con todos ustedes. Se llama El Ojo de Mamá.
1: Mi madre tenía un solo ojo y yo la odiaba por eso, porque me daba mucha vergüenza. Ella trabajaba de cocinera en la escuela para mantener a la familia. Un día estaba yo en mi salón de clases y la vi entrar para hablar con el maestro y preguntar cómo iban mis estudios. Al verla, me dio mucha vergüenza. ¿Cómo podía hacerme esto mi madre? La ignoré y la miré con mucho odio. Al otro día mis amigos se burlaban de mí. ¡Tu madre solo tiene un ojo! Entonces quise morirme y que mi madre desapareciera de mi vida para siempre. Al regresar a casa le dije, ¿por qué no te mueres? Todo el mundo se burla de mí por tu culpa. Ella no me respondió y yo no sentí remordimiento alguno porque estaba muy enojado. No me importaron sus sentimientos. Quise irme de ese lugar. Con el paso del tiempo, me gané una beca y me fui a estudiar a otro país. Me fue tan bien que me compré una casa, me casé y tuve 3 hijos. Vivía muy contento con mi familia. Pero un día vino mi madre a visitarme. Había pasado tanto tiempo que no conocía a sus nietos. Al abrir la puerta, mis hijos comenzaron a reírse. En ese momento le recriminé. ¿Por qué viniste? ¿No ves que asustas a mis hijos? ¡Vete ahora mismo! Ella me contestó, lo siento, creo que me equivoqué de dirección. Y se fue. Pasó el tiempo y un día recibí una invitación de la escuela para una reunión familiar. Le mentí a mi esposa, le dije que iba a salir a un viaje del trabajo. Al llegar, me informaron sus amigos de la escuela que mi madre se murió. No derramé ni una sola lágrima. Al verme así, los amigos de mi madre me entregaron una carta en la que decía, querido hijo, me dio gusto el saber que ibas a venir. Antes que nada, perdóname por haber asustado a tus hijos. No era esa mi intención. Siento pena por haberte causado tantas vergüenzas durante tu vida. Pero déjame te cuento algo. Cuando eras un niñito, perdiste un ojo. Y como toda madre, no podía permitir que crecieras con un solo ojo. Por eso te di el mío. Y estuve contenta de saber que mi hijo podría ver el mundo con mis ojos. Gracias por haber venido. Te quiere tu madre. Quien quiere a su madre no puede ser malo en esta vida.

0: Feliz sabadito, feliz fin de semana, amigos de Milwaukee, nos vemos hoy por la tarde, estoy en su ciudad, exactamente en el Teatro de la Escuela San Agustín, con las reflexiones que usted escucha en este programa. 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
3: Hoy hablamos de Toronto, otra de las sedes de la Copa Mundial de la FIFA 2026.
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3: En el corazón de Canadá, Toronto se prepara para recibir al mundo con un BMO Field como escenario principal. Una ciudad global, diversa y llena de energía donde el fútbol sigue creciendo a pasos firmes con su principal equipo en la MLS que ya supo celebrar las bondades de un título. Toronto combinará modernidad, pasión y organización para vivir un mundial a lo grande. Recibirá 5 partidos, todos en fase de grupos, con uno de local del coanfitrión Canadá, el dueño de casa, el 26 de junio, y uno más de la ronda de 16avos de final, el 2 de julio. El fútbol llega a una de las capitales del mundo y promete emociones sin límite. Este fue el Minuto Mundial de Fútbol de Primera. Les habló Sami Sadovnik.
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0: feliz fin de semana. No olvide mañana domingo ir a misa, por favor. Déjeme le digo por qué. El libertador de los Estados Unidos era muy devoto y buen creyente. Me refiero a George Washington. Él dedicaba buen tiempo a rezar. Un día antes de una batalla se ponía a rezar. Los ingleses lo observaron con un lente de larga distancia y vieron que se retiraba de su ejército y se ponía a rezar. Y uno de los jefes ingleses exclamó: ¡Estamos perdidos! ¡Washington está rezando! Y cada vez que se retira a rezar, se le ocurren ideas luminosas y nos derrota. Y así sucedió aquel día. Washington con sus norteamericanos obtuvieron otra brillante victoria sobre los ingleses. Aunque usted no lo crea.
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0: Sábado precioso, está con nosotros la Diva de México. ¿Y quién canta tan bonito, Diva?
2: La hija de Marco Antonio Solís.
0: Mira.
2: Mar Solís, fuiste tú. ¿Qué le dirá su papá? Ay, sí, mi hija, hace el video en el caballo.

0: ¿Se la imaginan ustedes en su playlist bastante? Cuéntenos.
1: Yo creo que sí, Diva.
0: Ah, bueno.
1: Ojalá y entre los discos que le hace Marco, pues nos dé otra Marisela, otra Beatriz Adriana, ¿no?
0: No. Cada quien tiene su esencia y sí, yo creo que no.
1: No me refiero, no va a parecerse ni a Marisela ni a Beatriz Adriana, pero las hizo con grandes temas y espero que pues aquí pueda hacer la misma historia.
0: Ojalá.
1: Porque aparte nos hacen falta Mariselas, Beatriz Adrianas, Ana Gabriel, Amanda Miguel, nos hace falta, Diva.
0: Pero es que escucho mal la música que su voz.
1: Sí. No sé, pero
0: a
1: bueno.
0: A mí no me gustó, ¿eh?
1: No, como que es... Para venir de Marco debe de venir algo más...
0: De calidad.
1: Exacto.
0: Superiores de Nuevo León, a ver si a ellos sí les entiendo.
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0: ¡Ay! Sí les entendí.
1: Sí, Diva, le gusta.
0: Dice que se
1: lo va a poner en su playlist, Diva.
0: ¡Ya lo tengo!
1: ¡Ya lo tiene! ¡Ja,

0: Casa de Bonito.
1: Superiores de Nuevo León.
0: Superiores de Nueva York. Nuevo León, ya los mandé yo a Nueva York.
1: Cántele bonito.
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1: ¡Ay, qué bonito! Al rato regreso, es sábado.
0: Amigos de Milwaukee, hoy sábado estoy con ustedes. Acompáñenme a la Escuela San Agustín en el teatro. Ahí les espero a partir de las 3 de la tarde, Diva de México.
1: A las 3 vaya a conocer al genio Lucas.
0: ¡Gracias, Diva!
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2: La invitan a bailar. Su esposa se ríe mucho con usted. Los dos preparan la comida, tienen mucha convivencia. ¡Qué bueno! El compromiso de una pareja es permanecer juntos en las tormentas, en las amargas, en las complicadas, en la enfermedad. O sea, si yo me caigo, me ayudas a levantarme. Si tú te caes, yo te ayudo a levantarte. Más que pareja, uno llega a formar un equipo. Hay que recordar siempre que tenemos que cuidar a nuestra pareja. ¿Sabe por qué, señor, señora? Porque tus hijos se van, tus padres se van, tus amigos se van, el dinero se acaba, el cuerpo cambia. Al final, solo quedaremos los dos, la esposa y el esposo. Y qué triste es descubrir que mamá no tiene novio y papá no tiene novia.
3: De visita en casa de mis tíos, me divierte ver a mi prima grande prepararse cuando espera a su novio. Toda contenta se peina, se perfuma y se pinta los labios. Se viste muy guapa y corre de un lado a otro de la casa, arreglando todo para que su amorcito no encuentre defecto alguno a su alrededor. Entonces llega el novio, oliendo a mucha loción, y cuando se miran, parece que flotan en el aire. Se abrazan con ternura y ella le ofrece algo de tomar junto con las galletas que le preparó durante la tarde. Además, él celebra todo lo que ella le prepara para cenar con mucho esmero. Luego se sientan a platicar tontería y media por horas. Después de lograr que los niños desaparezcamos de la sala, se escuchan el uno al otro sin perder detalle alguno. Hasta que llega el momento en que el novio de mi prima no le queda más remedio que despedirse cuando mi tío empieza a rondar con la almohada bajo el brazo. Al día siguiente, después de ver todo esto, le pregunto a mi mamá que quién es su novio. Y ella me dice muy sonriente que su novio es mi papá. No, mamá, en serio. Pero ella insiste. ¿Cómo va a ser mi papá su novio? En primera, él nunca llega con un ramo de flores. Si le da un regalo a mamá, es solo en su cumpleaños y Navidad. Pero nunca he visto que el novio de mi prima llegue con una licuadora o dinero para que se compre algo. Además, mamá no pone cara de Blancanieves cuando papá llega del trabajo, ni tampoco él sonríe como el príncipe azul cuando la mira. El saludo de mi papá en nada que se parece al del novio hacia mi prima. En vez de hola mi vida es hola, qué día. Y de inmediato se ponen las peores fachas para estar más cómodo. En lugar de ¿qué se te antoja de cenar?, mi mamá le pregunta ¿qué? ¿Quieres cenar? Y lo hace muy fríamente. Cuando creo que papá le va a decir ¿qué bonita te ves hoy?, cambia la pregunta y le dice ¿no viste dónde quedó el control de la televisión? Los novios se dicen cosas románticas, como ¿cuánto te amo?, en vez de ¿fuiste al banco? Mi prima y su novio no pueden dejar de mirarse. Cuando mamá pasa delante de papá, él inclina la cabeza para no perder detalle de lo que hay en la televisión. A veces papá le da un abrazo sorpresa a mamá, pero ella tiene que zafarse porque siempre está a las carreras. Además, mis papás solo se dan la mano cuando en misa el padre dice «Dense fraternalmente la paz». Yo creo que ella me dice que son novios para que no me entere de que cortaron cuando se casaron. La verdad es que mi mamá no tiene novio y mi papá no tiene novia. ¡Qué aburridos! Solo son esposos. La monotonía y la rutina tienen un solo resultado, el que tú ya conoces.
1: A la gente le gusta tanto el show que hasta cantan.
4: Tengo mi esposa y mis hijos, que me los traje muy chicos y que no olvidas, oye.
1: Y el genio no canta malas rancheras.
5: 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A mí me dicen el camaleón porque cambió de color para cada situación. Yo tengo
1: el color. El genio no canta malas rancheras, las canta mal todas.

0: ¿Se siente usted muy hinchado, muy hinchada? Eso quiere decir que está usted consumiendo mucha azúcar. Imagine reducir la inflamación, mejorar su concentración, fortalecer su corazón y sentirse con más energía. Todo lo puede lograr en 14 días sin azúcar, según los expertos.
1: Esto es lo que sucede cuando pasas 14 días sin consumir azúcar. El primer cambio es en la forma de tu rostro, que pasa de estar lleno y cansado a un rostro más normal, sin tanta apariencia de agotamiento. Comienzas a perder grasa abdominal. Esto se debe a que tu cuerpo deja de usar el azúcar como fuente de energía y empieza a usar la grasa, ayudándote a reducir la pancita. Tercera, cuatro partes de tu cuerpo comienzan a mejorar: tu visión, tu corazón, la función renal y tu cerebro. El azúcar es el principal responsable del envejecimiento de nuestro rostro y de órganos vitales. Y si en tan solo 14 días los cambios son tantos, imagina con 50 días. Reducir el consumo de azúcar puede mejorar la concentración y la memoria, además de disminuir el cortisol, una hormona relacionada con el estrés. Al reducir el consumo de azúcar, también se disminuye la inflamación en tu cuerpo.
0: Es muy complicado dejar el azúcar. ¿Y sabe por qué? Porque desgraciadamente hoy día todo, pero todo contiene azúcar. Alex, el genio Lucas. Pero no es imposible. 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
8: Antes de que existiera la palabra cowboy, los californios ya dominaban el horizonte sobre sus caballos. Los vaqueros de los ranchos californianos perfeccionaron el arte de la ganadería, creando técnicas de lazo y equitación que más tarde el mundo entero conocería como la cultura del oeste. Eran considerados los mejores jinetes del mundo, hombres que convirtieron el trabajo del campo en un arte lleno de orgullo y elegancia. Celebrando nuestra historia, este América 250.
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0: avanzado, según lo define Ford Motor Company.
1: En el corazón de Canadá, Toronto se prepara para recibir al mundo con un BMO Field como escenario principal. Una ciudad global, diversa y llena de energía, donde el fútbol sigue creciendo a pasos firmes, con su principal equipo en la MLS, que ya supo celebrar las bondades de un título. Toronto combinará modernidad, pasión y organización para vivir un mundial a lo grande. Recibirá 5 partidos, todos en fase de grupos, con uno de local del coanfitrión Canadá, el dueño de casa, el 26 de junio, y uno más de la ronda de 16avos de final, el 2 de junio. El fútbol llega a una de las capitales del mundo y promete emociones sin límites.
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0: o voy a ser del 2. ¿Por qué se elegirían esos números? El 2 ha de decir, no, hombre, hubieran escogido otro número, ¿por qué a mí, hombre?
1: Ay, no, qué bárbaro, sí, la verdad que sí. Ahorita vengo, voy a hacer de la chi.
0: ¿Ya orinó hoy? Durante la vida nos pasamos el equivalente a 40 días enteros orinando. La operación tiene lugar de 4 a 5 veces al día y hace falta una media de 30 segundos para completar cada micción. De lo que se deduce que globalmente nos pasamos unos 2 minutos al día orinando, una hora al mes, 12 horas al año y durante toda una vida 36 días. Así lo hace el hombre y 40 la mujer, que va más seguido a hacer de la chis. En cuanto al volumen corriente de pipí eliminado, es de 1.5 litros al día, es decir, 45 litros al mes y 540 litros al año. Durante su vida, el hombre evacúa 39 litros y la mujer 43.000, es decir, el contenido de 128 bañeras cada uno. Es sábado y con estos datos, quédese porque todavía tenemos mucho más. Cuando nacieron mis hijos, yo me preocupé porque no les faltara zapatos, ropa, vestimenta. Jugué con ellos a los caballitos, a la pelota, y traté de que hubiera mucha calidad en lugar de cantidad de tiempo. Muchas veces dicen que no debemos depender de los hijos cuando lleguemos a la tercera edad, pero yo digo, bueno, si yo les di lo mejor, ¿por qué ellos no han de procurar también darme lo mejor cuando yo llegue a esa edad?
2: No esperes nada de tus hijos. Los hijos son así. Dales de todo. Amor, cariño, comprensión, ternura, pero igual te abandonarán. No esperes nada de tus hijos. Preocúpate por ti mientras aún tengas fuerzas. No confíes en ellos, en aquellos que solo te buscan por interés. Es una dura verdad de la vida y triste. Ya seas un padre o madre presente o ausente, igual esos hijos te abandonarán. Debemos entender que si criamos a nuestros hijos con la idea de que tendrán que devolvernos el favor en la vejez, nos estrellaremos contra la pared. Los hijos de ahora solo buscan su propio interés. En esta vida no esperes nada de nadie, mucho menos de tus propios hijos.
0: Yo digo una cosa, no todos los hijos son así. Espero que los míos al menos, y también los de usted, señor, señora, si los cuidó con mucho amor, tengan buena memoria, porque es lo menos que nos merecemos como padres.

0: sábado nos vemos en el Teatro de la Escuela San Agustín en Milwaukee. Y hoy, sabadito bonito, como siempre, la invitación para ir al buffet más surtido y más sabroso de todas Las Vegas, Nevada. El de El Toro en la Capra. Y todos los graduados, me dijo Javier Barajas. Uy, genio, genio, están llegando muchos graduados. Gracias, bueno, dígales que les invitó el genio Lucas para que lleguen y disfruten la mejor combinación de la comida mexico-italiana en un solo lugar. Un lugar limpio, agradable. 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
1: Mi querido genio, qué gusto saludarte. Pues vamos a platicar del partido más esperado del fútbol mexicano. Y es que esta vez la gran final va a ser protagonizada por Pumas y Cruz Azul, que son dos de los cuatro equipos más populares en México y en los Estados Unidos. Solo para darnos una idea, la máquina cuenta con 1.9 millones de seguidores en X, mientras que los universitarios tienen 2.1 millones de followers. Por supuesto, te traigo algunos datos curiosos de esta gran rivalidad. Esta va a ser la tercera vez que se van a ver las caras en una final de liga. La primera vez fue en 1979, cuando los celestes vencieron 2-0 a los felinos, quienes habían disputado su tercera final consecutiva. Le habían ganado a la UDG un par de años atrás y venían de caer en la final contra los Tigres. La venganza llegaría muy pronto para los auriazules, y es que solo dos temporadas después, en 1981, se volverían a encontrar a los cementeros. Ahora los Pumas levantarían el trofeo, evitando que los cementeros lograran el tricampeonato de la mano del gran Nacho Trelles, luego de vencer a los Tigres el año anterior. 45 años tuvieron que pasar para poder presenciar otro choque de estos clubes capitalinos en una gran final. Han disputado 24 partidos en liguillas, Pumas ha ganado 9 ocasiones, Cruz Azul ha ganado en 9 ocasiones y han empatado 6 veces, así es que no podríamos tener una final más pareja. Ya ni te pregunto quién crees que gane, porque sé que estás con la muertiña, mi genio, pero estoy seguro que veremos una gran, gran final. Yo soy Héctor Hernández Arellano, sígueme en redes, arroba Héctor Herrar, y nos escuchamos la siguiente.
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0: Oye, Marisela, y todo iba bien hasta que llegó Marco Antonio y dijo, ay, somos la pareja ideal.
4: Por favor, ya no te vayas.
0: Marisela, sé que tienes que viajar, vete mejor.
5: Vete mejor.
0: Y me voy triste porque es el fin de nuestro amor.
4: Caray.
0: Tan pronto comenzó y tan pronto se acabó. Adiós, Marisela.
4: Adiós, mi amor.
5: Adiós, amor. Aspiras muy largo, mijo, pero haz de cuenta que uno, eres una hormiga para ella si te ve pasar.

0: Qué triste es cuando los padres perdemos el control sobre los hijos. Dios nos dio hijos vacíos y todo lo que pongamos en ellos será nuestro resultado. Al parecer, eso es lo lógico, ¿no? Nuestros hijos actuarán conforme los hayamos educado. Pero a veces, como padres, hacemos todo por nuestros hijos y ellos terminan obrando de otra manera, sin que nosotros no tengamos nada que ver en ese asunto. Así lo demuestra el problema de María, que a la larga se convirtió en el problema de todos nosotros. María se puso una minifalda y una blusa muy escotada. Se echó mucho maquillaje y se dispuso a salir aquella noche. ¿A dónde vas, hija? ¿Con quién te vas a ver? Preguntó la mamá. No tengo por qué decirte, es mi problema con quién voy a salir, respondió la muchacha. Días después de esa salida, Mari quedó embarazada y su novio se fue sin responder por el bebé. Así es que el problema de Mari se convirtió en el problema de sus padres, que tuvieron que sacar dinero para los gastos del parto, para la leche y los pañales del niño. Con los días, Mari empezó a recibir subsidio del gobierno por su hijo, y el problema de Mari se convirtió en el problema del presupuesto nacional que sale del bolsillo de todo el pueblo. El niño creció sin disciplina, porque la chica no admitía que sus padres lo corrigieran. Una vez rompió unos vidrios y otro día rompió la nariz de un niño más pequeño que él. Así es que el problema de Mari se tornó en problemas del vecindario. En la escuela, Mario, como se llama su hijo, hacía bullying a otros chicos de su edad. Así es que el problema de Mari se hizo problema también de los niños en la escuela. El tiempo pasó. Mario dejó la escuela y se la pasaba con los vagos del vecindario. Su abuelo le dijo: ¿por qué no te alejas de esos muchachos? Son malos, Mario. Ese es mi problema, dijo él. Mario se hizo adicto a las drogas y también empezó a vender droga y a llevar a otros jóvenes al vicio. Así es que el problema de Mari y el problema de Mario se hizo el problema de muchos muchachos, de sus padres y de toda aquella comunidad. Mario se involucró con una muchacha y la embarazó. Después de unos meses de mala convivencia y maltratos a la muchacha, la abandonó. Así es que el problema de Mari y el problema de Mario se convirtieron en el problema de la joven embarazada y su familia. Luego Mario empezó a robar y fue detenido por la policía. Su madre lo visitaba en la cárcel y lloraba porque el muchacho se le había salido de las manos. Meses después salió de prisión y volvió a robar. Esta vez entró a un banco con varios muchachos más. Hirieron a los vigilantes y tomaron como rehenes a toda la gente que estaba en el banco. El problema de Mari y el problema de Mario se hicieron el problema de los vigilantes heridos y de los niños, jóvenes y adultos que estaban detenidos ahí en el banco por ellos. La policía llegó y en un cruce de disparos, Mario mató a un policía y quedaron heridos algunos rehenes del lugar. El problema de Mari y el problema de Mario se hicieron el problema de la familia del policía muerto, de toda la institución, de las personas heridas y de la ciudad entera, que se escandalizaba con lo que estaba ocurriendo en esos momentos. Llegaron los refuerzos policíacos, abrieron fuego contra los delincuentes. Mario quedó tendido en el piso junto con sus compañeros. Todos estaban muertos. Así es que Mario murió junto con su problema. Y al otro día, en el periódico local, salió la noticia de que el problema de Mari había sido abatido por las autoridades. Mari, al enterarse, lloró lágrimas de sangre y sus abuelos lamentaron lo ocurrido. Muchas familias quedaron afectadas, una más quedó de luto y muchos daños fueron hechos en todo el tiempo en que el problema de Mari tomó decisiones que afectaron a los demás. Así es que cada vez que al hacer o dejar de hacer algo pienses que solo es tu problema, recuerda que no estás solo en este mundo. Puedes conducir borracho, pero si te accidentas, dañarás a alguien más. Puedes gastar tu dinero en apuestas, pero tus hijos sufrirán las consecuencias porque no les llevarás el sustento. Puedes vivir tu sexualidad irresponsablemente, pero seguramente perjudicarás a otros. Así es que toma responsabilidad de tus decisiones en cuestiones de moral y cívica. Es importante que en casa los niños, señores, aprendan a decir buenos días, buenas tardes, buenas noches, por favor, con permiso, lo siento, perdóname, muchas gracias, me equivoqué. En casa también se aprende a ser honesto, ser puntual, no insultar, ser solidario, respetar a tus amigos, colegas, ancianos, maestros, autoridades. También en casa se aprende a, comer de todo, a no hablar con la boca llena, tener higiene personal, no tirar la basura en el suelo, ayudar a los padres en las tareas diarias, a no tomar lo que no es tuyo. Aún en casa, se aprende a ser organizado, a cuidar de tus cosas, no mover las cosas de los demás, respetar reglas, usos y costumbres de la casa, y sobre todo, amar a Dios. En la escuela, los maestros enseñan matemáticas, español, historia, ciencias, química, física, sociología y artes. Señores, hagamos una campaña a favor de la inversión de valores y a favor de la familia y de un mundo mejor para todos.
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0: Amigos de Milwaukee, se llegó el día. Nos vemos hoy en el Teatro de la Escuela San Agustín con las reflexiones que usted escucha en este programa. Y hoy, sábado 22 de mayo, en Sacramento llegan Los Panchos. En el Crest Theater, boletos en tiquetón.com. Y mañana, domingo 23 de mayo, en Fresno, California, Williams Arroyo Theater, Los Panchos. Invita su amigo de las mañanas, el genio Lucas. Quiero mandarle un saludo a todos los niños que nos hacen el favor de escucharnos a esta hora del día. Y muchos dirán, ¿y por qué nada más a los niños? También están las niñas. Bueno, en los 80s los maestros decían, niños al recreo. Y no solo salían los niños, iban también las niñas afuera. Pero hoy las cosas cambiaron y tenemos que aclararle muchas cosas a la generación de cristal.
1: No registró nada.
2: Oh, lo lamento. Lo haré más intenso.
1: Ah, no, te confundes, yo...
2: ¿No entendemos el significado?
1: No, me lo dije a mí mismo, chicos.
3: ¿Qué dijo?
4: Está loco.
1: ¿Qué?
4: Nos dijo a todos, chicos, soy mujer.
2: Una equivocación que tu generación comete. Usan etiquetas de género dominantes.
1: ¿Me equivoqué? No, no me equivoqué. La Real Academia dice que chicos puede usarse en plural para referirse a un grupo sin importar su sexo. Más de 12 es un grupo.
4: Su término es una microagresión.
1: Si es micro, ¿por qué les molesta? De acuerdo, debo irme.
4: Bien. Y llévese sus palabras patriarcales.
1: ¿Saben qué? Como su maestro debo darles cierta guía. Son malcriados, engreídos y pierden su tiempo. Estudien ciencia, cálculo, saquen un título o tengan un oficio, porque según las estadísticas, su oportunidad de tener éxito en la actuación es menor al 0.01. Y con base en lo que he visto hoy, es menor a eso.
0: Esto es lo que pasa hoy día cuando la generación de cristal se topa con la vieja escuela.
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1: Yo no sé por qué a los hombres y a algunas mujeres se nos cae el pelo, caray. Hasta 1,000,000 de pelos en toda la vida llegamos a tener. Antes de nacer, el bebé está calvo en el vientre de su madre. Ya que entra la tercera y cuarta semana de vida, el feto está recubierto de pelos. Y comienzan en ese momento los ascos para mamá. Y ya, si tienes mala suerte, papá, también a ti te tocan los ascos. Pero bueno, volvamos a los vellos. La función del vello es proteger el cuerpo del frío y la lluvia, pero también es táctil. Por esa razón, la que 200,000 a 1,000,000 de pelos recubren el cuerpo del hombre para este tipo de situaciones. Algunos de más, otros de menos, algunos velludos, algunos peludos y otros totalmente pelones o sin vello, lampiños, como se le conoce. Y esto lo supo hoy sábado con su amigo de las mañanas, que aquí le tiene más información.
0: Llegó
1: Sean todos bienvenidos a la sección de Gastón Mascareñas, que como siempre nos trae su parodia muy divertida y entretenida. Y hoy no es la excepción. Adelante, Gastón.
2: Genio, amigos, ¿qué tal? Buenos días. Oye, llegó el fin de semana y esperemos que se vaya.

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3: Oiga, le tocó una suegra metiche, una suegra enojona, una suegra criticona. ¿Quiere deshacerse de ella? ¿Quiere que le diga cómo? Entonces, escuche con mucha, pero mucha atención la reflexión que se llama La Suegra, y se la presento a continuación en el show más familiar y asesino de la radio en español. Sí, porque le voy a ayudar a eliminar a la suegra.
4: Hace mucho tiempo, una joven llamada Pili se casó y se fue a vivir con su marido y su suegra. Después de algunos días de convivencia, no se entendía con ella. Sus personalidades eran muy diferentes. La muchacha fue irritándose con los hábitos de la suegra, a quien frecuentemente criticaba. Los meses pasaron. La nuera y la suegra cada vez discutían más y peleaban. De acuerdo con una antigua tradición china, la nuera tiene que cuidar a la suegra y obedecerla en todo. Pili, no soportando más vivir con la suegra, resolvió tomar una decisión y visitar a un amigo de su padre. El señor se llamaba Eusebio. Después de escucharla, tomó un paquete de hierbas y le dijo: «Toma, muchacha, no deberás usarlas una sola vez para liberarte de tu suegra, porque ello causaría sospechas. Deberás darle varias hierbas que irán envenenándola lentamente. Cada dos días pondrás un poco de estas hierbas en su comida. Ahora, para tener certeza de que cuando ella muera nadie sospechará de ti, deberás tener mucho cuidado y actuar de manera muy amigable. No discutas, ayúdala a resolver sus problemas, pero recuerda, tienes que escucharme y seguir todas mis instrucciones». Pili quedó muy contenta, agradeció al señor Eusebio y volvió muy apurada para echar a andar el proyecto de acabar con su suegra. Transcurrieron las semanas y cada dos días Pili servía una comida especialmente tratada para su suegra. Ella siempre recordaba lo que el señor Eusebio le había recomendado respecto a no dar lugar a sospechas. Y así controló su temperamento, obedecía a la suegra y la trataba como si fuera su propia madre. Pasados seis meses, la casa entera estaba completamente cambiada. Pili había controlado su temperamento y en esos meses no había tenido ni una sola discusión con su suegra, quien ahora parecía mucho más amable y más fácil de lidiar. De hecho, se experimentaba una bonita armonía familiar. Las actitudes de la suegra también cambiaron, y ambas comenzaron a tratarse como madre e hija. Cierto día, Pili fue nuevamente en busca del señor Eusebio para pedirle ayuda. «Estimado señor Eusebio, por favor, ayúdeme a evitar que el veneno mate a mi suegra. Ella se ha transformado en una mujer agradable, y la amo como si fuera mi madre. No quiero que ella muera por causa del veneno que le he estado dando». Al escuchar esto, el señor Eusebio sonrió y respondió: «Pili, no tienes por qué preocuparte. Las hierbas que te di eran vitaminas para mejorar su salud. El veneno estaba en su mente, en su actitud, pero fue transformado por el amor que le diste». En China siguen esta regla: la persona que ama a los otros también será amada. Plantar es opcional, pero la cosecha es obligatoria. Por eso ten cuidado con lo que plantas en la vida.
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0: Así la situación en algunos pueblos de Guerrero.
1: Pueblo de México, para que si nos morimos, por lo menos, pues no se quede en el olvido. Miren cómo están quemando los cerros. Por donde quiera están los enfrentamientos. Nuestros compañeros de las comunidades están tratando de hacer su máximo esfuerzo para contenerlos, mientras que el gobierno, después de 5 días, no ha llegado para apoyarnos.
0: Familias mexicanas huyen de la violencia del narco en México. La casa de esta señora del estado de Guerrero quedó hecha cenizas.
2: Yo no sé por qué hacen esas cosas, señores. Que se pongan a trabajar para que no anden robando, anden destruyendo.
0: Grupos criminales atacaron comunidades de Guerrero con disparos y explosivos lanzados desde drones. Decenas de familias abandonaron sus casas y buscaron refugio en zonas rurales. La Guardia Nacional y el Ejército escoltaron a algunos vecinos para recuperar pertenencias.
3: Aquí no es vida, aquí no hay seguridad. Y entonces, aunque le retemolesta a la Presidenta de la República que lo digamos, pero es que no sirve para nada.
0: Las comunidades denuncian que la violencia regresa cada vez que las fuerzas de seguridad abandonan el lugar. México enfrenta desde hace años una creciente crisis de desplazamiento forzado. Todo esto causado por la violencia de los carteles y bandas criminales.
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0: Alicia, ¿cómo le haces cuando estás enamorada?
5: Ajá.
0: Ah, qué bonita, es Alicia Villarreal.
5: ¿Qué tal, amigos? Soy Alicia Villarreal y estás escuchando el show de Alex, el genio Lucas.
6: Ajá. Diles quién es el rorro de los rorros. 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

0: Este mensaje es muy importante para los padres de familia. Escuchen por qué. ¿Usted sabe con quién se juntan sus hijos? Si de por sí cuando están el papá y la mamá, muchas veces los hijos se meten en problemas, ahora imagínese al padre trabajando todo el día o a la madre soltera metida en el trabajo todo el tiempo para que a los hijos no les falte nada. Y resulta que, pues, por quererles dar todo, básicamente los dejamos a la voluntad de Dios. Esta es la historia de una muchacha de 17 a punto de cumplir los 18 que conoció a un hombre de 28 años que la llevó por el mal camino. Y el final, para nada que fue feliz. Escuche por qué.
1: Tuve una alumna, jovencita, te lo juro, esa niña me da, hasta el día de hoy me da mucho pesar. Haz de cuenta que yo la conozco estudiando en la universidad, pero entró de 17 años. Entonces, bueno, uno de los tantos días que estamos ahí en clase, llegó ella como muy arreglada, muy de fiesta. Ella iba en sabatino. Y entonces yo la veo y le dije, ¿en dónde es la fiesta hoy que no me invitó? Y me dijo, maestra, es mi cumpleaños. Y le dije, ah, pues feliz cumpleaños. Y me dijo, sí, cumplo 18, pero muy contenta, ¿sabes? Como, entonces yo le dije, qué bueno, bienvenida a la mayoría de edad, pero eso también trae mucha responsabilidad. Pero qué bueno que ya eres mayor de edad, ¿no? Y entonces pasó. Y le dije, bueno, pues festeje con mucha precaución y diviértase mucho en su fiesta. Pasó. A los 8 días fue a clases, a los 15 ya no, y luego ya no, y luego ya no. Y su hermano tampoco, iba su hermano ahí con ella. Y un día me mandan a hablar de la dirección y me dicen, maestra, ¿puede bajar, por favor? Y te lo juro que yo cuando entré a la dirección y veo una

0: carpeta puesta encima del escritorio, yo dije, es esta personita. Así lo sentí. Y entonces me dice la directora, me dice, siéntese, maestro. Y me dice, mire, tenemos una situación con una alumna. Y le dije, claro. Y me dijo, la alumna está acusada de secuestro. Y yo dije, por Dios. O sea, yo le veía una cara de pan de Dios. Y le dije, ¿de secuestro? Y me dijo, sí. Y le digo, ¿puedo? Y me dijo, sí. Entonces me da la carpeta y me dice, a ver si pudiera usted leer la carpeta y saber si puede, como perito, entrar en alguna pericial y hacer alguna colaboración para ella, ¿no? Y le dije, claro, yo lo reviso. Y fíjate, nada, es lo que te digo, de pronto cuando están tan jovencitos se les va la cabra al monte. Esta chica andaba, ella de 17 años, empezó a andar con un chico de 28, 29, por ahí. Uh-huh. Y este chico la convence de que le ayude a participe en un de un señor dueño de una panadería. Yo no sé, la verdad, con qué palabras se lo haya puesto, con qué facilidad se lo manejó para que ella cediera y dijera que sí.
1: Ahí está todo. Entonces, señor, señora, mucho cuidado. El tener hijos es una responsabilidad enorme. No porque te compres un piano quiere decir que ya eres el mejor pianista. No porque tengas hijos quiere decir que ya eres un padre. Y sobre todo se duplica la labor cuando eres madre soltera o un padre que está a cargo de solo con los hijos. Para proteger a los hijos o hijas es vital conocer con quién se juntan, ya que no todas las personas merecen la confianza de estar cerca de lo más valioso que tienes, tus hijos. Hay que investigar, estar atento y confiar en el instinto de la responsabilidad. Un error de juicio puede dejar huellas imborrables en su seguridad y bienestar. Imagínense, esta muchachita de 17 años, en la plena flor de la vida, ¿dónde está ahora? Tras las rejas. Y eso no queremos para nuestros hijos e hijas. ¿No cree usted?
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1: Omar Fierros, en acción.
2: Se podría pensar que los narcos sicarios de hoy en día han practicado todos los métodos de ataque para combatir a sus enemigos. Y eso no es así. Pues como si fuera un campo de guerra en la Sierra de Durango, municipio de Santiago Papásquero para ser exactos, una avioneta aventó 4 explosivos en una ranchería perteneciente a la Malliza, por lo que los pobladores entraron en pánico.
3: Fue un temor muy feo, un miedo. Vino una avioneta a aventar 4 bombas. Mi casa la movió completamente. Es miedo, yo alcancé a correr con mi niña.
2: Pues aunque no se reportaron lesionados, la comunidad que no llega a los 100 habitantes vive con temor de un nuevo ataque.
4: Lo único que pues estamos pidiendo a las autoridades que tomen cartas en el asunto, la verdad, porque pues es mucho eso.
5: Están atacando aquí, ya estamos viendo las cosas muy avanzadas y queremos que se haga algo, pues estamos ya, de por sí están los ranchos solos.
2: Claramente se ve que la guerra entre los chapitos y la Malliza pues no tendrá fin en un buen rato. Tristemente son personas como estas que también sufren las consecuencias de esta guerra.
6: No sabemos ni qué vaya a pasar para adelante, ni...
7: Pues llamar ahí al gobierno federal, que pues mande gobierno, presencia aquí para estar a gusto, diga.
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0: diga, uno de mis más grandes temores es llegar a la tercera edad y no tener quien me cuide. Mis hijos han prometido que cuando llegue a viejo van a estar al pendiente de mis necesidades y de que nada me falte. Pero del dicho al hecho hay mucho trecho. ¿Qué tal si les toca a una mujer que los controla y no se los permite hacerlo y les dice, me mandas a ese hombre, a ese viejo, a ese ruco, al asilo? O aquí no lo quiero, a ver si, mándalo con tu hermano. Y el otro que esté peor y que le diga a la mujer, no, no, no, no, aquí ni me lo traigas. En la torre, mi general. No cabe duda que los seres humanos somos tres animales en nuestra existencia. Burros, perros y changos. Déjame le digo por qué. Burro porque trabajamos mucho, sobándonos el lomo a como dé lugar para sacar adelante a la familia. Changos, nos la pasamos divirtiendo a los nietos ahí haciendo payasadas, monadas, para caerles bien. Y perros, porque ya cuando no podemos trabajar nos dejan cuidando la casa. Y ahí estamos como los perritos fieles cuidando a que nadie entre y que todo esté en orden. Esta es la historia que se llama La Media Cobija. La triste situación en que terminan muchos padres. Y espero que ese no sea el caso ni de su papá ni de usted.
1: Don Alberto vivía muy feliz con su esposa, pero desgraciadamente, un día ella murió. Don Alberto trabajó muy duro para sacar adelante a su familia. Su mayor deseo era ver a su hijo convertido en un hombre de bien, respetado por los demás. Y para lograrlo, dedicó su vida y su escasa fortuna a darle una carrera. A los 70 años, don Alberto estaba ya sin fuerzas, sin esperanzas, solo y lleno de recuerdos. Él esperaba que su hijo, ahora brillante profesional, le ofreciera su apoyo y comprensión. Pero veía pasar los días sin que su hijo apareciera y decidió un día irle a pedir un favor. Don Alberto tocó la puerta de la casa, donde vivía su hijo con su familia. Hola, papá, qué milagro que vienes por aquí. Hijo, tú sabes que no me gusta molestarte, pero me siento muy solo. Ya estoy cansado y viejo, hijo. A nosotros nos da gusto que vengas a visitarnos. Ya sabes que esta es tu casa, papá. Gracias, hijo. Sabía que podía contar contigo. No quiero ser un estorbo. Vamos, papá, tú no eres un estorbo. Entonces, ¿no te molestaría que me quedara a vivir aquí contigo? Es que me siento tan solo, hijo. Ah, caray, ¿quedarte a vivir aquí, papá? No sé si estarías a gusto. Tú sabes, la casa es pequeña, mi esposa es muy especial y los niños, no sé si te dejen estar en paz. Mira, hijo, si te causo molestias, olvídalo. No te preocupes por mí. Alguien me tenderá la mano. No, papá, no es eso, solo que no se me ocurre dónde podrías dormir. Es que no puedo sacar a nadie de su cuarto. Mis hijos no me lo perdonarían. A no ser que no te moleste, ¿qué cosa, hijo? Dormir en el patio, papá. ¿En el patio? Está bien, hijo. Al saber que su padre había aceptado dormir en el patio, llamó a uno de sus hijos. Hijo, ven. Dime, papá. Mira, hijo, tu abuelo se va a quedar a vivir con nosotros. Tráele una cobija para que se tape por las noches. Con gusto, papá. ¿Y dónde va a dormir, papá? En el patio. No quiere que nos incomodemos por su culpa. El niño subió por la cobija, tomó unas tijeras y la cortó en dos. En ese momento llegó el padre al ver que el hijo se estaba tardando. ¿Pero qué haces, hijo? ¿Por qué cortas la cobija de tu abuelo? ¿Sabes, papá? Estaba pensando. ¿Pensando en qué, hijo? En guardar la mitad de la cobija para que cuando tú seas viejo y vayas a vivir a mi casa, te dé la otra mitad a ti. No hagas a tu padre lo que quieres que no te hagan a ti. En esta vida, trata a tus padres como quieras que te traten tus hijos.
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0: Feliz sabadito, feliz fin de semana, amigos de Milwaukee, nos vemos hoy por la tarde. Estoy en su ciudad, exactamente en el Teatro de la Escuela San Agustín, con las reflexiones que usted escucha en este programa. 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

0: ¿A poco de ese tamaño?
1: Sí, Pola, son $1,000 los que te voy a regalar.
2: ¡Ah, diva! ¿No tiene algo para mí, diva?
1: No, no hay. Ya se acabó.
3: 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Y Radio.
2: Hoy les saludo en Milwaukee y aquí estoy con la diva de México, guapísima y de mucho dinero.
1: Hoy a las 3 de la tarde, ¿dónde, Alex?
2: En el Teatro de la Escuela San Agustín, aquí en Milwaukee. Les espero con toda la familia, ojalá y pueda venirme a acompañar. La fiesta va a ser, como dice usted, diva,
1: ¡a lo grande!
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1: Esta es una canción de Ardidos. Es Grupo Firme y Hernán Sepúlveda. ¡Qué mal te ves sin mí!
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1: Sí, ridículo, está bien ya.
2: ¡Diva!
1: Voy a estrenar a la gran Tania Libertad. Ya hay video en YouTube. ¡Hasta diva, que vuelvas conmigo!
2: ¿Cómo es usted, diva?
1: ¿Qué? Vamos con Tania.
5: Hasta

0: Si quiere agregarlo a su playlist, si no, ni crean que me quite el sueño.
1: No se lo voy a agregar, ya lo apunté aquí.
0: Ah, bueno.
1: Ah, esta no puede faltarme, Los Acosta, el grupo consentido de México.
0: Esta canción de Sergio Denis, Nunca supe más de ti.
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0: El grupo consentido de México y de América lanza esta versión con video en inteligencia artificial. El clásico de Sergio Denis que a mí me encanta. Ay, con esa y bien borracha.
1: Diva, hoy sábado, ¿dónde va a amanecer, Diva?
0: ¿Dónde amanecí más bien?
1: ¡Diva!
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0: Ya me voy, muchachos.
1: Bribona. Hasta el lunes regresa la guapísima y de mucho dinero.
0: Gracias. ¿Y hoy? ¿Dónde va a estar el genio Lucas?
1: Le espero, por favor, en la Escuela San Agustín, en el teatro. Ahí le espero con toda la familia desde las 3 de la tarde. ¡Gracias, Diva!
0: ¡Gracias!
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2: Quiero mandarle saludos a la gente que nos escucha en la frontera, Ciudad Juárez, Tijuana, Mexicali. Buenos días. Este es un reporte especial que hizo la cadena Telemundo. De ahí lo tomé en San Diego, California, porque creo que es importante que mucha gente que cruza la frontera muy seguido tengan cuidado quién podría estar usando su auto para transportar droga o personas.
3: En la frontera entre Tijuana y San Diego, cada vez son más frecuentes los casos de las llamadas mulas ciegas, personas que cruzan hacia Estados Unidos sin saber que llevan migrantes o droga escondidos en sus vehículos. Uno de los casos más recientes es el de Samantha Flores, conocida en redes sociales como Sam Florari, quien después fue detenida en la garita de San Isidro después de que agentes estadounidenses encontraran a una persona oculta en la cajuela de su automóvil.
4: Y me dice, traías a una persona en tu cajuela. Entonces, pues yo me quedé como de no puede ser. Y lo primero que le contesté así fue, no puede ser porque mi cajuela estaba llena de chingaderas.
3: Durante horas permaneció detenida sin información clara y con el temor de perder a sus hijos y enfrentar años en prisión. Aunque finalmente fue liberada, las autoridades estadounidenses cancelaron su visa y el permiso Sentry de ella y de parte de su familia. Especialistas en inmigración advierten que aunque el conductor no tenga conocimiento, la ley en Estados Unidos lo considera responsable. De acuerdo con abogados en Tijuana, este tipo de casos han aumentado considerablemente durante el último año.
5: Tenemos unos 30, 40 casos que nos han llegado de mula ciega y es la primera que lo hace público.
3: Organizaciones migrantes señalan que el endurecimiento de las políticas migratorias no ha frenado los cruces irregulares, sino que ha empujado a rutas más peligrosas. Además del riesgo legal, ocultar personas en vehículos puede poner en peligro sus vidas. Por eso, expertos recomiendan revisar completamente los automóviles antes de cruzar la frontera y reportar cualquier situación sospechosa.
2: Es importante poner atención en el mensaje que nos acaba de dar la cadena Telemundo en San Diego, California, amigos que viven en la frontera. Antes de llegar a la garita, revisa la cajuela, asientos traseros, debajo del auto y el motor. Traficantes pueden esconder personas en descuidos para usarlos como mulas. No dejes el auto abierto. Nunca dejes tu vehículo sin supervisión en áreas cercanas a la frontera. Si escuchas algo extraño, detente y llama a las autoridades, pero no intentes cruzar así porque ya escuchaste lo que podrían ser las consecuencias de esta situación. Un agradecimiento enorme a la gente de Telemundo por este trabajo que realizaron para ayudar a prevenir situaciones complicadas para la gente que trabaja y cruza honradamente.
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12: Increíble. He buscado en todos lados un abrazo igual al tuyo. Y me dijeron que ya no los hacen.

0: Es sábado, espero que usted haya amanecido en su casita y no tras las rejas, porque a veces cometemos errores, Gonzalo Sansores.
1: La verdad que sí, mira, buenos días y buen fin de semana, inicio de fin de semana. Y si alguien fue arrestado anoche, por favor, necesitan ayuda inmediatamente, porque ahora sí es por DUI, que es muy común. Tienen 10 días del día de arresto para conservar su licencia de conducir, ¿ok? Ahora, si le arrestaron por violencia doméstica, a veces hay restricciones que les dan para que no se vaya a acercar a la víctima. Estamos abiertos sábado, estamos abiertos domingos, aquí estamos para apoyarlos. Cualquier pregunta los puedes hablar y podemos ver cómo lo podemos hacer de inmediato.
0: Al 1-800-333-3676, la consulta es gratis. ¿Qué tipo de situaciones entre parejas o exparejas son las más comunes y que terminan involucrando a la policía, Gonzalo?
1: Pues el número uno es la violencia doméstica, porque a veces las parejas se pelean, salieron o están discutiendo de algo y empiezan a pelear. Segundo es agresión, amenazas. Eso siempre puede entre las parejas. También vandalismo, porque a veces una persona está tan molesta con su pareja que van a arruinar todo lo que ellos tienen. Esos son casos muy comunes entre parejas.
0: Es la Liga Defensora, la firma unida ayudando a nuestra comunidad en fin de semana. En situaciones donde ocurrió algo en privado y no hay testigos, una situación que complicó a la pareja, ¿cómo se investiga ese tipo de acusaciones que se formulan, Gonzalo?
1: Pues mira, está duro, pero para poder juzgar a una persona van a tener que ganar más de la palabra de la otra persona. Van a tener que tener evidencias. Van a tener que tener si hay moretones, si hay rasguñones, algo así. Van a tener que ganar algo. Y si no hay nada, vamos a decir que alguien está diciendo algo y la otra persona se queda callada y no hay otra evidencia, va a estar duro que le pueden encontrar culpable, porque tienes que estar 100% seguro que la persona hizo el crimen. La persona no puede ser 95% seguro. Tenemos que estar 100% seguro que hizo el crimen. Si no, van a tener que dejar ese caso y no lo pueden juzgar por eso.
0: Hay personas que mandan mensajes por enojo diciendo como te voy a hacer daño, te vas a arrepentir, pensando que solo están desahogándose. ¿En qué momento eso puede convertirse en un problema criminal, Gonzalo?
1: El momento que lo escriben o lo dicen. Una amenaza, no importa si es verbal, si es por las redes sociales, eso es un crimen. Porque ¿qué pasa si es real? Un oficial no va a querer decir, eso no es cierto, eso nunca va a pasar. Eso puede pasar. So, tienen que tener mucho cuidado esa persona y no decir esas cosas, calmado, ¿ok? El momento que dicen algo o lo escriben en las redes sociales, ya estuvo. Y mira, si lo borraste, eso nos dice que no lo pueden encontrar. ¿Cuántos artistas y personas han puesto algo en las redes sociales por un segundo y en ese mismo segundo ya lo tienen todo el mundo y lo usan por vida? So, te digo, no escriben nada que le pueda incriminar, ningún tipo de amenaza, porque eso es la verdad, afecta.
0: Es muy importante poner atención en ese tipo de cosas. 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
0: Gracias, Gonzalo Sansores.
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0: El gobierno mexicano dice que es imposible poner orden en el país, pero si otros pueden, ¿por qué el gobierno mexicano no? Siempre pongo como ejemplo a El Salvador, pero mucha gente dice, sí, pero El Salvador es un lugar muy pequeño. No importa si es un lugar pequeño, en un lugar grande hay más policía, hay más autoridad y hay que aplicarla. ¿Cómo lo hizo el señor Bukele para poner orden en El Salvador? Primero, a los pandilleros los puso tras las rejas. A los políticos que se dedicaban a robar los puso también tras las rejas. Y ahora está poniendo orden en las escuelas. Y le pide a los padres de familia que pongan disciplina en su casa para no sufrir en el futuro. Muy bien dicho, oiga.
1: Me imagino que ha de ser un dolor horrible como madre tener un hijo en la cárcel. Y más horrible ha de ser tener un hijo muerto o desaparecido. Y los tres casos provienen de la misma consecuencia: no haberles aplicado disciplina cuando estaban niños. Si se le hubiera aplicado disciplina cuando estaban niños, no solo de parte de los padres, que son los principales, sino también del Estado, en el caso de las escuelas públicas, no tuviéramos adultos en la cárcel, o fuera un pequeño número, no tuviéramos cientos de miles de muertos y desaparecidos por las dos guerras que tuvimos en nuestro país. Y si su hijo le dice, mamá, pero yo no quiero, ponga disciplina en su casa para no sufrir en el futuro. Yo tengo hijas, a veces cuesta aplicar disciplina, porque uno quiere tanto a sus hijos que no los quiere ni regañar. Pero si uno los quiere de verdad, tiene que aplicar disciplina, porque si no, ellos son los que más van a sufrir y después ustedes.
0: Muy bien dicho, señor presidente. Hoy día es falta de carácter en la crianza de los hijos. Los hijos mandan. Antes le teníamos miedo a los padres. Ahora le tenemos miedo a los hijos. Y así

0: definitivamente no se puede.
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0: y sábado nos vemos en el Teatro de la Escuela San Agustín en Milwaukee. Y hoy, sabadito bonito, como siempre, la invitación para ir al buffet más surtido y más sabroso de todas Las Vegas, Nevada. El de El Toro en la Capra. Y todos los graduados, me dijo Javier Barajas, uy, genio, genio, están llegando muchos graduados, gracias. Bueno, dígales que les invitó el genio Lucas para que lleguen y disfruten la mejor combinación de la comida mexico-italiana en un solo lugar. Un lugar limpio, agradable. Usted irá al baño y verá qué limpio está. Y no se digan los platillos, qué ricos y todo fresquecito. Ahí hacen la pasta y hornean el pan, las tortillas hechas a mano. Si usted no come en el buffet y pide un platillo del menú, puede pedir las tortillas que quiera hasta que se llene. 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
1: Omar Fierros, en acción.
2: Este es el rinconcito del muchacho alegre.
3: No, así no.
2: Primero el billete y luego me pegas.
3: No, viejona, ¿cómo te voy a pegar?
2: Pues ¿no te parece nada?
3: Es que es más gritado. Ese es el rinconcito del boy.
2: Estás ya, güey, ya como... ¡Ella es el rinconcito del muchacho alegre!
3: Ah, otro, el último.
2: Este es el rinconcito del muchacho alegre.
3: ¡Ya con eso! Oye, abuelita, ¿y tus parientes de Los Ángeles nomás te buscan para que les mandes?
2: Una vez le llamó cuando estábamos haciendo tamales. Y también aquí la fruta y allá los tamales. Le dices a tu tía y me mande muchos tamales.
3: ¿Y cuando quiso fruta, cómo le hizo?
2: Dijo, Jairo, ¿dónde estás? Dijo, acá ando en Salinas, ama, con mi tía Guille. Dile que me mande mucha fruta, dos cajas. Dije, dile que no tengo huerta.
3: No manches, abuela. Oye, ¿y mañana ya vas al doctor otra vez? ¿Y qué te dicen?
2: Ahora le vamos a hacer esto. Sí, está bien. Dice, es que conmigo hacen experimentos.
3: ¿Qué hacen qué?
2: Experimentos.
3: Oye, ¿y qué te hicieron ayer?
2: El colon, que porque me salió, ¿sabes qué? Y mañana a las 20 inyecciones en la cabeza.
3: No, abuelita, ¿cómo que te ponen 20 inyecciones en la cabeza?
2: ¿Y qué quieres que haga? Ya nomás ve al enfermero, luego lo saca las jeringas.
3: Ay, no, qué feo caso.
2: Y el viejo de ayer, el de la nariz, llegué y luego me acostó para atrás y me echó el dormidero. Ya me tenía la nariz así abierta y ¿sabes qué me sacó? No, ¿de qué hacen experimentos conmigo?
3: Y luego en México también.
2: Y voy a México y también, puro doctor.
3: ¿Y por qué fuiste al doctor esta vez en México?
2: Pues llegando, fui a tragar rellena y me dio infección en la panza y me pusieron, ¿sabes qué tantas inyecciones? Dos diarias.
3: Mira, abuelita, Jorge Ramos, a ti te gusta, ¿verdad?
2: Cuando llegué aquí, sí. Yo nomás lo miraba y pues no, nunca dije nada porque tu abuelo me daba una cachetada.
3: ¿Qué te gusta de él?
2: Su personalidad.
3: Ay, ¿y qué más?
2: Nada más. Lo miraba sentado en su escritorio y lo miraba muy guapo. Es que a todas las mujeres nos gusta una persona, nomás que no dicen unas porque tienen miedo. Y luego después me gustó Fernando Colunga, pero todos me decían que era no es cierto, ni es güey. Pero me gustaba.
3: Oye, ¿y no que te gustaba el William Levy?
2: William Levy me gusta, pero te dejo para hablar. No se le entiende.
3: ¿Cómo habla?
2: ¿Amén?
3: No manches, abuela, neta.
2: Lo pongo a veces ahorita. Espera, ¿quieres? No está todavía. Está saliendo en Telemundo en una novela. Idiota, no le entiendo ni madres.
3: A ver, pero ¿cómo habla? A ver, otra vez, hazle.
2: Yo no soy tu títere, fíjate que no.
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5: Usted me ha ayudado mucho a salir de mi depresión y...

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1: Oiga, ¿qué tanto tiempo tenía que papá jugaba a la pelota con usted o se subían en la bicicleta y se iban juntos caminando al parque? Y ahora papá o mamá están enfermos, grandes y achacosos. Bueno, pues llegó el momento de cuidarlos con amor, así como lo hicieron ellos cuando estábamos pequeños y desprotegidos. Acuérdense que los papás son prestados y tarde o temprano Diosito los mandará a llamar y te va a quedar el remordimiento o el consuelo de haber sido un buen hijo o el remordimiento de que te quedaron cosas por hacer por ellos mientras los tenías cerca de ti. No me había dado cuenta, pero mi papá y mi mamá envejecieron. Sí, nuestros padres envejecieron. Nadie nos había preparado para esto. La heroína del hogar comienza a tener dificultades en terminar algunas frases y ahora empieza a enojarse con todos. Y también nosotros nos enojamos cuando ellos se olvidan de tomar sus remedios. Y al pelear con ellos, los dejamos a veces llorando, tal cual criaturas que fuimos un día. Nos sentimos enojados y algunas veces llegamos a gritarles si se equivocan con el teléfono u otro aparato electrónico. Y encima no tenemos paciencia para oír por milésima vez la misma historia que cuentan como si terminaran de haberla vivido. Con nuestros enojos solo provocamos más tristezas, aquellos que un día solo procuraron darnos alegrías. Nuestros padres están frágiles y un poco olvidadizos, pero nosotros seguimos exigiendo de ellos la energía que han perdido. No admitimos sus flaquezas, su tristeza. Ahora tienen manchas en la piel y de repente están tristes. Nuestros padres ya no hacen más planes a largo plazo. Ahora se dedican a pequeñas aventuras, como comer a escondidas todo lo que el médico les ha prohibido. Ahora ellos están cansados de cuidar de los otros y de servir de ejemplo. Ahora llegó el momento de ellos de ser cuidados y mimados por nosotros. De repente, ellos perdieron la compostura. Se vuelven más vulnerables y adquieren manías tontas. Me pregunto, ¿qué hicieron papá y mamá para envejecer de un momento a otro? Nadie me preparó. Pero no importa, me he portado bien con ellos y así podré recordarlos con cariño, sus sonrisas de alegría y no de las lágrimas de tristeza que ellos hayan derramado por causa mía. Sí, ellos fueron nuestros pilares, aquellos para los cuales siempre podíamos volver y sabíamos que estarían con sus brazos abiertos. Hagamos por ellos hoy lo mejor, lo máximo que podemos, para que mañana cuando ellos ya no estén, los recordemos con cariño. ¿Por qué no les damos un poco de lo que ellos fueron para nosotros? ¿Cuántas veces estos héroes y heroínas estuvieron noches enteras junto a nosotros, cuidándonos y midiendo fiebres? Te pido, por favor, que hagamos hoy por ellos lo mejor, lo máximo que podamos, para que mañana cuando ellos ya no estén, los recordemos con alegría.
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1: De la Phoenix al señor José Manuel Zamacona. Zamacona, buenos días.
3: Mi querido Ale, un verdadero placer enorme poder saludarte en tu programa tan escuchado. De verdad, mi gran amigo, Eugenio Lucas. Y decirte que te quiero mucho.
4: Gracias, Eugenio Lucas. Nunca lo voy a olvidar y lo voy a tener siempre en mi mente y en mis oraciones.
1: Lo importante que eres en su vida.
4: Gracias, Dios te bendiga. Y qué bueno que me escuchaste, porque perdóname, pero eres mi terapeuta, mi psicólogo. Día a día tú eres mi alimento del alma, de mi espíritu, de mi vida.
1: Señor Rodolfo, buenos días.
5: Buenos días. Muchas, muchas gracias, de veras. En muchos años no había recibido algo así. Muchas gracias.
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0: Amigos de Milwaukee, se llegó el día. Nos vemos hoy en el Teatro de la Escuela San Agustín con las reflexiones que usted escucha en este programa. 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En el pasado, ser caballeroso funcionaba bastante bien con las mujeres, pero al parecer hoy día eso ya no funciona. Ser caballeroso con una mujer implica tratarla con respeto, dignidad y consideración genuina, creando un espacio seguro y cómodo, sin buscar ser superior ni esperar nada a cambio. Estos son los detalles de cortesía que distinguían a un caballero: abrirle la puerta a la dama al subirse al auto o al salir de él, abrirle la puerta de la casa, ayudarle con el abrigo o a cargar cosas que ella lleve, cederle el asiento en caso de ir en un autobús, o caminar del lado de la calle para protegerla de cualquier peligro. Al parecer, esos detalles de caballerosidad ya no funcionan hoy día. ¿Será cierto eso, oiga?
1: Entre más bonito trata el hombre a una mujer, más rápido se aburre la mujer del hombre.
2: La psicología lo explica. Cuando todo es fácil y predecible, el cerebro deja de liberar dopamina. La comodidad mata el deseo. Por eso, cuando encuentres a alguien que te trata bien de verdad, lucha contra ese instinto. Porque perder a alguien bueno por buscar emoción es el error más caro que puedes pagar.
0: Pero ¿sabe qué? A pesar de esas cosas, yo digo algo, Nunca te anuncies como caballero. Simplemente compórtate como un verdadero caballero. Porque sé que todavía hay mujeres que valoran esa situación. ¿O me equivoco, muchachas? Este es el show más familiar de la radio en español. Buenos días. El genio Lu-

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0: Hablemos de cómo Dios influye en nuestras vidas y también cómo hay personas que no creen en Diosito.
1: ¿En Dios, Pati?
2: No, no.
1: ¿En qué crees?
2: Yo creo en que tenemos la enorme responsabilidad de cuidar tu mente, de saber exactamente qué es lo que está pasando contigo. No creo en los milagros, creo en el trabajo. Nada de que a mí me... Durante muchos, obviamente fui al catecismo y la primera comunión y bla, bla, bla.
1: ¿Y te casaste?
2: Y me casé, pero no por la iglesia, me casé por el registro civil. Pero mis hijos no se casaron por la iglesia. Pero creo que es más, y perdón por lo que voy a decir, que es una fantasía de que un todopoderoso va a resolver tu vida. Yo creo que tenemos que empezar por nosotros mismos a resolver lo que está en nosotros, lo que no está bien y lo que creemos que está bien.
0: Caray, para mí vivir sin Dios es como un pueblo sin policía. Si de por sí, habiendo leyes, habiendo policía, se cometen muchos delitos, lo mismo pasaría con aquellos que saben que van a pecar, que van a hacer algo malo, pero piensan en Dios, en sus padres, gracias a esa fe que ellos les inculcaron.
3: Yo soy ateo porque pienso por mí mismo, en cambio alguien más te metió en la cabeza que pueda existir un Dios. Y no me importa que no seas religioso, crees en un Dios, la idea sola de que pueda existir un Dios la impuso alguien. Es un concepto que inventó alguien más, en cambio yo soy ateo. Yo realmente pienso por mí mismo.
0: Dios no es un concepto, Dios no es un invento, Dios es amor. Dios influye en la vida transformando el corazón. Y no con esto quiere decir que voy a obligar a que la gente crea en Dios. A mí me ha ido bastante bien y de eso Dios es testigo. Un hombre que no tenía nada, un hombre que venía de la nada. Hoy, gracias a Dios, me ha bendecido con muchas cosas para poder ayudar a las personas que quiero y que deseo que siempre estén bien. Pero bueno, así es la mentalidad de muchas personas. El amor mueve corazones. La fe mueve montañas y las oraciones mueven las manos de Dios para cuidarnos y bendecirnos. Dios es fortaleza en momentos difíciles, actuando como guía y refugio constante. Su amor incondicional transforma nuestra perspectiva, permitiéndonos confiar incluso en la incertidumbre, porque sabemos que Dios está y va con nosotros siempre.
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6: Bueno amigos, continuando con la programación, manténganse en sintonía, no se muevan de sus asientos, no se despegue de la radio y no cambie de estación. Mi nombre es El Caballero X y este es un show informativo que está auspiciado por la compañía Natural Health del estado de Florida. El día de hoy tenemos un programa lleno de información y lleno de respuestas y soluciones a muchos de los problemas que hoy presentan nuestros hermanos oyentes con respecto a temas relacionados con la salud. Y es por eso que, bueno, pues tenemos un invitado de lujo que nos acompaña hoy en la radio y nos sentimos muy orgullosos de poder presentar al reconocido naturista Martín Martínez. Tenemos el honor de saludarlo nuevamente y tenerlo aquí con nosotros. Y bueno, pues él será quien nos explique más acerca de las famosas células madres. Mucho gusto de saludarte, Martín, con nosotros. Bienvenido.
7: Muchas gracias por la invitación. Siempre encantado de poder estar aquí con ustedes y más que todo de poder ayudar a nuestros hermanos oyentes. En el día de hoy les traemos un programa muy especial cargado de soluciones para las personas que sufren de diabetes, para las personas que sufren de dolores a causa de la artritis, artrosis, osteoporosis, para las personas que sufren de problemas de colesterol, gastritis, problema en la próstata en los hombres, disminución en la potencia o el deseo sexual y síntomas de la menopausia en las mujeres. Así que usted, señor y señor oyente que está ahí y sufre de dolores, sufre de diabetes, tiene problemas de colesterol, tiene problemas de inflamación en la próstata, ha perdido la potencia o el deseo sexual, se siente cansado con falta de energías, tiene mala circulación o problema de gastritis, le aconsejo que no se mueva de ahí, que hoy le traemos la solución gracias a las células madres.
6: Bien, bueno, pues nuestros radioescuchas seguro van a querer saber más acerca de lo que es Natural Cell para los latinos. Disculpa la pregunta, pero ¿nos podrías hablar un poco más acerca de lo que es tu laboratorio y tu trayectoria?
7: Pero claro que sí, mi obligación es contestar todas las preguntas que tú me hagas. Natural Cell es un laboratorio con más de 9 años de experiencia, de los cuales los 9 años nos hemos dedicado exclusivamente al estudio e investigación de los beneficios impresionantes de lo que son las células madres naturales para los diferentes tipos de problemas de salud. Gracias a ello, hoy en día estamos teniendo excelentes resultados con todos nuestros pacientes en todos los Estados Unidos y en gran parte de Latinoamérica. Resultados reales, resultados que en poco tiempo comenzarán a notar. Así que usted, señor oyente, si usted se siente cansado, si no puede controlar los niveles de azúcar, comienza a sentir dolores, si se levanta por la noche a orinar, si ha perdido la potencia sexual, si ya no se siente como antes, este es el momento de comenzar a tomar el tratamiento totalmente garantizado de células madres, donde comenzará a ver resultados en solo 2 semanas. Y lo más importante, es un tratamiento totalmente natural y sin ningún efecto secundario.
6: Excelente, Martín. 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
6: Muchas gracias. Ahora le ruego si nos podría explicar un poco más acerca de lo que son y qué hacen esas famosísimas células madres de Natural Cell.
7: ¿Cómo no? Y le cuento a todos nuestros oyentes que el tratamiento de las células madres hoy en día es el mayor descubrimiento científico hecho en los últimos 15 años en el mundo natural. Nos encontramos ante este tratamiento que hoy en día ya ha ayudado a más de 5 millones de personas que han sufrido los diferentes tipos de problemas de salud ya mencionados como diabetes, artritis, problemas de próstata, colesterol, gastritis. Sin duda alguna, estamos ante el mayor descubrimiento científico nunca antes hecho en el mundo de la medicina natural. No lo digo solamente yo. Lo dicen miles y miles de testimonios de muchas personas que a lo largo de nuestra campaña, que ya lleva 9 años, gracias a Dios, ya lleva 9 años ayudando a nuestros fieles oyentes que día a día nos llaman, algunos casi sin esperanza, otros con mucha esperanza en poder dejar atrás todos esos problemas que lo atormentan y hoy en día, gracias a las células madres, están teniendo una vida totalmente sana, mejorando día a día y viendo resultados que ni en años habían conseguido.
6: Y dígame una cosa, ¿cómo es que las células madres sirven para mejorar tantos y tantos problemas de salud?
7: Muy buena tu pregunta. Es una pregunta que día a día me han hecho durante todos estos años de campaña.
8: Las células madres en cápsulas de Natural Cell, al ingerirlas, lo que hacen es estimular a las células madres a expandirse por todo el cuerpo mediante el torrente sanguíneo y la médula ósea. De esa manera, llegan a cada uno de los órganos abasteciéndolos de células madres, que a su vez, implementadas, se encargarán en reproducir más células madres. Pero eso no es todo. Muchas de las células madres que están en nuestro cuerpo se encuentran en deterioro. Las células madres en cápsulas lo que hace es reemplazar esas células madres deterioradas por nuevas células madres. Y de esa manera logra llegar a las zonas afectadas e irá reconstruyendo de a poco y en un corto plazo, expandidas por todo el cuerpo, comienzan a hacer el trabajo adecuado en cada una de las zonas donde requieran más tratamientos. Ya sea en zonas de los huesos, en zonas afectadas del páncreas, en el tema de la diabetes, limpiando el estómago, las paredes intestinales, el intestino grueso, el intestino delgado, ayudando a solucionar la gastritis, problemas del colon, problemas en el hígado, y a su vez también implementados en toda la sangre, mejorará indudablemente la circulación y por supuesto que el corazón, en caso de tener problemas, mejorará su ritmo. Recordemos que todo nuestro cuerpo está formado por células. Cada uno de los órganos está formado por células. Lo que ocurre que muchas veces, ya sea por razones genéticas, por razones hereditarias, por la mala alimentación, por el estrés, las células que se encuentran en los órganos se debilitan y al debilitarse las células, el órgano se debilita. Tomando el tratamiento de Natural Cell, las células madres comenzará a regenerar, abasteciéndolo con nuevas células madres, permitiendo que el órgano vuelva a cumplir la función correcta en nuestra salud. Los problemas de salud hoy en día son muy comunes en la gente. Yo durante todos estos años he escuchado testimonios de personas que han venido a nuestros especialistas ya sin esperanza, cansados de estar años y años recibiendo tratamientos y sin notar ningún cambio en la salud, ninguna mejora. Todas esas personas que han comenzado con el tratamiento de las células madres han visto resultados que ni en años habían conseguido, sintiéndose realmente bien, mejorando día a día.
6: Muy interesante, doctor. 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Ahora sí, doctor, ¿qué nos podría usted decir sobre la diabetes? Sabemos que hoy en día es una de las enfermedades que tiene mal a muchos de nuestros hermanos latinos. ¿Qué les aconseja a los diabéticos, doctor?
8: El páncreas, al igual que todo nuestro cuerpo, está formado por células, como ya lo hemos mencionado. Cuando las células se debilitan, el órgano se debilita, ya sea por razones hereditarias, por razones genéticas, por estrés, por mala alimentación. Cuando las células se debilitan, da lugar a la enfermedad. La diabetes es una enfermedad que se origina por el mal funcionamiento del páncreas. Cuando el páncreas deja de funcionar, se produce el descontrol de azúcar en la sangre y eso es debido a que el páncreas está constantemente generando insulina. En el momento que deja de producirla, el páncreas deja de tener su función normal y es por ese motivo que la sangre pierde sus defensas, se debilita la circulación y por ende se descontrola el nivel de azúcar y empiezan todos los problemas ocasionados por la diabetes. Las células madres en cápsulas estimula el páncreas de tal manera que regenera las zonas afectadas y lo ayuda a que nuevamente comience a generar insulina por sí solo. Es de esa forma que el nivel de azúcar en sangre comienza a estabilizarse y la reproducción de insulina comienza a retomar su ritmo normal. Y es de esta manera que el páncreas comienza nuevamente a funcionar. 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
6: Doctor, me gustaría que usted en este programa pueda darnos un especial para aquellas personas que lo están escuchando ahorita mismo y bueno, pues están con ganas de llamar, pero pues no se animan.
7: Claro que sí. Vamos a hacer lo siguiente. 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
6: Muy buen especial, así es que bueno, pues no hay problema. Ya escucharon, amigos, este es el momento de llamar y aprovechar el tratamiento a mitad de precio. Así como lo escuchó, mitad de precio. Ahora, yo tengo una duda. ¿Estas células madres sirven para los diferentes tipos de dolores de huesos y articulaciones?
7: Muy buena tu pregunta. Luego de muchos estudios realizados en nuestros laboratorios y gracias a miles de testimonios de pacientes hoy en día recuperados, hemos logrado demostrar que las células madres logran regenerar y fortalecer los tejidos afectados en el cuerpo que causan la llamada artritis reumatoide, que es el dolor incesante en los huesos y las articulaciones que se puede manifestar en cualquier parte del cuerpo. Algo muy importante que hay que tener en cuenta con este tipo de enfermedad es que al principio suele presentarse con dolores leves, que van avanzando muy rápidamente hasta convertirse en dolores verdaderamente insoportables. Al tomar las cápsulas de células madres, inmediatamente al expandirse por los tejidos, logran eliminar el dolor, reducir la inflamación y detener inmediatamente el daño a las articulaciones, devolviendo de esta manera al paciente la fuerza en las zonas afectadas y eliminando por completo el dolor, y evitando que este problema vuelva a presentarse y evitando, por supuesto, que se presente en algún momento un problema mayor como la llamada osteoporosis, que es directamente la descomposición de los huesos en el cuerpo humano. 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
6: Bueno, excelente explicación que pues nos ha dado de todos estos problemas relacionados a los dolores de huesos y cómo mejorar. Ahora, usted, señor oyente, todas aquellas personas que nos están escuchando, que bueno, pues ya están asesorados del tema, no tiene excusas para no llamar al centro de atención de Natural Cell. Y bueno, pues comenzar hoy mismo una vida sin dolores. 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Dígame algo, doctor. Hemos estado hablando de las células madres, pero a todo esto, ¿son costosas? ¿Son accesibles para la gente que nos está escuchando?
7: Bien. Las células madres, además de ser el mejor tratamiento hoy en día para los diferentes tipos de problemas de salud y de ser el mayor descubrimiento en el mundo de la medicina natural, a pesar de esto, no, todo lo contrario. Tenemos la suerte de que son muy accesibles para el bolsillo de nuestros oyentes. Así que usted, señor oyente, que está sufriendo problemas de salud, no tiene motivo alguno para no llamar y no preocuparse por su salud. 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
6: ¿Y este tratamiento se debe de tomar de por vida?
7: Muy buena tu pregunta, no, todo lo contrario. El tratamiento se debe tomar una sola vez, ya que los resultados son permanentes. El tiempo deberá ser acorde al estado de salud de la persona. Y recordemos que es un tratamiento totalmente natural que no tiene efectos secundarios. Yo le quiero dar un consejo a aquellas personas que dejan para después la salud. Hay una realidad: si se nos rompen los zapatos, uno puede ir a comprar unos nuevos. Si se daña el carro, uno lo puede llevar a reparar, pero la salud es una sola. No podemos ir a comprar un páncreas a la tienda. No podemos comprar una rodilla nueva. Hay que cuidarla desde la buena alimentación como en tratamientos que permitan mejorar nuestra salud. Lamentablemente, siempre uno se justifica: me siento cansado porque trabajé mucho, me duele la rodilla porque caminé demasiado, sexualmente no tengo la potencia porque estoy estresado, me duelen las articulaciones porque dormí mal, y no es así. Nuestro cuerpo da señales, hay que prestar atención. 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
6: Muy buenos consejos. 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Ahora, yéndonos a otro tipo de problemas de salud, ¿qué me puede usted explicar acerca de los problemas relacionados con el estómago y el sistema digestivo en general? ¿Cómo es que las células madres podrían ayudarnos a resolver este tipo de problemas?
7: Claro que sí. Las células madres, al ser ingeridas y expandidas por todo el cuerpo, actúan directamente en la reconstrucción de las zonas afectadas en todo el estómago y sistema digestivo, en las paredes intestinales, intestino grueso, intestino delgado, reconstruyendo todos los tejidos que se encuentran en mal estado y en periodo algunos de descomposición, solucionando de esta forma muchos de los problemas ocasionados por la gastritis, que hoy en día es una enfermedad que aqueja a muchos de nuestros oyentes. Las células madres, inmediatamente al ingerirlas, reconstruyen todos los tejidos en descomposición y de inmediato comienzan a perderse los síntomas y los dolores ocasionados por la gastritis, ya que los jugos gástricos comienzan a actuar de manera normal, sin la necesidad de afectar las paredes intestinales, que es lo que normalmente producen este tipo de síntomas insoportables a causa de la gastritis. 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
6: Y dígame una cosa, ¿cuándo es recomendable tomar células madres para este tipo de problemas digestivos?
7: A ver, son muchos los síntomas que pueden presentarse en el sistema digestivo. Si usted, señor oyente, comienza a sentir acidez estomacal, comienza a tener muchos eructos, tiene problemas para ir al baño, el color de la orina es diferente al normal, si tiene problemas de diarrea, es recomendable tomar las células madres naturales en cápsulas de Natural Cell para que de inmediato pueda regenerar y fortalecer su organismo. Póngale un freno al problema que se está presentando en el sistema digestivo y sobre todo para evitar algún problema aún mayor. 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
6: Martín, ¿por qué nuestros oyentes deberían ordenar las células madre de Natural Cell?
7: Nuestros oyentes deberían ordenar el tratamiento por muchas razones. Nuestro tratamiento es totalmente natural, sin efectos secundarios, de la más alta tecnología y solo se debe tomar una sola vez, ya que los resultados son permanentes. Si usted, señor oyente, tiene diabetes, tiene dolores, molestias del estómago, se siente cansado, ha comenzado con problemas de mala circulación, si usted, señor oyente, se levanta a orinar reiteradas veces por la noche y no logra descansar, si usted ha perdido el deseo o la potencia sexual, es momento de comenzar el tratamiento. Es momento de poner fin a esos problemas. Piense cuánto tiempo hace que no se siente bien. Es hora de comenzar a preocuparse por nuestra salud. Es hora de comenzar a tratar los problemas. Es hora de comenzar a ver resultados. 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
6: Y bueno, Martín, ¿qué le puede decir a aquellos hombres que tienen la próstata inflamada, que se levantan varias veces en la noche a orinar?
7: Si una persona se levanta por la noche a orinar, es evidente que la próstata está sufriendo una inflamación. Eso hay que detenerlo inmediatamente. La próstata es un órgano muy pequeño y dentro del promedio de 40 a 50 años, por lo general se tiende a inflamar. Y eso es muy común, pero hay que frenarlo inmediatamente para que no se siga inflamando y más que nada de poder evitar un problema mayor. Sumado a eso, una persona que se levanta reiteradas veces por la noche a orinar, hay que tener en cuenta que esa persona no descansa bien, por lo cual se debe sentir cansado y debe tener un sistema inmunológico debilitado. Si usted, señor oyente, está sufriendo de inflamación de próstata, si usted se levanta reiteradas veces por la noche a orinar, le recomiendo ya mismo comenzar con el tratamiento de células madres. Verá cómo se va a desinflamar, cómo se irá regenerando, logrando mejorar las veces que se levanta a la noche a orinar, mejorando la sensación de inflamación y, lo más importante, preveniendo posibles enfermedades que vienen luego de la inflamación de próstata.
6: Doctor, ¿qué pasa con nuestros oyentes que se sienten cansados, sin energías, fatigados de tanto trabajar o simplemente estresados, pero que pues no tienen un problema de salud diagnosticado? ¿También las células madres sirven para mejorar estos pequeños problemas que, pues bueno, se nos presentan en la vida diaria?
7: Pero por supuesto que sí, como ya lo habíamos dicho anteriormente, las cápsulas de células madres, inmediatamente al ingerirlas, reemplazan a las células madres deterioradas por nuevas células madres. Y es así como comienzan rápidamente a regenerar todo órgano dañado, comienza también a limpiar la sangre, el torrente sanguíneo, y de esa forma corrigen cualquier tipo de problema de salud que quizás no se nos presente aún. Y es así como de esta manera evitamos posibles enfermedades que pueden aparecer en un futuro en nuestra salud. Pero contestando tu pregunta, en menos de 2 semanas esas personas que sienten esos pequeños síntomas de cansancio, estrés, fatiga, ya van a comenzar a sentirse mejor con las células madres, eso te lo aseguro.
6: Bueno, doctor, terminando con este súper especial y agradeciéndole por haber venido hoy nuevamente con nosotros y habernos explicado sobre los magníficos beneficios que, pues bueno, nos dan las células madres, le voy a pedir de favor que nos repita nuevamente el número de teléfono en donde nuestros radioescuchas pueden llamar a ordenarlas.
7: 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Muchas gracias a ti por la invitación. Gracias a los oyentes por escuchar el programa y les deseo que tengan un muy lindo día.
6: 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Excelente día a todos.

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8: Muy, pero muy buenos días. Muy buenos días tengan todos ustedes, mis queridos hermanos del alma. Bienvenidos a este su programa del Grupo Internacional Kirlan. Y como siempre y como todos los días, enviando un abrazo a la distancia para aquellas personas, para aquellos hermanos que nos escuchan día a día. Usted que se encuentra allá en casa, que se encuentra en su negocio, en su sitio de trabajo. Aquellas personas que me escuchan allá en su rancho. Usted que va en su coche particular. Reciba ese abrazo a la distancia de un servidor, del maestro Juan Carlos, igualmente de aquellos maestros, de aquellos psíquicos del Grupo Internacional Kirlan.
1: Bienvenido, maestro Santiago, muy buen día.
9: Muy, pero muy buenos días, maestro Juan Carlos. Un día más, un capítulo más que se escribe de nosotros los hermanos Kirlan. Con usted, maestro, gracias por llegar día tras día aquí a toda esta hermosa ciudad de Los Ángeles. Y avanza este año 2026, mis queridos hermanos del alma. Y recuerden que estamos diciéndole adiós al dolor, adiós al sufrimiento. Todas las personas que nos escuchen en este momento pueden marcar nuestro número. Díganos, ¿qué te duele? ¿Qué está pasando en tu vida? ¿Qué sucede? ¿Por qué no avanza? ¿Por qué no prospera? ¿Por qué no hay felicidad? ¿Por qué hay desamor? ¿Por qué hay enfermedad? ¿Por qué hay sufrimiento? Recuerden, adiós al dolor, adiós a los problemas. Este año 2026 queremos entregarle paz, amor, buena vibra, salud, éxito, prosperidad, suerte, mis queridos hermanos del alma. 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Maestro Juan Carlos, ese es nuestro número para esas personas que tienen problemas, que tienen más problemas que un libro de matemáticas. Y como yo siempre lo digo, en vez de ir para adelante, van a ir para atrás como el cangrejo. No hay prosperidad. El dinero que llega se va como agua entre las manos, como el humo del cigarrillo. Estamos en el año 2026. No le eche la culpa a la inflación. No le eche la culpa al presidente Donald Trump. No le eche la culpa a migración, a las redadas, a que no tengo papeles, a que estoy mal día tras día, a que no veo la mía. No, hermano, tal vez hay un salamiento en su cuerpo, mente, alma, que lo está bloqueando. Para eso, márquenos, consúltenos a esta hora del día y dígale adiós al dolor, adiós al sufrimiento. 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Maestro Juan Carlos, primer llamada del día. Adelante, por favor.
8: Sí, muy buenos días.
10: Buenos días.
8: Bueno, es tan amable, me regalas tu nombre completo, me vas a regalar tu fecha de nacimiento.
10: Juan González, enero 5 de 1970.
8: Juan González, enero 5 de 1970. Aquí me marca problemitas de salud.
10: La verdad, pues soy de muy buen comer, ¿no? Me gusta mucho pues, disfrutar la comida y sí, la verdad, estoy un poco pasadito bastante de peso, ¿no?
8: Exactamente, Juan. Esto te está ocasionando problemitas de salud, ese sobrepeso, pero también aquí veo algo que no han podido descubrir. Quiero que me digas tú mismo de tu propia palabra, ¿desde cuánto haces que vienes sintiendo como ese dolor en tus rodillas? Después de ese dolor en tus rodillas te pasa como un dolor hacia la cadera, a la altura de la columna. ¿Cuánto hace que viene pasando, viene sucediendo eso? O si no es cierto, pues también me lo puedes decir. Oye, maestro, no, lo que tú estás diciendo, no, yo estoy bien de salud, a mí no me pasa nada. Estamos en vivo y en directo, también tengo derecho a equivocarme, Juan.
10: Precisamente traigo un dolor en mi rodilla izquierda. Y hoy, ahora en la mañana, precisamente, yo que quise agacharme a ponerme los calcetines para irme al trabajo, la verdad, me tuvo que ayudar mi esposa porque no me pude agachar lo suficiente para ponérmelos. Aquí. Independientemente de la rodilla, pero ya de esto tengo pues aproximadamente más de un año.
11: Más de un año, exactamente. Tú has ido a que te hagan limpias barridas de cuerpo, ya te has vuelto incrédulo, estás escamadito ante esto porque no has visto un resultado. En ese momento que te atreves a hablar conmigo, te voy a decir lo siguiente, Juan, te han hecho limpias barridas de cuerpo. Lo tuyo sí es un daño, es un mal, pero no está por fuera. El daño que tú vienes trayendo sí es un mal puesto, es una brujería, un daño que hicieron para dañarte, un daño que hicieron para perjudicarte, y quiero que hagas memoria porque fue con una persona que tú tuviste hace mucho tiempo atrás, un problema fuerte, y es una persona muy conocida, sino que lo que hicieron fue para verte inválido, lo que hicieron fue para no verte trabajar, lo que hicieron fue para verte humillado, completamente doblegado, Juan. Desafortunadamente lo están logrando, pero como tú eres esa persona que eres muy confiado.
10: Yo siempre me porto, como repito, bien con toda la gente, no siento que alguien me quisiera causar daño.
11: Haz memoria de esta fecha 2 años atrás, Juan. Memoria de esta fecha 2 años atrás, una persona con la que tuviste un problema, no sé si es un familiar, no sé si es un compañero de trabajo, él te invitó a tomar, él te invitó a beber, a raíz de esa bebida, a raíz de esa comida es donde viene a cambiar tu vida, donde empiezas a sentir ese malestar, donde empiezas a sentir desesperación. Incluso es más, Juan, hay noches que tú pasas la noche en vela, donde no puedes dormir, donde no puedes descansar, volteas para un lado, volteas para el otro lado y no descansa, duerme pero no descansa, llega la madrugada y sigues en vela, ¿sí o no?
10: Sí, así es, efectivamente, era un compañero de mi trabajo, al cual yo le había hecho muchos favores, y esa vez nos fuimos, pues como decimos, de parranda, y me volvió a pedir dinero. Ocasiones anteriores le había prestado y pues no me pagaba, ¿verdad? Entonces ya lo había tomado como costumbre, como que fuera mi obligación prestarle dinero cada vez que él quería, y esa vez realmente se lo negué, pues ya no estuvo dispuesto a seguirle prestando para que no me pagara, ¿no?
11: Claro que sí.
10: Un favor se hace, pero pues no que lo agarren como costumbre.
11: Es correcto. A raíz de esto, él se ha valido de medios, él está ofendido, él está completamente molesto contigo por eso, y quiere verte así. Yo te pido lo siguiente, Juan, no te vuelvas a hacer limpias ni barridas de cuerpo, porque eso no es. Yo necesito, si tú me puedes visitar, con todo gusto me visitas y con todo gusto le voy a decir qué te dio a comer, qué te dio a beber, vamos a expulsar, vamos a retirar todo eso. Hoy mismo te voy a atender, tráeme una botella de agua, tráeme una veladora blanca de vaso, con eso es más que suficiente para hacer una expulsión, para hacer un desbloquear todo ese daño, ese mal, y tenga la plena seguridad que las cosas cambian en tu vida.
10: Y nos vemos muy pronto.
11: Con todo gusto, hoy mismo lo estoy esperando, un feliz día, que Dios me lo bendiga. Mire, maestro Santiago, caras vemos, corazones no sabemos. Hoy aquella persona que le amaba, que le quería, hoy es el peor enemigo de esa persona.
12: Caras vemos, corazones no sabemos, maestro Juan Carlos, así como usted lo dice, como usted lo ha planteado, y como también lo ha dicho, que no hay cuña que más apriete que la del mismo palo, porque el peor enemigo, personas que le desean el mal, las personas que le tienen envidia, coraje, odio, resentimiento, son, hay veces, de la misma familia, parientes ahí cercanos, el vecino también, muchas veces, maestro, salan, entierran, le tiran sal, cáscaras de huevo, hemos encontrado entierros. Si usted siente que me le han dado un bebedizo, un tomizo, siente que me lo han rezado, me lo han velado, le han tomado una foto, recuerde que todo problema tiene solución, toda enfermedad tiene curación con nosotros, los hermanos Kirlan. 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Y recuerden, hermanos, que pueden mandar un mensaje de texto con la foto de su mano derecha. Tómele una foto a su mano derecha y vamos a mirar la línea del amor, la línea de la salud, la línea del dinero. Vamos a mirar de dónde viene, para dónde va, por qué fracasa en sus negocios. Tómele la foto a su mano y me la va a enviar en un mensaje de texto a nuestro número 323-723-1080, 323-723-1080. Pida una oración, pida un consejo, pida una orientación, o En lo posible, visítenos, consultemos. Si usted tiene un mal, tiene un daño, se lo vamos a retirar y le vamos a decir el nombre de la persona que no lo quiere ver bien, que le ha hecho un trabajo de maldad o de brujería. 323-723-1080. 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Maestro, lo dejo con esta otra llamada. Adelante, por favor.
8: Sí, muy buenos días.
13: Buenos días.
8: ¿Con quién tengo el gusto, hija de Dios?
13: Elisa Saldívar.
8: Elisa Saldívar. Fecha de nacimiento, por favor.
13: A septiembre 11 de 1963.
8: Septiembre 11 del 63, Elisa. Cuénteme una cosa, Elisa. ¿Tú ya has ido a algún lugar a que le hagan limpias? ¿Has ido a algún lugar a que le hagan barridas de cuerpo? ¿A que le hagan lectura de cartas?
13: Pues no soy muy así de ir hacia lugares.
8: Ese decaimiento, esa flojera que tú vienes trayendo, que eso lo viene trayendo desde hace mucho tiempo, tú no quieres salir de tu casa, te molesta que te digan las cosas, ya no tienes ganas de trabajar, esa ansiedad, ese vacío que mantienes en tu estómago, no es normal, no es normal. Y eso ya viene pasando, viene sucediendo de un tiempo para atrás, ¿sí o no?
13: Sí, es verdad. Yo, si me la puedo pasar en mi casa todo el día, pues, aquí, o sin salir, pues, me siento muy bien. Antes, pues, salía yo con mis amigas, pues, me gustaba ir a echarme la copa. Yo, últimamente, ya tiene muchísimo tiempo que ya no. Ya, yo prefiero pasármela, pues, viendo tele, acostada. Me he vuelto así como que muy... así como usted dice, estoy muy, muy sin ganas de nada.
8: Voy a decirte
13: no,
8: algo.
13: No tengo ganas de nada. Sí, no.
8: Voy a decirte algo, Elisa, y que tú no me lo has dicho, quiero que me hables con la verdad y con la sinceridad. Aquí a través de tu fecha de nacimiento me marca una separación. Esta separación, sin temor a equivocarme, me dice que tú estás en ese momento muerta en vida. Tú crees que terminó tu vida, tu felicidad ahí. A tu esposo te lo robaron, te lo quitaron de tus manos y no fue a las buenas. Y tú sabes que no fue a las buenas porque él se fue con una amiga tuya, una persona muy cercana, amiga, alguien muy cercana hacia ti. ¿O te estoy mintiendo?
13: No, sí, es verdad. Yo tenía una que yo decía que era mi amiga, que la verdad ella se la pasaba en mi casa siempre y pues de hecho salíamos con ella, mi esposo y yo salíamos con ella, pues desayunábamos juntas, salíamos, comíamos, si salíamos a algún lugar pues siempre iba mi esposo, pero de un tiempo hacia acá yo empecé a darme cuenta que pues ya no era normal el trato que ellos tenían. Yo le dije a mi esposo y él me dijo que no, que estaba yo loca, que cómo iba a ser, que yo pensara que él me estaba engañando con ella, pero yo en el fondo sabía que sí. Y de buenas a primeras mi esposo pues siempre estaba de mal humor, empezó a llegar tarde a la casa, había días que ya no llegaba y él pues nunca había hecho eso. Y hasta que se fue de la casa y sí, después me enteré que estaba viviendo con ella y la verdad yo sentí que la vida pues había acabado para mí, porque la verdad yo la amaba muchísimo.
8: Claro que sí, Alicia. Voy a decirte algo rápidamente. Sí. Mire, aquí lo malo y lo interesante no es si tu esposo regresa o no regresa. Aquí lo interesante es que si tú te quieres curar, esto que te está pasando está sucediendo, es a través de la velación, el rezo, misas negras que hicieron para acabar y destruir tu vida, lo lograron y lo consiguieron. Tu esposo feliz y contento con esta otra mujer. Esa mujer contenta con haberte destruida. Tú sigues encerrada ahí, triste, abandonada, y no, esa no es la vida tuya. Yo te voy a ayudar, voy a sacar, voy a liberar, voy a quitar ese asentamiento. Es un asentamiento, es un bebedizo, algo que hicieron, y tú lo tienes ahí. Es un asentamiento, ¿qué quiere decir? Que está ahí en tu cuerpo, en tu cuerpo. No han hecho lo correcto, es limpias barridas de cuerpo, eso no es. Necesito que tú me visites cuanto antes. Vamos a hacer un despojo, vamos a hacer una liberación de lo que hay. Yo necesito que tú lo veas. Dígame una cosa, Alicia, Elisa, lo que te he dicho es cierto o no es cierto. Tú me conoces, tú me has visto, te estoy pagando para que me llames, para pedir una información o lo que sea.
13: No, de hecho, De hecho, yo ya había intentado llamar a su programa y no había entrado la llamada, y es verdad lo que me está diciendo, porque pues...
8: Y qué pena, Elisa, que te hable de esta forma. Me da coraje de aquellas personas que se dicen ser amigos, de aquellas personas que usted le tendió la mano para ayudar y de servir, y mire lo que cómo te han pagado ya. Entonces, ¿qué es lo que vamos a hacer? Vamos a voltear la moneda. Yo te voy a ayudar, Elisa, pero necesito que tú me visites cuanto antes, si hoy es posible. Lléveme una foto de tu esposo, lléveme 3 veladoras rojas, ¿de acuerdo? Y me va a llevar una botella de agua bendita. Yo voy a hacer un despojo, voy a hacer una liberación. Si tu esposo regresa a pedirte perdón, tú verás si lo perdonas. Pero lo importante es curar y sanar tu vida, que tú vas a ser esa persona alegre, esa persona feliz, ¿de acuerdo?
13: Y es lo que yo quiero, es lo que yo quiero curarme. Muchísimas gracias, maestro.
8: Que Dios me la bendiga, hoy te espero en el día de hoy.
14: Por eso, mi querido hermano del alma, no dude más, no luche a ciegas, llame, marque, insista. Yo sé que vamos a tenderle la mano, le vamos a ayudar, le vamos a servir.
12: Así es, maestro Juan Carlos, y recordándole a las personas que no luchen a ciegas, no hagan desidia, no dejen pasar más tiempo, vea.
9: Siguen personas con dolor, maestro Juan Carlos, esa es la palabra del año 2026. Adiós al dolor, adiós al sufrimiento, y pues todas las personas que nos están escuchando tienen un problema, tienen un dolor, como lo decimos este año 2026, adiós dolor, adiós sufrimiento, todo dolor lo vamos a retirar este año 2026 de sanación, de curación, de liberación. 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Vea, maestro, aquí me está llegando un mensaje de 626, ya están preguntando por la potencia sexual, me dicen que es de Hacienda Hays. Creo que esto es por ahí cerca de la puente. Ahí en la puente tenemos nuestra oficina consultorio, mis queridos hermanos del alma. Oficina Riverside, La Puente, Huntington Park, Los Ángeles, en Escondido, en Van Nuys, en Santa Ana, en Oznar. En todas estas ciudades tenemos nuestras oficinas, también en Carson, maestro. Ahí también tenemos la gente de Long Beach. Nos puede visitar en Carson, 323-723-1080, 323-723-1080. 723-1080, maestro, lo dejo con esta otra llamada. Adelante, por favor.
8: Sí, muy buenos días.
15: Bueno.
8: ¿Con quién tengo el gusto?
15: Con Luis Guevara, señor.
8: Fecha de nacimiento, Luis.
15: Agosto 30 de 1970.
8: Ok, Luis Guevara, agosto 30 del 70. Vamos a mirar, vamos a ver qué es lo que pasa con Luis, a ver qué es lo que está sucediendo. En este año abusado, Luis, en este año abusado, porque para ti las cosas no vienen muy bien. De hecho, desde el año pasado... todo lo que intente te está llevando al fracaso, todo lo que intente te está llevando a que las cosas no te salgan como se quiere y como se desea, ¿ok?
15: Así es.
8: Ajá. El dinero no está rindiendo, el dinero no está luciendo, de pronto tú le echas la culpa a que como este tiempo está difícil, como este tiempo a todo el mundo le va mal, entonces a usted también le está yendo mal. Eso es lo que tú crees, ¿no?
15: Exactamente, sí, así es.
8: Pero ¿por qué si tú conoces tu negocio muy bien, ¿por qué si antes el dinero estaba rindiendo, ¿por qué si el dinero estaba luciendo, tú has crecido como la espuma, dicen, has crecido con la espuma? Anteriormente el dinero para ti llegaba muy fácilmente, trabajabas y llegaba muy fácilmente, ¿sí? Es más, dígame una cosa, tú has tenido buenos ahorros, tuvo su buena cuenta en el banco, ¿sí? Sus coches. Hoy en día, ¿qué pasó con todo eso que tú tenías, con ese dinero que tenías? Y hoy, porque quiero que tú mismo me lo digas. ¿Qué pasó? O sea, si de un momento tenías suerte y las cosas estaban bien, ¿por qué hoy en día estás sufriendo y te estás lamentando? Hasta endrogado te siento.
15: La verdad, Carlos, no me lo puedo explicar, pero eso no lo puedo explicar. O sea, tuve dinero para salir, ir, venir, y tenía mi buen coche nuevo. No tuve que vender, tuve que, el poco dinero que me quedó, me compré otro coche, tampoco pude hacer nada con él, y ahorita, pues, de la nada, o sea, yo no tengo nada, no tengo ni dinero en el banco de lo que tenía, no tengo, vaya, ni un peso en la bolsa, traigo, con eso le digo todo.
8: Voy a decirle algo, Luis, aquí hay una persona muy ofendida contigo. Yo empecé hablando de que los dedos de las manos no son iguales y que eso no quiere decir que dentro de la misma familia puede haber un sacerdote, puede haber alguien que es drogadito, puede haber alguien que es ladrón,
16: lo que sea. ¿Qué quiere decir? Que a pesar de que tengan un buen ejemplo y todas cosas, pero uno cría hijos más, no condiciones, ¿sí? Aquí veo a alguien muy ofendido contigo, pero muy ofendido, y es un hermano tuyo. ¿Por qué? Aquí me marca como que si estuviera ofendido por algo que le heredaron a usted y usted lo tomó, y verdaderamente, pues en cierto modo,

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1: ¿Cómo estás? Completamente arruinado, completamente endrogado, completamente en problemas. Es más, todavía esa propiedad está y ni siquiera la puede vender porque nadie se la compra, ¿sí o no?
2: Sí, así es.
1: Eso,
2: me preguntaba yo por qué las dificultades para poderme deshacer de ella, pero
1: es más, mire de lo que me ahora otra cosa, no solamente eso, no miremos tampoco tanto lo material, vamos a mirar lo espiritual. Tú últimamente te sientes cansado, no disfrutas de tu esposa, no disfrutas de tus hijos, te sientes aburrido, te sientes deprimido, no hay felicidad en tu vida.
2: Así es, no lo encuentro, o sea, pensé que era por la falta y escasez de dinero, pero no, o sea, no puedo estar ni bien con ella. Ni el tiempo me alcanza, ni el... Nada, o sea, no, yo no me siento contento conmigo mismo.
1: Bueno,
2: ni con nadie, ni con nada.
1: Dígame una cosa, Luis, ¿tú quieres recuperar esa suerte, recuperar tu felicidad, tu tranquilidad?
2: Sí, claro, es lo que más deseo, ya recuperar todo lo que tenía, porque no me explico esta vida que tengo ahorita.
1: Es correcto. Bueno, primero nos vamos a poner al día. Yo necesito que me traigas una fotografía de tu hermano. Primero que vamos a sacar vamos a alejar y vamos a retirar ese salamiento que hicieron y que lo que te está acabando, porque te tienen completamente salado, completamente destruido. Yo te voy a decir dónde tienen enterrado una fotografía tuya. Yo necesito que me traigas agua bendita de tres iglesias y tres veladoras blancas de vaso y voy a decirte dónde tienen enterrada una fotografía tuya. Sacamos y liberamos eso y tenga la plena seguridad que tu hermano va a acercarse hacia ti. Van a ser nuevamente esos hermanos, son hermanos de sangre de todas maneras, esto, Luis, ¿sí?
2: Sí, sí, sí.
1: Entonces vamos a hacer que él te pida perdón, de que él de todas maneras también actuó mal. Y tú vas a recuperar tu felicidad y vas a lograr subir nuevamente. Y nuevamente vas a recuperar a tu hermano y entre los dos pueden hacer muchas cosas buenas, ¿ok?
2: Así es.
1: Eso,
2: sí,
1: eso.
2: Muchísimas gracias. Sí,
1: es familia y la familia no tienen que llevarse así, ¿ok?
2: Así es, todos cometemos errores en algún momento.
1: Eso, lo bonito es eso, reconocerlo. Gracias por tu llamada, que Dios me lo bendiga.
2: No, usted, la orientación.
1: Con todo gusto, estamos para eso, estamos para ayudar y para servir.
3: Maestro Juan Carlos, estamos llegando a la parte final de nuestro programa. Recuerden, hermanos, que pueden seguir marcando, pueden seguir insistiendo, pueden mandar un mensaje de texto. 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Maestro, lo dejo para que usted haga nuestra despedida.
1: Mis queridos hermanos del alma, mi bella familia, gracias por estos minutos que me han brindado y que he estado con ustedes. Y no olviden, sean felices. El grupo internacional Kirlan les dice, y que un ángel, guardián y poderoso, ilumine el camino de sus vidas. Que Dios le bendiga y él me bendiga. Hasta pronto.
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8: Amigos, hermanos, bienvenidos a este nuevo espacio, de reflexión y conexión con el Todopoderoso, donde juntos exploraremos el camino hacia una vida llena de amor, llena de salud y muy buena suerte. Aquí estoy como siempre transmitiendo este programa en este nuevo año y estaré acompañándolos en esta jornada de crecimiento espiritual y también de mucha ayuda, porque es lo que todas las personas están necesitando en este instante. Después de muchos esfuerzos y después de muchos estudios y sacrificios, y es por eso que todos los días quiero invitarles a todos ustedes para que vivan bien, para que vivan con buena salud, con buena suerte y con buenas esperanzas de salir hacia adelante. 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Una consulta a través de los ancestros, una consulta a través de nuestros antepasados, una consulta a través de nuestros taitas, le podemos ayudar, le podemos decir qué pasa en su vida, quién es su amigo, quién es su enemigo y por qué usted no sale adelante desde que vino, desde que entró a trabajar, desde que está usted en este momento luchando, trabajando, queriendo salir adelante, no se le cumplen sus sueños y mucho menos sus propósitos de vida. 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Me comunican y me dicen aquí en la estación radial que tengo oyente en línea. Fecha de nacimiento es tan amable.
9: 26 de septiembre, sí, del 69.
8: Del año 69. ¿Con quién vive usted?
9: 69.
8: Sí, 69. ¿Con quién vive? ¿Con quién comparte su vida?
9: Pues con mi pareja y mis hijos.
8: ¿Con su pareja y sus hijos? ¿Trabaja? ¿Usted trabaja o es ama de casa?
9: No, trabajo.
8: ¿Usted trabaja? En su trabajo viene sintiéndose un poquito decaída.
9: Así.
8: En su trabajo viene sintiéndose un poquito mal. Vienen dándomele unos dolores en cierta parte de su cuerpo.
9: Sí.
8: Y viene sintiendo usted de la noche a la mañana también un cansancio. Viene sintiendo un agotamiento, un cansancio, unos pequeños mareitos. Y viene sintiendo un agotamiento, un cansancio y una presión hacia la parte del pecho.
9: Sí.
8: Una presión en la parte del pecho viene sintiendo usted. Hermana.
9: Sí.
8: ¿Usted qué está haciendo el día de hoy?
9: Pues ahorita estoy trabajando, le estoy hablando de aquí de mi trabajo.
8: Hay una persona, hermanita, cerca a usted, una persona que no la quiere ver curadita, ¿oyó? Ajá. Le voy a decir por qué. Porque usted ha ido donde los médicos, porque usted ha ido a curarse, pero siempre le dicen que no tiene nada.
9: Así es.
8: Siempre va donde los médicos, siempre se toma lo que los médicos le dicen, siempre se hace lo que los médicos le mandan a usted, pero no le encuentran nada.
9: Uh-huh.
8: Aquí hay algo, hermanita. Hay un dicho que dice, algo tiene el agua desde que el cura la bendice.
9: Sí.
8: Aquí hay un daño, aquí hay una negatividad, pero viene de una persona muy cercana a usted, ¿oyó?
9: Ah, ok.
8: Viene de una persona muy cercana a usted que no la quiere ver, no la quiere ver sana, no la quiere ver curada, no la quiere ver bien. Y esto viene de ahí, ¿oyó?
9: Ok.
8: ¿Qué podemos hacer? ¿Visitarme?
9: Pues, curarse.
8: Exacto, curarse, uh-huh. Visitarme.
9: Uh-huh.
8: Apenas tenga la primera oportunidad, viene y me visita, ¿sí?
9: Sí, claro que sí.
8: Le voy a decir por qué. Porque es que este dolor no está todo el tiempo en usted. Este dolor no está todo el tiempo en usted.
9: No.
8: Este dolor le viene, le va, le viene, le va. Y usted a veces siente, cuando llega al trabajo, como una angustia y un desespero, igual cuando llega a la casa.
9: Sí.
8: No se halla en ninguna parte, ¿verdad?
9: Así es.
8: Usted no se halla en ninguna parte, usted... Está bien en un sitio, pero de la noche a la mañana le da como un desespero, como con ganas de irse.
9: Ajá.
8: Eso le está pasando, ¿verdad?
9: Sí.
8: Bueno,
9: sí.
8: Esto es por las malas vibras y las malas energías que usted tiene.
9: Ah, ok.
8: La espero en el consultorio en la primera oportunidad que tenga, ¿oyó?
9: ¿Le puedo hacer otra pregunta?
8: Sí, claro.
9: Lo que pasa es que por allí hay una otra opción de trabajo. Yo
8: sí.
9: Quisiera saber si es mejor que la que tengo.
8: Bueno, para eso sí, cuando me visite lo hacemos.
9: Sí.
8: Sí,
9: ah, bueno,
8: para
9: okay.
8: Eso sí, cuando me visite,
9: sí,
8: hacemos el estudio.
9: Muy bien.
10: Hacemos el estudio y nos damos cuenta si le conviene o no le conviene.
9: Ok.
10: Bueno, hermanita, gracias por...

0: llamar.
1: Hasta luego. Bye.
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3: No queremos que existan más preocupaciones, no queremos más separaciones en los hogares, no queremos que exista más la pérdida del amor, no queremos, mi querido hermano del alma, que usted en este momento no tenga suerte. Queremos que, siendo el amor una de las más bellas joyas que nuestro Padre Celestial nos dejó en este mundo, existen seres que terminan repudiando completamente este sentimiento y se convierten en algo peor que una bestia o en hienas, que no respetan nada de lo hermoso que se mueve a su alrededor. Los fracasos en los negocios, las malas ventas, la mala situación laboral y con ella el desempleo son síntomas de la mala energía y de la mala suerte de las personas. Al estar rodeados de influencias negativas, todas las empresas, escúchenme bien, van a cerrar puertas. Todas las personas van a estar sufriendo. Y si estamos trabajando en alguna parte y ese dinero que recibimos no nos rinde o tenemos enemigos ocultos, estamos irremediablemente condenados a sufrir muchas consecuencias negativas. Debemos dejarlas a un lado. Tenemos, escúcheme bien lo que le voy a decir, tenemos que actuar de inmediato porque las energías negativas hay que convertirlas en energías positivas. Tenemos que aprender de las personas que hoy por hoy tienen éxito. Así es, mi querido hermano del alma, que nosotros tenemos que abrir los ojos y darnos cuenta y saber las causas o los síntomas de la mala suerte. Pueden existir muchas más energías negativas en este instante, pero estas que yo les estoy nombrando son las principales. Son las que todo ser humano viene sufriendo últimamente. ¿Qué debemos hacer en estos casos de dificultad? ¿Cómo podemos lograr que nuestra mala suerte se vaya y nos llegue la buena suerte? Existen, lógicamente, muchas formas, muchos métodos para poder triunfar en la vida. Pero lo más aconsejable, o sea, lo primero que hay que hacer es conocer el origen de esa mala energía. Porque solamente así podemos aplicar los conectivos necesarios, de ahí que nosotros los invitemos diariamente para que ustedes nos visiten. Y lo primero que hay que hacer es conocer la causa y el motivo del fracaso y quién está detrás de todas estas energías negativas y de todo esto malo que nos viene sucediendo en la vida. Es por eso que le invito para que usted llegue a mi centro espiritual, tome una consulta personalizada y se dé cuenta quién es la persona que lo tiene amarrado, que se dé cuenta quién es la persona que lo tiene engañado, que se dé cuenta si la persona que usted tiene a su lado de verdad le conviene, le ama, le quiere o le traiciona. 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Sí, señor. ¿Usted se interesa por darse cuenta por qué de la noche a la mañana su pareja le ignora? ¿Por qué sexualmente no se siente atraído? ¿Por qué de la noche a la mañana da tres pasos para adelante y seis para atrás? ¿Por qué le está yendo tan mal? ¿O por qué no tiene buena suerte? ¿Por qué la salud se le ha venido afectando de la noche a la mañana? 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Me comunican nuevamente que tengo oyente en línea. Este es un programa de preguntas y respuestas. Fecha de nacimiento, por favor.
0: 26 de septiembre de 1982.
3: Bueno, de 1982. 23 de septiembre de 1982. Últimamente viene sintiendo un cansancio, un debilitamiento, muchas veces unas ganas de no hacer nada, ¿no?
0: Sí, exactamente.
3: Bueno, hermano. Yo le voy a comentar lo siguiente. Usted tuvo una pareja hace mucho tiempo, hermano, la cual esa pareja nunca quiso que usted tuviera nada estable con otra persona. De ahí para acá, mi querido amigo del alma, las parejas con que usted ha venido conviviendo o ha venido teniendo de pronto alguna relación con esa persona, de un momento a otro la relación se termina, la relación se acaba, de un momento a otro la otra persona se consigue otra tercera persona, todo se viene acabando, todo se viene derrumbando. Y usted, mi querido amigo del alma, viene sintiéndose, perdóneme que le diga, pero viene sintiéndose solo, triste. A veces quisiera como cerrar las puertas y salir corriendo y no se explica ni para dónde.
0: Sí, así es, hermano.
3: ¿Es cierto o es falso lo que le digo, hermano?
0: Sí, es exactamente como usted dice.
3: Usted en este momento tiene una pareja, hermano, tiene una pareja a la cual usted está bastante interesado, está interesado en su pareja. Usted da... Pero así como usted da, usted mismo quiere recibir, ¿verdad?
0: Sí.
3: Y en este momento usted tiene una gran duda en su pareja, hermano. ¿Es verdad o no?
0: Sí, sí, y, así es.
3: Y quiero decirle, mi querido amigo del alma, que las cosas entre ustedes dos han cambiado. Porque ya no son los mismos de antes, ¿verdad?
0: Sí, así es.
3: Han cambiado mucho, ya las cosas no se les dan como ustedes quieren. Han cambiado demasiado, hermano. Y yo quisiera ayudarle, hermano. Yo quisiera colaborarle, yo quisiera ayudarle. Porque veo que usted es un hombre que es muy caritativo y muy bueno. ¿Es verdad o no?
0: Sí, pero quiero saber si eso debo determinarlo, seguir, no sé.
3: Hermano, lo mejor que usted debe hacer es hablar con él, pero lo primero que le digo, o sea, escúcheme bien, lo primero que usted debe hacer es limpiarse de la maldad que le hicieron, de lo que le estoy hablando, ¿no?
0: Ajá.
3: Porque a usted lo bloquearon, hermano. O sea, esa persona que usted tuvo hace mucho tiempo lo bloqueó, para que usted no tuviera nada con nadie. Entonces, usted es un hombre muy joven, usted es nacido, imagínese, en el año 82, usted es un hombre muy joven, entonces esto lo lleva a usted, mi querido amigo del alma, a no tener una felicidad y una estabilidad con ninguna persona. Entonces, ¿qué es lo primero que debe hacer usted? ¿Hermano? ¿Qué es lo primero que debe hacer usted? O sea, ¿qué es lo primero que debe hacer usted en este caso? Limpiarse, ¿no?
0: Sí.
3: Limpiarse, purificarse. Quitarse.
0: Pero yo corté a esa persona.
3: Claro, no, usted la cortó, hermano, pero el daño siguió. Es que los daños no es que usted corte a la persona y el daño pare, no, el daño sigue. O sea, la maldad sigue, hermano. Así usted corte con la persona, así usted nunca más vuelva a hablar con la persona, la maldad sigue, la mala energía sigue, las malas vibraciones siguen, eso no para. ¿Me hago entender?
0: Sí.
3: De pronto usted no entiende mucho de estas cosas porque de pronto usted no mantiene... Como se dice, como averiguando mucho, queriendo saber mucho de estas cosas. Pero eso sigue, hermano. Y eso va en marcha. Y por eso es que a usted no le ha ido bien últimamente sentimentalmente hablando. ¿Sí me entiende?
0: Sí.
3: Entonces, usted me va a visitar, mi querido amigo, con la primera orina de la mañana.
0: Uh-huh.
3: Me va a visitar con un blanquillo, con un huevo blanco.
0: Uh-huh.
3: ¿Sí?
0: Sí.
3: Y un vaso de vidrio.
0: Uh-huh.
3: Un vaso de vidrio... un blanquillo y la primera orina de la mañana. Esos tres elementos los necesito para poderlo liberar y poderle hacer una liberación. Pero como usted no conoce mucho de estas cosas, en mi centro espiritual le explico mucho mejor y le digo quién y qué le hicieron. ¿Perfecto?
0: Sí, hermano.
3: ¿Estamos listos, hermano?
0: Sí.
3: ¿Agradecido con la llamada?
0: Gracias, hermano.
3: Bueno, hermanito, gracias a usted por comunicarse. Que mi Dios me lo bendiga. Hoy nuestra vida puede cambiar, hoy podemos salir hacia adelante, hoy podemos vivir una vida mejor. Por eso todos los días estamos atendiendo consultas, por eso todos los días estamos disponibles para ayudarle a tantas gentes, a tantas personas que buscan una ayuda espiritual de parte de nosotros. Por eso frente a estos micrófonos, por eso todos los días le digo, aquí estamos. Aquí seguimos, haciéndole frente a todas las adversidades. Si usted tiene algún problema, siente alguna necesidad, sufre alguna enfermedad y no es feliz en el campo sentimental, este programa es para usted. A través de él, atendemos, ayudamos, enseñamos cómo puede usted salir hacia adelante. Con tan solo una llamada, le daremos un consejo, le brindaremos una ayuda espiritual porque sabemos que lo está necesitando. Hoy les abrimos las puertas del misterio, hoy abrimos las puertas de nuestro corazón, las puertas de lo desconocido para que usted, mi querido oyente, de la mano con nosotros penetre a este mundo fantástico y conozca más allá de lo posible. ¿Por qué? Porque cada vez que yo invito a una persona a mi centro espiritual es para poderle admirar, poderle percibir y poderle detectar qué es lo que viene pasando en su vida. Hay que estar alertas, hay que abrir muy bien sus ojos, su vida, sus negocios, su amor, su felicidad en general puede estar en este momento en juego y nosotros podemos salvarlo, podemos sacarlo hacia adelante y podemos protegerlo de las fuerzas del mal. Han sido muchas las personas que se han beneficiado a través de nosotros y queremos que usted ingrese a este grupo de triunfadores, a este grupo de miles de personas que han luchado, que han salido hacia adelante y que hoy por hoy nos incluyen y nos meten en sus oraciones. Este grupo de personas que un día decidieron y le hicieron frente a los problemas. 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Nuevamente me comunican que tengo oyente en línea. Fecha de nacimiento.
1: Quería checarlo de la fecha de mi esposo.
3: De su esposo, démela por favor.
1: Sí, del 26 de diciembre del 59.
3: ¿Del 59?
1: Sí.
3: Pero este hombre le ha ido muy mal en cuanto a la economía, hermana.
1: Sí.
3: Él la trabaja, él lucha, batalla por un lado y por otro, pero económicamente él se ha sentido muy mal.
1: Sí.
3: Él ya no está con usted.
1: No, estamos separados, pero ya tenemos tiempo separados. Vivimos en la misma casa, pero sí. Él quiere, supuestamente quiere cambiar con, o regresar conmigo, pero yo siento que no va a cambiar porque no. Nosotros discutíamos mucho el dinero. Él el dinero empezó a apartarse, mi dinero, y si tú trabajas, tu dinero lo tuyo.
3: Imagínese.
1: Y entonces, así. Yo creo que vamos a seguir en la misma situación. Si yo regreso, yo trabajo en casa de quedada y él, pues yo estaría dispuesta, pero que él me dijera, regresa a la casa, pero yo te doy, ya no trabajes, o sea, yo te doy...
3: Claro, los servicios básicos.
1: Sí, ajá. Claro. Pero yo siento que no va a cambiar. O sea,
3: no va a cambiar porque el pensamiento de él es un pensamiento que es muy difícil, mi querida amiga. Es muy difícil.
1: Ajá.
3: Entonces, ahora, si usted, mi querida amiga del alma, escúcheme con atención, quiere que él cambie.
1: Sí.
3: Si usted quiere que nosotros le echemos una manito, tráigame una prenda, una fotografía de él.
1: Ajá.
3: Nosotros le hacemos una neutralización para que él cambie con usted.
1: Sí.
3: O sea, para que él cambie, no, para que sea lo legal.
1: Lo legal,
3: porque
1: sí.
3: Es que lo legal es eso, ¿no? Si él quiere que usted se salga de trabajar, pues tiene que darle lo que una mujer se merece, ¿no?
1: Sí, pero él quiere que esté en la casa. Yo he estado en la casa sin trabajar y, sí. Y nada más no veo un 5 en la mano, o sea.
4: Imagínese.
1: Le digo, necesito esto y él va y me lo compra, o sea, dinero a mí no me da, dinero a mí no me da, como que me quiere tener ahí encerrada en la casa, o sea, nomás pasarme martirizando, o sea. Y siento yo que no, que va a ser la misma cosa, la misma situación, porque yo ya estuve en la casa así, ¿verdad? Para ver si él cambiaba y él seguía en la misma situación.
3: Seguía en la misma situación.
1: Yo a veces sí me canso de trabajar, de andar fuera de mi casa. Yo tengo ganas de estar en la casa con mis hijos, pero pues él no cambia, o sea, sí, en realidad sí me siento triste que a veces sí quiero estar en mi casa y no andar trabajando en casa de quedada.
3: Bueno, esto fue el este motivo fue el causante de la separación de ustedes.
1: Sí, ajá.
3: Hermanita, mire, póngame cuidado, él no va a cambiar. Yo se lo digo claramente, 26 de diciembre del 59, él no va a cambiar.
1: No va a cambiar.
3: No, él no va a cambiar. Entonces, pues ya usted, esa determinación la toma usted, si lo deja o lo toma mi hermana, pero se lo digo desde aquí, desde la radio, él no va a cambiar.
1: No va a cambiar.
3: No, señor, él no va a cambiar por sí solo. Ya esa determinación la toma usted. Ya sabe, pues, nos puede visitar, mi querida hermana del alma, y que tenga un bonito día.
1: Gracias,
3: bueno,
1: muchas gracias.
3: Bueno, hermano.
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3: Hemos llegado a la parte final de nuestro programa. Ha sido un placer compartir este momento con todos ustedes. Antes de despedirme, quiero invitarles a que se sigan comunicando conmigo. 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Gracias, mis queridos hermanos del alma. Hasta la próxima. Recuerden que el poder de cambiar sus vidas está en sus manos. Gracias. Bendiciones para todos.
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0: fiesta, ya llegó el despapalle y venimos felices de poder acompañar a toda nuestra gente hermosa de Los Ángeles, Orange County,
1: San Bernardino, Riverside,
2: San Fernando Valle.
1: Oye, se me hace que el Manny, ¿qué es ese amor que tienes tú por San Fernando?
2: Ah, porque yo vivo en el Valle de San Fernando.
0: Ah, con razón.
2: Pero he vivido en Canoga Park, he vivido en Mission Hills, he vivido
0: en
2: Northridge. Bueno, ya se está para el otro lado, ¿verdad?
0: Pero toda la gente de
2: saludos para todos. Feliz sábado para todos.
1: Glendale, East LA.
0: Todos, a todos.
1: West LA.
0: Feliz sabadito. Y bueno, oye, es un fin de semana largo, flaquita.
1: Así es. Memorial Weekend, de seguro ya estás preparando tu carnita asada o ya tienes el carro lleno porque te vas de viaje a algún lado, o te vas a hacer un picnic, o te vas al río, te vas a la montaña, donde sea que te vayas, disfrútalo.
0: Y paz, y si estás en casita, disfruta tu familia, goza este sabadito, come rico. Oigan, y mañana dominguito les tenemos invitación, ¿eh? Mañana domingo 24 de mayo, acompañen al Robert, que estará de 2 a 4 de la tarde en el Nissan de Redlands y va cargado, híjole,
1: de
0: flaquita.
1: Regalos, hay rifa de televisión, hay comida.
2: Gratis, comida, gratis.
0: A la gorra ni quien le corra, y la comidita es tan rica, es uno de los placeres sin duda más grandes de la vida, comer.
1: Además, es buen fin de semana si estás buscando un carrito para comprar auto este fin de semana con todos los deals que hay, y más adelante te vamos a decir también cuáles son las cosas que te conviene comprar en Memorial Weekend.
0: Así es, y nosotros también venimos cargadas de regalos para ti. ¿Quién dijo que se quiere ir con
1: Don Omar?
2: ¡Oh, yeah!
0: Yo quiero irme a ver a Don Omar.
2: Yo también.
1: Boletos para Orange Show en San Bernardino.
2: ¡Oh, yeah!
0: Oye, ese bailongo va a estar, ¿qué les digo, Buenísimo. Así que quédense con nosotros porque hoy, mira, venimos cargadas de regalos, boletos,
1: buen humor,
0: fiesta,
1: buena música, buen cotorreo, chisme.
0: Me debes un helado. Así que quédate con nosotros y así comenzamos la fiesta aquí en el show de Armida y la Flaca.

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0: Mi gente chula, seguimos acompañándote en este rico sabadito aquí en el show de Armida y la Flaca. Y faltan exactamente 19 días para que arranque el Mundial. Que arranque la fiesta el 11 de junio. El Estadio Azteca en la Ciudad de México va a arder con ese inicio de la Copa del Mundo y el primer partidazo de México contra Sudáfrica.
1: No nada más el Estadio Azteca es el que va a temblar, ¿eh? Hay varias fiestas acá en, este, en por ejemplo, en Los Ángeles, ¿no? Ese día, fíjate nada más, Adidas...
0: A ver, ¿dónde lo podemos ver?
1: Ahí te va. Adidas se juntó junto con Peso Pluma porque es imagen, entonces van a ser Adidas 2026 World Cup Opening Watch Party. Ese está aquí en el BMO.
0: Oh.
1: Obviamente, tienes el concierto de Peso Pluma, tienes mercancía, tienes comida, tienes fiesta, tienes para verla, para ver la inauguración del Mundial, es gratis.
0: No es cierto.
2: Ah,
0: gratis,
2: no me digas eso.
1: En el
2: a ver, pero ¿cómo?
0: A ver, eso gratis. Ya nos interesó a todos, querida.
1: El primero de junio tienes que entrar a Ticketmaster. Ajá. Obviamente tienes que tener un boleto, pero no hay costo por el boleto, pero pues está contabilizado, ¿no?
0: Obvio, porque
1: Ticketmaster,
0: tiene que haber un control.
1: Ticketmaster, primero de junio, BMO Stadium, para que veas el Watch Party de Peso Pluma y Adidas.
0: ¿Y dónde consigo el boleto, dijiste?
1: Ticketmaster.
0: O sea, me meto y ahí me registro.
1: Sí, a partir del primero de junio, porque esos van a volar, pero de inmediato, es en el BMO. Y además...
0: Aparte, imagínense el ambiente.
1: Imagínate.
0: El ambientazo que se va a armar con toda la banda, toda mexicana y todos los latinos
2: comida,
0: que quieren apoyar México.
2: Comida, música, regalos, todas las cosas de promociones que van a estar regalando,
0: las pantallotas para ver.
1: La apertura y ese primer...
0: El
1: ese
0: grito.
1: Bueno, pero eso es para el día a día, si Peso Pluma. Además, están los FIFA Fan Zones, que son muchos. El principal es en el Coliseo, Los Ángeles Memorial Coliseum. Todos estos sí tienen precio. Tienen costo. Este es el más grande. Pantallas gigantes, conciertos, comida, mercancía. Pues obviamente vas a poder ver el partido. Esos son del 11 al 14 de junio en el Coliseo. Pero de ahí arrancan más en Union Station, Magic Johnson Park.
0: Es que va a
1: haber
0: un
1: Whittier,
0: chorro.
1: Venice Beach, en el Fairplex, West Harbor, Downtown Burbank. Hay para todos en
0: así
1: todas
0: que no
1: las
0: hay pretexto para que no nos juntemos. Buen pretextazo de fiesta, de estar todos unidos para gritar ¡gol!
1: ¡Gol! Oye, ¿quién crees que vaya a ganar?
0: México, ¿qué dudes esa?
1: No digo del primer partido, el mundial.
0: Fíjate que estaba escuchando que dice un vidente que Netherlands.
1: Holanda, pero vamos también dicen que el favorito es España.
0: España también. España.
2: ¿Y qué pasó con México?
0: Yo para mí, no, te dije lo que dijo el vidente, pero lo que dice Armida, ¡México, señores! ¡Por supuesto!
2: Vamos a ver.
0: Tengo el águila, mira, tatuada en mi pecho.
1: ¡Puesta!

0: pedazo de México anda medio eclipsado.
1: Nublado.
0: Nubladón a punto de tormenta. Y para eso, pues, a ver qué está pasando con él, vamos a recibir a nuestro queridísimo Mario Pérez in the house, el rey de los espectáculos, amigo querido. ¿Cómo estás,
1: Mario?
2: Armida, flaca, muy bien. Y como bien lo dicen, el nombre de Luis Miguel vuelve a ser tendencia. Y esto luego de una ex asistente del cantante que rompió el silencio sobre una supuesta deuda laboral. Ella es Edith Sánchez, quien asegura haber trabajado más de 25 años junto al artista, pero bueno, declaró en una entrevista con el diario español El País que nunca recibió una liquidación formal tras salir del equipo en el 2007. Aquí lo interesante de todo lo que contó. Ella asegura que acompañó al cantante durante décadas en giras y asuntos personales, pero que todo cambió cuando fue diagnosticada con cáncer. Bueno, según su versión, mientras que enfrentó problemas de salud, dejó de recibir el apoyo del entorno y después ya Luismi ni siquiera contestó las llamadas.
1: La bloqueó, la ghosteó. Oh. Imagínate.
3: ¿Cómo dice?
1: ¡Qué gacho!
2: ¡Puedes marchar!
0: Sí, sí, no friegues.
1: Oye, qué mala pata, porque fíjate, lo que dice la señora es que no tenían contrato, obviamente, pero era una relación que le decía, es que eres como mi mamá. Qué bárbaro. O sea, ella no se casó, no tomaba vacaciones, no tuvo hijos, todo por cuidar a Luis Miguel.
0: Le entregó su vida.
1: Y más.
0: Le entregó su vida a este hombre, a Luis Miguel. Y, o sea, qué malagradecido y qué gacho, o sea, porque... Sí. Y aparte alguien que le dices que eres como mi mamá.
1: Y que te bloquee,
2: eso
1: aparte.
2: Eso es lo que duele. Sí. Eso es lo que lo que cala son esas palabras falsas.
0: ¡Exacto! Claro.
2: Los exes que tuve por ahí. Imagínate, eres de mi familia y a la hora de la hora no ocupo ni siquiera una llamada.
0: No, hombre.
3: Exacto.
0: Pero te voy a decir algo, ¿eh? No me sorprende porque nunca lo he visto como un padre responsable o como un papá presente. Siempre lo hemos visto como que... Pues como que le vale,
2: pero no, sabes que... Familia.
0: Exacto, como que le vale.
1: Que le digo, eres mi familia, pero pues no sabe tener familia.
0: Exacto, ¿no? Exactamente.
1: Lo triste aquí, lo complicado, me imagino, digo, la señora dice que está viviendo de lo que los amigos le dan.
0: Pobrecita.
1: Pero pues obviamente necesita dinero y no hay un contrato.
0: Híjoles,
2: no hay un contrato. Lo que sí tiene ella son pruebas de cómo estuvo siendo la asistente y estuvo en todo momento, tanto en las giras como en cosas personales. Esperemos que eso le ayude para entablar ya una demanda así que pueda proceder y que así reciba una indemnización, que es lo que se merece.
3: Claro. Oye, pero son 25 años. Claro. ¿Dónde está el latino? ¿Dónde está el corazón? ¿Dónde está la calidad humana?
1: ¿Dónde está el dinero?
0: Es frialdad, pura frialdad. Sí, no, que ese hombre no tiene corazón de piedra, le deberíamos de cantar. Porque, oye, sí, qué frialdad y qué indiferencia y qué gachez. Oye, amigo querido, yo por eso ya le firmé a Flaco un contrato, porque si no, luego Flaca nos estafa, nos explota.
2: A ver, ¿cuándo firmamos este contrato? Sí. Muchachos, no vaya a ser que yo muy de la familia, muy todo, y a la hora de lado se olvidan de uno.
0: Ay, Mario, eres como el hermano que nunca tuvimos.
3: Sí, dímelo a mí, Mario.
0: Explotation. Los tenemos trabajando hasta en OnlyFans los domingos, lo que no saben. Bien que les gusta, cochinos. Amigo querido, toda la gente que nos está escuchando aquí en Los Ángeles, ¿dónde te pueden seguir y disfrutar?
2: Pues hasta el momento en Instagram y la red, @MarioPereaTV, próximamente en OnlyFans, pero sí también en Telemundo. Entonces, mientras que esto dé, y después viene OnlyFans con todo. Prepárense porque
0: el baile ya lo estás preparando.
1: Ya.
0: Amigo, un besote.
1: Gracias, Mario.
0: A disfrutar del fin de semana.

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0: Seguimos aquí cotorreando el show de Armida Flaca, comadres, papacitos, si estás, te tocó chambear, pues ahora sí que juégale con nosotros, participale porque...
1: Viene lo bueno, viene lo bueno.
0: A ver, siempre yo he dicho, a mí me encanta la música es el alimento del alma, es lo que nos llena, pero a ver qué tan chipocludos somos todos, a ver ustedes donde estén, ustedes
1: de adivinar, a ver aquí, Flaca y yo. ¿Qué canción?
0: Vamos a adivinar, ¿qué canciones son? Para ver qué tan buen oído tenemos todos. Solamente, Mani, tú escoges un artista, el que tú quieras. Vas a poner 3 segundos de la canción y vamos a tratar de adivinar.
2: ¿El artista que yo quiera?
0: El que tú quieras, okay, pero que conozcamos ver. Casi la mayoría.
2: Ah, ok, perfecto. Puede ser una mujer.
1: Sí, claro.
0: Quien tú quieras.
2: Ah, ok.
0: Que digan las comadres ahorita en la casa, ah, yo sí la conozco.
2: Ah, una mujer, okay, vamos con la mujer y esta es mexicana.
0: Ah, mucho mejor.
2: ¿Qué les parece Gloria Trevi?
1: Ah, dale, perfecto, perfecto.
0: Amo a la Trevi. A ver,
1: el título de la canción.
2: Tan seguras que las conocen.
0: Sí. Según nosotras, título de la canción, cantándola como quieras, pero
1: sí, título. Pero el título de la canción.
0: Sí, claro, claro. Okay. Sin trampas, Flaca.
2: ¿Listas?
1: Okay. Dale, dale.
0: Venga.
2: Vamos con la primera.
3: El recuento de los años.
1: El recuento de los años.
0: El recuento de los
2: no.
0: Años.
2: No. Ah, caray. Vamos otra vez.
1: Dale.
0: Quisiera gritar que me siento tan sola, me siento tan sola.
1: Me siento tan sola.
0: Soledad.
1: No. Tan sola.
0: Ay, era esa. Mira, ven.

0: Gloria Trevi.
1: Amo la Trevi.
2: Me encanta su pasión.
0: Tan sola, tan sola.
1: Muy buena esa rola.
3: Les costó la primera, les costó.
0: Dale, esa sí costó.
3: Ahí va la segunda.
0: Ok.
1: Voy a traer el pelo suelto. Pelo suelto.
0: Doctor psiquiatra.
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0: Oye, que subió al escenario con peso pluma toda a cantar Doctor Psiquiatra.
1: Y le hacía así, sí. Se ventaba así como
0: me
1: ella.
0: Me hubiera gustado que Peso Pluma la cantara también.
1: Con ella, sí, fíjate que sí.
0: Sí.
1: Ay, este payando.
0: Ok.
1: A ver, Manny.
3: Listas para la próxima.
0: Dale. La tercera es la vencida. Híjole. Ah. Te doy 5 minutos de eso.
3: No es cierto. ¡5 minutos!
1: ¡No es cierto, Shero! ¿What the heck?
0: Ah, ¿verdad?
1: ¡Ahogaste!
0: No tengo de Trevi.
1: ¿Qué onda?
4: ¿Por qué
1: digo?
4: Y si te saluda fue pura cortesía.
1: Está con las horóscopos de Durango.
3: Vamos con la siguiente.
1: ¿Qué onda? ¿Qué pez?
0: Voy limpia, dale.
3: Armida, vas perdiendo. Pero aviso. ¿Qué? Híjole. Y nadie se está dando cuenta.
1: Dale. Se me hace que se las está soplando la flaca porque no es manera. Voy a traer el pelo suelto.
3: Sería como que no la conocieras.
1: Es que ya déjame pararme, a ver, me voy a despertar. Espérate.
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0: Ok, vamos a la última.
3: La última. Quien adivina esta gana todo.
0: Ah, caray. Okay.
3: ¿Listas?
1: Venga.
3: Okay. Ahí va.
1: Con los ojos cerrados.
3: ¡Ah! ¡Oh!
4: Con los ojos cerrados y detrás de
0: él. Es que sí funciona para
1: él. Con los ojos cerrados. Bien, comadre, give me five. Give me five.
0: El cerebro funciona mejor.
1: Oye, fuera de choro, tienes razón. Me paré.
0: Y funcionó.
1: Pero me avivé.
0: ¿Ves?
3: Pero qué canciones, de Gloria Trevi, todas súper buenas.
0: Sí.
1: Canción que pongas de la Gloria Trevi es una... Es un chulada. Amo la Gloria Trevi.
0: Pero seguimos con buena música.
1: Así es, aquí en el show de Armida y la Flaca.
0: ¿Algo de los Tucanes de Tijuana?
1: Échale, vamos a bailar el tucanazo. Prepárate, vente.
0: Ya, déjame parar.
1: Vente, Mani, bailale, Mani.
3: ¡Vamos! ¡Oh, empujen!
1: ¡Este para allá, Mani!
3: ¡Oh, cuidado!
1: ¡Cuidado con el ojo pedestal!
3: ¡Oh, me pisaron el juanete!

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3: Oye, y a todas las mujeres solteras... Y tenemos que ir a reuniones familiares y nunca falta la tía. ¿Y ya tienes novio? ¿Y con quién estás saliendo? Y te dan consejos de cómo conseguir novio o marido.
0: Son lo que son las tías y las mamás y las abuelitas.
4: Exacto.
0: Son buenas para dar consejos.
4: Especialmente si estás soltera.
3: Ah, claro. Pero aunque uno no pida consejos, se lo dan a uno.
4: Igual.
0: El primero, mijita, arréglate aunque vayas a ir a la tienda.
3: Uno nunca sabe dónde puede conseguir al marido.
0: ¿Qué tal? Yo creo que en su mente piensan que entre las tortillas y la salchichonería va a venir la rosa de Guadalupe.
4: O en las frutas, como no, ahí por los pepinos, las sandías.
3: Oye, pero ¿sabes que fuera de
0: los
3: choro?
0: Los melones.
3: Yo sí he conocido gente en el súper.
0: ¿Tú sí?
3: Sí. O sea, no gente que se convirtió en pareja o algo, pero sí, por ejemplo, una vez conseguí a mi...
4: ¡Se está saliendo la verdad, Flaca!
3: Una vez conocí a un hombre...
0: Salió, pero naturalito, comadre, le salió la verdad. Es que aquí, Flaca...

0: sonó el subconsciente.
1: Así, al chilazo, flaca, sácalo de tu pechito que no es bodega.
0: No, escúpelo. No, conocí a uno, ya era grande, era un señor, más que nada, me ayudó con muchas cosas de trabajo.
1: ¿En serio?
0: O sea, se convirtió en una amistad bonita y que además me fueron muy buenos conectes.
2: Cosas manuales.
1: ¿Tu sugar daddy? ¿Fue tu sugar daddy?
0: ¡No!
1: Oh, sí, tus conectes, sí, no, sugar daddy. No.
0: Bueno, otra. Oye, a ver, aprende a cocinar aunque sea un huevito. Un platillo que sea bueno, porque al hombre se le enamora por el estómago.
2: ¡Uy, mucho mejor!
0: Sí, porque si no queda como desbalanceado el asunto, ¿no?
1: Mi mamá siempre me dice, y es así, nunca la apliqué, nunca. O sea, yo siento que yo no soy buena para cocinar. Me dicen que sí.
0: No, pero, sí eres buena.
1: Pero yo digo que no. Pues yo siento que no, la verdad. Aparte no me gusta y me da una flojera tremenda. Me choca cocinar. Me pone hasta como de mal humor, la verdad.
2: No vas a ser la primera ni la última. Sí.
1: A mí me gusta que el hombre cocine.
2: Ah, a mí me encanta cocinar.
1: ¿Ves?
0: Ah, ya sea
1: bonito.
0: Oye,
1: ya se
0: otra,
1: la machaca,
0: maní. Hazte la interesante. Al hombre ni le des todo el amor, ni le des, ¿cómo dicen esa?
1: Ni todo el amor, ni todo el...
0: cariño, ni todo el no sé qué.
1: Mira, todo ese algo. Y eso es muy cierto, porque el hombre, por naturaleza, es cazador. Así que el hombre, cuando tú le entregas todo, el tiempo, el amor, le contestas rapidísimo los mensajes, empieza a perder ese interés.
0: Exacto. No agarres flojos ni borrachos, flaquita. Ah. Que tenga trabajo fijo, que tenga su carro, cómo trate a la mamá.
1: Los bonitos solo dan problemas, dicen por ahí las mamás, pero los flojos dan hambre. Así que siempre, mi mamá siempre decía que no se holgazan, mijita, que es un hombre trabajador, responsable.
0: Claro, claro.
1: Y así es. Eso sé que esos consejos de nuestras tías, mamás, abuelitas, la verdad, nos reímos, pero son muy sabios, claro, y sí, muy ciertos.
0: Oye, el otro que va, algo así como que no aflojes tan rápido, porque si ya compró la vaca, porque si...
1: ¿Qué, cómo ya le dio la leche? ¿Para qué quiere la vaca? Ay, flaco, ahorita te lo explico.

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0: ¡Qué rico sabadito aquí en el show de Armida y la Flaca! Gracias a toda la gente hermosa que nos está acompañando. Esperemos que lo estén disfrutando.
1: Oye, saluditos a todos los que andan en la chamba ahorita.
0: Sí, porque mucha gente que también les tocó trabajar como nosotros.
1: No, en las tiendas, en los restaurantes.
0: Sí, ahí no se para.
2: Exacto, nunca.
1: En el centro. Pa' adentro.
0: Ay, ahí en el downtown. Un saludo a mi amigo de los Jochos ahí de la... ¿Cómo se llama? De la Pico. Y de la Santi.
1: Oye, saluditos también a todas las chismosas y los chismosos que andan en plena acción.
0: Oye, hablando de chismosos, admiro a esta niña. Tiene 10, como yo le calculo unos 10, 11 años, 10 años, ¿no?
1: Está chiquita, sí.
0: Está bien chiquita y bueno, es ahorita una conmoción en las redes sociales.
2: ¿Por?
0: Porque llegó con un buen fajo de billetes a su casa.
1: Imagínate la mamá que pensó, ¿de dónde está sacando dinero mi hija?
0: A gorro, le dijo, a ver, ven para acá, le dijo, ¿y ese dinero dónde es? Y le dijo... De mi negocio, soy empresaria.
1: Con vende dulces, pensaría yo.
0: Yo también.
2: Chocolates, dije, las cookies.
1: Sí, claro. La comida de la alacena se la lleva y la vende.
0: De la mamá le dice, tú no trajiste, mijito, un sándwich, yo te lo vendo. Pues no.
1: ¿Qué vende?
0: La niña armó un verdadero sistema de ventas. Ajá. Ofrece información y rumores a cambio de lana. O sea, vende chismes, pocas palabras.
1: Chismes.
0: Ah, eso es un tremendo empoderamiento. Llega contigo y, por ejemplo, le dice... fue tanto el rollo que hasta la maestra le entró. Le dijo, ¿tú sabes quién copia en el examen? Sí. Le dijo la maestra, le dijo, págueme, ¿quieres saber quién? Le dijo, págueme.
1: ¿A cuánto el chisme?
0: A 100.
1: ¿A 100 dólares?
0: Pesos. No, pesos. Ella es de otro lado. Y la maestra le dio los 100 pesos y le dijo, ya, Robertito está copiando. Así se le ha pasado y luego le dice al niño, ¿quieres saber si le caes bien a fulanita que te gusta? Y le dice el niñito, sí. Pues a todos les bajó dinero.
2: Vamos cobrando, chin.
1: Oye, no, pero a la gente nos gustan los sapos.
0: No, mis respetos para esta niña flaca. Va a ser una tremenda empresaria.
1: Imagínate, claro, si ahí tiene 10 años, imagínate cuando tenga 20, ¿qué va a vender?
0: Es una ingenio. ¿Qué ingenio tiene esta morrita? La verdad, mis respetos, pero me recuerdo mucho a mi infancia. Yo me acuerdo que en la escuela yo no vendía chismes, ¿verdad? Nunca he sido sapito.
2: ¿Qué vendías?
1: Yo sí vendía comida.
0: Yo vendía plumas. Mi mamá, yo decía que eran de Estados Unidos, no sé si eran, pero yo les iba con las gomitas que mi mamá me compraba, plumitas, y decía, vienen de Estados Unidos. Y se las vendía bien caras a los chavales.
2: ¿Y tú flacas vendía algo?
1: Yo vendía comida.
2: ¿Comida?
1: Hacía sopita dentro de la cocina, obviamente, en mi casa. Y así sacaba platitos chiquitos. De las Maruchan. Y les vendía Maruchan.
2: No me digas eso. Yo vendía
1: Maruchan y limonada.
2: Yo vendía en un verano helados, esos en bolsitas plásticas.
1: Ah, sí, los bolis.
0: Los bolis.
2: Exacto, claro que sí.
0: Mira, o sea, todos hemos... Bueno, yo fayuquera, tú cocinera, y tú también eras fayuquero como yo.
2: Y terminamos en la radio.
0: Así es la vida. Uno propone y Dios dispone.

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0: Ay, este está como de, yo me voy a la playita. Ah. Ahorita Santa Mónica, ahí.
1: En Venice Beach.
0: También, ahí toda la gente que nos escucha también en Por Laguna.
1: Oye, saluditos a toda la gente que trabaja en los restaurantes, a los meseros, cocineros, garroteros, hostes.
2: Vale, parque.
1: Cajeros, todos. Que de verdad, a veces tienen que lidiar con cada personaje, sobre todo cuando uno tiene hambre, se pone de un humor.
0: Mis respetos, porque la verdad, los seres humanos, hay mucha gente muy complicada, y no digo somos porque yo no me incluyo, yo soy bien light en ese aspecto, pero hay gente bien grosera,
1: mira,
0: hay gente bien altanera que se siente con la... No, no sé con qué se sienten, con el poder
2: cierto
0: de tratar
2: tipo
0: a la
2: de
0: gente.
2: Autoridad.
1: Exacto, mal. Groseros, no les borrachos. Pertenece. Exacto. Claro, borrachos, gente que les quiere tirar la onda. Por ejemplo, repotentes. Este es el caso de esta chica que trabaja en un restaurante y fue un muchacho y la cuenta fue como $40 y pico. Ajá. Y él dijo, ¿sabes qué? Me gustó la mesera, le quiero tirar la onda.
0: Está bonita la morra.
1: Y no sabía cómo. Total, que llega la cuenta y le son $40 del total y le deja una propina de $1,000. No, espérate, $2,000. Le deja $2,000 y le anota su número de teléfono. Dijo, pues esta ya cayó, por los $2,000 no va a hablar.
0: No, se ve mal.
1: Total, que la chava obviamente agarra los $2,000 y sí le escribe.
0: Ajá.
1: Pero le dice, hola, soy Trini, tengo novio, lo siento. Pero muchísimas gracias por la propina, cielo. Necesitábamos pagar el alquiler del próximo mes.
0: Bien por ella, porque te voy a decir algo. ¿Quieres conquistar a alguien, neta? Comprando a la persona, porque sí, ahí se siente como tengo... O sea, para mí, el mensaje que él da es
1: tengo billete claro.
0: Y te quiero comprar. ¿Por qué no te le acercas a una mujer de esa manera, comprando?
1: No, pues le dices, oye, estás muy guapa, me gustaría conocerte más. O sea, algo, ¿no? Pero no le dejas nada más. Y luego, aparte, propina de $2,000 y el teléfono. Pues,
0: ¿qué es eso?
2: Exacto.
1: Sí, no,
0: yo digo lo mismo que ella. Me los quedo porque es mi trabajo, es mi propina, tú me lo quisiste regalar, pero sí te aclaro que no, muchísimas gracias.
2: Tú sabes dónde se con el novio, claro.
1: ¡Claro!
0: Muy mala manera de approach, pero la verdad, muy buenos esos $2,000. Bienvenidos.
1: Va a llegar ella a su casa, mi amor. $2,000 hoy.
0: Ándele, este bizcochito, esta carita y este cuerpecito generó $2,000. Y obviamente, ella haciendo su trabajo, portándose bien.
1: Muy respetuosa, ella se portó, la verdad.
0: Educada.
1: Muy educada.
0: Pero él, la verdad, no me gustó la manera en que quiso ligarla. Yo creo que a ninguna mujer nos gustaría que nos lleguen así, comprándonos.
2: Exacto,
0: ni que fuéramos
2: no es de caballero,
0: vacas.
2: No es de hombre.
0: Sí, no, ¿qué es eso? Y si compro la res, ¿cuánto me da la res? Échale unos $2,000 ahí
1: y
0: a la
1: aparte,
0: res.
1: Háblame, ahí el teléfono, como que...
0: Patancito.
1: O sea...
0: Desde ahí te das cuenta, fíjate, ¿ya viste? Desde ahí vemos una red flag, cuando alguien es patancito,
1: claro.
0: Prepotentito. Pero bueno, qué bueno que le dio los $2,000, siquiera.

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0: regresando aquí en el show de Armida y la Flaca. Y ahora vámonos con los sobrinos de José que andan en las calles. Robert, querido, ¿cómo andas, amigo? Cuéntanoslo todo y exagera.
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2: Oye, Robert, ¿hasta qué hora? Porque yo quiero dinero.
1: Hasta las 3 de la tarde, ¿eh? Hasta las 3 de la tarde sí que tienen tiempo.
0: Ah, no, pues ahí se ven, muchachos, Flaca Manny. Yo los dejo porque yo me voy con el Robert con el Money Machine.
2: Porque... A Downey, Nissan, vámonos todos.
0: Vámonos todos, gracias, mi Robert.

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1: Que, o sea, llegar también con actitud para que no llegues tampoco así con la lágrima y arrastrando el acuerdo.
2: ¿Con cuál pediría perdón que no se note muy así drama? Pues a lo mejor la de la factoría, ¿no?
1: Ah, eso es un clásico para pedir perdón.
2: Perdóname, de la factoría.
1: ¿Te acuerdas de esa, Manny? Mira, la échala. Factoría. Mira, ponla.
2: O sea, está como que, mira, light, para no rogar mucho.
3: Lindo por mi, perdóname.
1: Oye, ¿sabes con cuál yo?
2: ¿Con cuál?
1: Yo les llegaría con un rap.
2: Ah, caray.
1: Una de
2: ¿cuál?
1: Big Boy.
2: De, no, mis ojos te la sabes bien.
1: Volver a quererte, volver a tenerte cerca de mí. Girl, mis ojos lloran por ti. Quisiera volver a amarte, volver a quererte, volver a tenerte cerca de mí. 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
2: Te perdono si lo haces.
1: Me haces tanta falta y no lo puedo negar. No sé cómo de mi vida te pudiste marchar. Arrancaste mi corazón como un trozo de papel. Jugaste con mi vida y yo me pregunto por qué. Wow. Porque tuve que enamorarme de ti.
2: Sí, se merece el perdón, ¿eh?
1: Sí. ¿Me perdonas?
4: 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Te hubiera dicho ya. Ya, sí, ya te perdono.
1: Esta, yo pedí perdón una vez con esa, se oye mucho de 1500 años.
2: ¿Y si te perdonaron?
1: Pues claro, se atacaron de la risa cuando llegué rapeando. Me dijeron, ya sí, pobrecita.
2: Oye, hay otra, la de locura automática.
1: Uy, esa es muy buena, sí, era
2: esa,
1: muy buena.
2: Esa, sí. Era porque bueno. No me trae pero muy buenos recuerdos, pero... Ah.
1: Pero sí está bonita, mira.
2: Sí.
1: Qué bonito.
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4: Esta versión está muy buena.
2: De un sí,
1: está
2: por
1: como
2: ahí.
1: Cachondona.
4: Me acuerdo de un cubanito por ahí.
1: ¿Te acuerdas de un cubano con esa?
2: Sí.
1: ¿Te gustaba el cubano? Así te acuerdas, cochina flaca. Pero mira, Manny, no dice nada.
2: Ese cubano.
1: Y nada más tuerde los ojos de huevo
4: exacto,
1: cocido.
4: Y se acordó.
1: Y hasta Roca se está poniendo. Exacto. Uy, comadre.
2: A ver, ¿qué otra? Cambiamos de tema.
1: Yo sacaría el tequila con una clásica mexicana con Don Chente. Volver.
2: No, es que esa sí se siente.
4: ¿Cómo dice
2: todo? Para cuando sí.
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2: Así tiene dolor.
1: Hasta donde estés, yo sé perder. Uy, con esa saca el tequila. Y si no te perdonan, pues por lo menos se te olvida, ¿no?
2: Ya lo sacaste. Oye, pero ya que estamos en México... Ángeles Azules.
1: Palmo. Ah, claro, ¿cómo te voy a olvidar?
2: ¿Cómo te voy a olvidar?
1: Ese es para pedir perdón, pero con ritmo, mira.
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1: Pues tú dime, ¿cómo?
3: ¿Cómo
4: para pedir perdón así abrazadito y yo no, perdóneme?
1: Besito con pechito.
4: El ritmo de la canción. Ah,
1: oye, ¿cómo es esa cachete con cachete, pechito con pechito y ombligo con ombligo?
4: Sí, ah.
2: 11 de junio ya la inauguración del Mundial con Los Ángeles Azules y Belinda.
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2: Fíjense nomás lo que nos escribieron en el Instagram, en Armida y La Flaca, Flaca Conca, para que también ustedes nos sigan y nos compartan sus casos. Esta comadre está súper sacada de onda y no sabe si es bandera roja o no, porque pues obviamente ella está trabajando, el marido está trabajando y le pidieron a la suegra que sí, que cuidara al niño, y dijo, claro que sí, pero sí me podrían pagar, por favor, les está cobrando para cuidarles al niño. Entonces la comadre está sacadísima de onda, pero
3: si
2: pues...
3: Si es bandera roja o no será bandera roja, pero bueno, vamos a ver qué piensa nuestra gente.
2: Vamos a ver la opinión de nuestra gente, ¿cómo ves?
4: La suegra.
3: La suegra quiere cobrar. Ándele.
2: Quiere lana por cuidarles al niño. A ver, vamos a ver qué opina nuestra gente hermosa, mi queridísimo Adrián desde Fontana, papá. ¿Cómo estás, mi Adrián?
5: Bien, ¿y ustedes?
2: Bien, mi corazón. ¿Tú qué opinas? ¿Piensas que es bandera roja o no de que la suegra quiera cobrarles por cuidar al niño?
5: Sí, sí les tiene que cobrar porque todo es trabajo. Está como haciendo su tiempo y pues si no le cobran... Es como trabajo, pues. Todo trabajo se tiene que pagar.
3: Ok, entonces tú estás de acuerdo en que sí, está bien, no es bandera roja, sí. Les debe de pagar.
2: Yo estoy de acuerdo con Adrián, porque hoy es el tiempo de la suegra. O sea, no porque estés
3: pues
2: grande...
3: Pues sí, pero también es el hijo y es el nieto.
2: Pero es su tiempo, ya dejando la señora a su espalda.
4: ¿Dónde está el cariño?
3: ¿Dónde está el apoyo?
2: No. Yo opino igual que Adrián. Amor. Vamos a ver qué opina mi comadrita Graciela. Graciela chulada, comadre, ¿usted qué opina, mi reina?
6: Sí.
3: ¿Sí qué?
2: Sí, ¿qué, comadre? Graciela, ¿qué opinas tú, mi reina?
3: ¿Está bien que les cobre o no está bien?
6: Sí, está bien, porque es que tiempo invertido, les tiene uno mucho cariño a los niños, pero también uno de qué va a vivir.
2: ¿Tú eres abuela?
6: Sí, bisabuela.
2: Ah, fíjate. Bisabuela. Y si te llegara así tu hijo y te dice, cuídamelo, mamá, todo el día porque yo voy a trabajar, ¿qué haces?
6: Sí. Pues una ocasión está bien, pero ya constantemente no está bien.
2: Claro, porque tú tienes tu vida, comadre, es tu tiempo. O sea, hay que, una cosa es el amor al nieto, pero también uno qué, ¿dónde quedas tú como persona?
6: Sí. Anteriormente ya he regalado mucho tiempo.
2: Me imagino.
6: Sí, pero no, uno también tiene gustos personales, ¿verdad? Salir, sí le hacen a uno un regalo, pero hay que salir también. Claro. Sale uno a la calle, va uno al mandado, se le antoja a uno algo, ¿y con qué?
2: Claro, y estás, comadre, estás viva, tienes vida, todavía quieres salir, gozar, disfrutar, y también, como dices tú, pues uno usa la nanita para comer, si no caen las verduras y las frutas del cielo.
3: Ya sé que me vas a cobrar, entonces, para cuidarme a los chamacos.
2: Claro que te cobraría, flaca.
3: Bueno, Graciela o Adrián, ¿quién se lleva los boletos?
2: Híjole, está cañón, porque te voy a decir algo, los dos opinaron precisamente, pues, muy similares. Muy entonces, ¿sabes qué? Yo creo que para el Orange Show en San Bernardino, que va a estar buenísimo este concierto este 20 de junio, que va a estar Voz de Mando, Alameños de la Sierra, Banda Móvil, Austeros de Durango, ¿cómo ven si mandamos a los dos?
4: ¡Yeah!
2: ¡A los dos! Hoy venimos de espléndidos. Adrián y Graciela se van al Orange Show en San Bernardino.
3: Oye, recuerda, boletos a la venta en tiquetón.com y lugares de costumbre, pero bueno, ustedes dos se van cortesía de Armida y La Flaca.
2: Así es, y que siga la buena música, no cuelguen para tomar sus datos fuera del aire. Felicidades a los dos, comadre y papacito, a disfrutar, no cuidar niños, ¿eh? Aquí se van al bailongo, a cantar, a bailar y a gozar.

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0: Ay, Manny, ¿por qué asustas?
1: I do. Fíjate, ve cómo cada quien reacciona según lo que tiene en la mente. Flaca se asusta y yo luego, I do.
0: No, por
1: favor,
0: no.
1: O sea, yo sí y flaca es anti. No. Fíjate nomás aquí. Oye, pero cuando una de las... Cada país tenemos nuestras propias tradiciones a la hora de casarnos, ¿no?
0: A mí me encantan las bodas mexicanas. Tenemos la boda, la tornaboda y luego viene el pozole y luego
2: A mí en general me encantan las bodas.
1: Es que son divertidísimas.
2: Es una fiesta, ¿no? Hay baile, hay comida.
0: Pero las de aquí de Estados Unidos son muy aburridas.
2: Sí, algunas sí, claro que sí.
1: Algunas,
2: las latinas son mejores.
0: Claro. Las latinas son las mejores.
1: Es que los latinos somos la onda, no es por nada, pero los latinos es pura party. Pero fíjate, nosotros cuando nos casamos, cuando sales de la iglesia, ¿qué nos avientan?
0: Arroz.
2: Sandías.
1: No, ay, en Chile tú. Ahí te descalabras.
0: Arroz, arroz. Hay unos que avientan también lentejas, ¿no?
1: Para la prosperidad.
2: ¿Rellenas?
1: No. Para la prosperidad.
2: La fleca la estaba pensando.
1: Pero fíjate, ¿sabes lo que hacen en
0: eso? ¿Cuáles son las lentejas rellenas?
2: ¿Nunca has comido lentejas rellenas?
1: ¿Rellenas de qué?
0: Si son chiquitas.
2: Por eso.
1: Rellenas de qué. Ñoña.
0: ¿De qué se puede
1: Dale
0: rellenar?
1: Un zape, man, y se lo ganó. Y otro a mí porque caí igual. Oye, bueno, pues espérate. Nosotros nos aventamos arroz para la prosperidad. Sí. ¿Sabías que en Escocia, en Scotland, les avientan a los novios comida podrida?
2: No me digas eso.
1: Comida podrida para que ellos vayan así agarrándose entre ellos, como para decir, para que se preparen para cuando tengan cosas difíciles que enfrentar juntos como matrimonio, salgan avante. Adelante.
0: Oye, pero... Oye, tan caro que está el vestido de novio.
2: Exacto, no olvídate del vestido, te imaginas la luna de miel y te sale por allá atrás un espagueti o algo.
1: Pero
0: bueno,
1: podrido.
0: Pero espérate, porque después de ahí se tienen que ir a bañar y se bañan juntos.
1: Tú le diste el lado bueno. Oye, en China todavía hay en ciertos lugares que son tradiciones que la novia tiene que llorar horas antes, o sea, durante todo un mes al día.
0: ¿Todo un mes?
1: Todo un mes tiene que llorar porque antes de llegar a la boda en símbolo de amor y de gratitud.
0: ¿Qué tiene que ver el llanto con el amor?
1: Pero vas
0: y la
1: a llegar
0: gratitud?
1: Toda hinchada.
0: Claro, no, con... Pues sí. Que son chinos.
1: Pues sí, pero te hinchan los ojos y así.
0: Y luego no los abren.
1: Pues no, uno quiere llegar a la boda lo mejor que se ve y lo mejor que pueda. Claro que eso no aplicaría para nosotros los latinos.
0: No, todo es... Ay, hombre. No.
1: Luego, fíjense, esta me llama mucho la atención en Borneo. ¿Sabías que a los novios les prohíben ir al baño después
0: Espérate,
1: de la...?
0: ¿En dónde?
1: En Borneo.
0: ¿Dónde es Borneo?
1: Pues no sé, en Borneo.
2: Bueno, pues allá al lado de
1: una tribu en Borneo.
0: En Borneo, ya sé dónde.
1: En Borneo, okay. Borneo está en Europa. En Europa está Borneo. Les hacen que un día después de que se casan no pueden ir al baño en todo el día los dos.
2: No me digas sí.
1: Porque dice que ahí sí brings good luck. O sea, les traen la...
0: Un día después.
1: Después.
0: O sea, después de que cenaste, quién sabe cuánta cosa. No. Tomaste no sé cuánta cosa.
1: Ahora aguántate del uno y del dos.
0: Ay, no.
2: What?
1: No, hombre.
2: ¿Y con la esposa nueva ahí?
1: Imagínate. O sea, el día cuando ya vas al baño después.
2: No, explotadota. Te dejan pegado en la pared.
1: Explotadota. Ay, mani cochino. Lo que pensaste. Yo pensé en la pipí, mani. No, hombre, embarrado en la pared. Bienvenido, mi amor, a nuestra relación.
0: Échame mejor la comida podrida.
1: ¿Qué escogerías? Yo prefiero llorar como en China.
0: Ay, no.

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0: Siga la party este sabadito rico aquí en el show de Armida y la Flaca. Y alguien que también anda de party alborotando las calles son los sobrinos de José. Robert, querido, cuéntanos, amigo.
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2: ¡Vámonos a Downey!
0: Ahí, para que le dé un abrazote al Robert, porque se bañó solo para ustedes, perfumado, y se ve bien guapo el amigo.

0: la Joaquín.
1: Muchas gracias.
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0: Ya llegó el momento de saber aquí en el show de Armida y la Flaca quién se va a ir a ver a Don Omar.
1: Vámonos para Don Omar de una vez. ¿Cómo está la mecánica? A ver.
0: El King of the Kings. Oye, flaquita, pues a ver, si son tan fanáticos de Don Omar, Manny les va a poner segunditos de una canción de Don Omar.
1: Un sonidito.
2: Una pruebita.
0: Ajá, claro. Y ustedes tienen que decir cuál es el nombre de la canción.
1: Porque pues se los tiene que llevar un fan.
0: Exacto, pues sí, acuerdo? Sí, claro, claro, obvio, okay, microbio.
1: ¿Está listo, Manny?
0: ¿Estamos listos? Listos? Bueno, okay, ya tenemos a nuestra gente lista en la línea también. Vamos a comenzar
1: con Ana. ¿Estás lista, comadre?
3: Sí, lista. Okay.
0: Esa es la actitud, mi Ana preciosa.
1: Tienes que decir el título de la canción, ¿ok?
0: Y ya después la puedes cantar si quieres. Échale.
1: Ahí va.
0: A ver, dale, Manny. ¿Cuál es?
3: ¿Otra vez?
1: Una última.
0: Tienen dos oportunidades cada quien. A ver, comadre.
3: Bailando te conocí.
0: No, no, pero quédate en la línea por si nadie latina. Volvemos otra vez. Ahora okay, vámonos con
1: Mariana.
0: Mariana desde Compton. Mariana chula in the house.
1: Ok, comadre, ahí va el sonidito, ¿eh? Tiene que ser el
0: sonidito,
1: ¿eh?
0: Bájale al radio, bájale a tu radio, mamita. A ver, ahora sí.
1: Okay. Lista. El título de la canción exacto.
0: Mariana, échale. ¿Cuál es Mariana? Mariana.
3: Otra vez, por favor.
0: Ok, okay, ahí está. ¿Cuál es? Tres, cuatro, cinco. ¿Cuál es Mariana? Di una okay, de Don Omar.
3: No, muy poquito en ocho.
1: Vamos bueno, a la que sigue. A ver, Salvador. Chava. ¿Estás listo, Chava?
4: A ver, vamos okay, a tratar a ver, si lo, a ver si la adivinamos.
0: A ver, va, échale. A ver, fanáticos de Don Omar, pongan atención. A ver, Chava.
4: Como que me suena el ritmo. Pero...
0: A ver, a ver.
1: El título, necesitamos
0: ahí otra
1: el
0: vez,
1: título.
0: Ahí va otra vez.
1: ¿No?
4: No, no.
1: Ok,
4: no, no,
0: a ver,
4: no,
0: la que sigue. Fabiola, Fabiola.
1: Ahí va el sonidito. ¿Lista, Fabi?
3: Sí,
0: ahí échale.
3: ¿Conteo?
0: ¿Cuál?
3: ¿Conteo?
0: No, no, no. ¡Híjole!
1: Ok, Pati.
0: A ver, híjole.
1: ¿Lista, comadre?
0: A ver, desde Los Ángeles, hola, Pati.
1: Hola. Ok, ahí va el sonido.
3: Sí, el sonido.

0: ¿Cuál? ¿Cuál es el
1: ¿Danza con
0: título?
1: duro?
2: ¡Danza con duro! ¡No!
0: Ok, María, vámonos con María.
2: A ver, María.
0: Ahí va, María, tienes que hacer el título, ¿ok? ¿Cuál es?
1: Dile.
3: ¡Sí!

0: fan de Don Omar.
1: Tú sí eres fan, comadre. Comadrita, felicidades. ¿Cómo te sientes, María Hermosa?
2: Estoy emocionada, es la primera vez que lo voy a ver en concierto.
1: ¡Ay, qué emoción!
0: ¿A quién te vas a llevar?
2: Pues todavía no sé si una amiga puede ir conmigo, que igual es fanática.
0: Ajá.
1: Ajá. Mira, si tu amiga que es fanática no puede ir, le hablas a tu amiga Armida y a tu amiga Armida sí va contigo.
3: O tu amigo Manny también puede ir.
0: También.
1: Porque nosotros estamos puestos para ir a ver a Don Omar. No nos cuelgues, mamita, para tomar tus datos fuera del aire y recuerden qué emoción.
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1: 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Oye, el artista que puso el reggaetón en el mapa, claro, sin duda fue Don Omar. ¿Cuántas y cuántas rolas de Don Omar? Así que yo estoy igual de emocionada que mi comadre. ¡Ay, quiero ir a ver a Don Omar!

0: Ya llegó el momento, mi gente hermosa, de saber quién cae primero. Tú estés donde estés, casita, trabajando, tráfico.
1: Participa a ver, con nosotras.
0: Exactamente. Porque esto es teamwork, es trabajo en equipo.
1: Ok, vámonos.
2: ¿Quién cae primero?
1: Manny, ¿listas? ¿Tienes la categoría?
2: Claro que sí.
0: A ver, dale. Venga, venga, Manny, venga.
2: Mucha gente va a estar haciendo esto este fin de semana, ¿eh?
0: Ok. Uy,
2: a ver.
1: ¿Qué, pa' carne asada?
2: ¿Cómo están?
0: A ver.
2: ¿Listas?
0: Dale. Venga.
2: Ah, primero, perdón, lo que le gusta a la Armida primero, perdón.
1: Ahí la está. Música.
0: Ahí es donde yo valgo, Wilson. Yo soy súper ágil y cuando súbele, me pones Manny. Esa música... Me da taquicardia y haces que pierda automáticamente. A ver, déjame pararme, espérate, porque voy a
1: no,
0: hacer
1: siéntate.
0: Como, voy a hacerle como la flaca. La flaca se para y dice que así agarra más.
2: Y cosas verdaderas, ¿eh?
1: No, sin, sí, no te sin vayas inventar, a inventar cosas.
2: Sin inventar.
0: Tú eres la que inventa.
2: Cosas realmente que dale. Se llevan.
0: Tú eres la que inventa.
1: Dale, digo, para.
2: ¿Quién venga, comienza?
0: Yo, flaca, la flaca.
2: Ok, cosas que se llevan en, como en un fin de semana.
1: Ajá.
2: A la playa.
1: Una sombrilla.
0: Una pelota.
1: Una toalla.
0: Un camastro.
1: ¿Esa es la silla?
0: Sí.
1: Ok, bloqueador solar.
0: Un flotis.
1: Hielera.
0: Comida.
1: Cerveza.
0: Bloqueador.
1: Ya lo dije.
0: Lentes.
1: Bronceador.
2: Bloqueador es bronceador.
1: Ah, sí, ah, perdón. Una gorra. El vamos. Bloqueador híjole. Es diferente que el bronceador.
0: Es lo mismo.
1: No.
0: Toallas.
1: Ya había dicho.
0: Chanclas.
1: ¿Hielera?
0: Ya lo dijiste.
1: Ah, papitas.
0: Ya dijimos comida, ya
2: dijimos
0: no vayas.
2: Comida, no
1: hielo,
2: comida.
1: Hielo,
2: ya.
1: Hielo.
0: Ok.
2: Ahí está.
0: Ropa.
1: Bocina.
0: Bikini.
1: Una tabla de surf.
0: Celular. Cargador de celular eléctrico. Batería, pues.
1: A las mascotas.
0: Ay, pues a los amigos. Estas anesas.
1: Sí,
0: te digo.
1: ¿Toallas ya?
0: Ya.
1: Bikini, shorts.
0: Tres, cuatro.
1: ¡Shorts!
0: Shorts, ya dijimos ropa.
1: No.
2: Bikini.
1: Tú dijiste bikini.
0: Y dije ropa,
2: dos,
0: tramposa. Ya dije,
2: tres,
1: bueno, un pareo, pues, un pareo.
0: Sombrilla.
1: Ya había dicho.
0: Ya dijiste, hija.
2: Sí. Dos.
0: Una chamarrita para que en la tarde refresque. Ah, esa es ropa.
1: Un
0: no,
1: sombrero.
0: Espérate.
2: Dos.
0: Lentes, ya dijimos.
2: Ya. Tres.
0: Ah, lipstick.
1: Coco.
0: Tres.
2: Coco.
1: Pues sí, coco.
0: Coco.
1: Coco para comer.
0: Coco,
1: hasta te lo venden
2: dijimos
1: ahí.
2: Dijimos no comida.
0: Dijimos ya comida.
1: Dinero, dinero.
0: Ah, esa es buena. Dinero. Tres, yo quiero agua. Dos. Tres.
1: El carro.
0: Cuatro. A la playa.
1: Pues sí, ¿cómo llegas?
2: Uno.
0: Una motocicleta.
2: Dos.
0: Si vas en esas.
1: Las bicis.
0: Scooter.
1: Ay, no te pases, Armida.
0: ¿Qué estás pasando?
1: Las patines.
0: Hija de tu Pink Floyd. Elish para que Luchito no se me vaya lejos.
1: Bolsitas para coger la popó del perro.
0: Buena.
2: Tres.
0: Agua dije ya, ¿verdad?
1: Ya.
0: No, espérate, mamá. ¡Ni es que van a estar bien emocionada!
2: ¡Tenemos ganadora! ¡Y es la flaca!
0: No, no puede ser. No, hiciste mucha trampa, ¿no?
1: ¿En qué se
0: no
1: trata? Juego.
0: Yo ya me voy. Date la fregada. Yo ya me voy a sentar. Esto de levantarse. Híjole, esta estuvo buena, ¿eh?
1: Sí, me sentí perder varias veces.
0: Y yo sentí que Manny, cuando te tocó perder, contaba uno,
2: no,
0: dos.
2: No.
0: Y cuando yo me tardaba tanto, uno, dos, tres, cuatro, perdiste. Manny, eres un árbitro vendido.
1: No, claro que no, Manny es justo. Ok,
0: es
1: ¿cómo es Long Weekend?
0: ¿Cuál es mi castigo?
1: Mucha gente va a hacer carne
0: la
1: asada,
0: gélame.
1: Muchos vamos a tomar una chelita.
0: Ay, qué rico.
1: Actúa como borracha.
0: Chico.
2: Ah, sí, imita a una borracha.
1: Imita un borracho que no se quiere ir.
2: Exacto, eso no, que se pone necios.
1: A que ya se quiere ir mejor.
0: ¿Un borracho?
2: Sí, que ya, eso, que, ¿te acuerdas que eso no se quiere ir?
0: Sí, los
2: que
0: he
2: no,
0: visto.
2: Que yo tengo razón.
0: Pues he salido contigo, okay, Manny, sí, ya te conozco.
2: Nomás acuérdate.
0: Ok, a ver, okay. Ya me quiero ir del lugar.
1: Sí. Híjole.
2: Tres, dos, okay. Uno, acción.
0: No, ya me voy, de verdad. Ya me voy, flaca.
1: No, quédate un ratito más, Armida.
0: Ya me iba a ir hace rato. No, pero.
1: No puedes manejar.
0: Pero, espérate. Luego me senté. La niña dice: se roncó el borracho mío. Luego me hablaron, luego me trajeron otra vez. Me trajeron otra copa. Y pues tú no tampoco quieres ser grosera, ¿eh?
1: Oye, Armida. Pero no puedes manejar así, no te puedes ir.
0: Ya me voy.
2: Manejo mejor, Dil.
0: Me dijo, dice, maneja mucho mejor. No, déjame. Encuéntrame, llame.
1: Muy buena, muy buena, bien.
0: Déjame recoger mis llaves y mi dignidad, porque se la aplastaste. Déjame recoger mi dignidad. Oye, no, yo me he aventado cada ridiculazo aquí en el show, que, híjole, yo creo que...
1: Esta estuvo buena. Pero bueno, seguimos con más música.
0: Lo que hace uno, ¿eh?
1: Algo de Ángeles Azules.
0: Ángeles Azules, échale.
1: Un bailecito.
0: Que siga la buena música, la party y pues el buen cotorreo aquí en el show de Armida y la Flaca. Híjole, no puedo creer que me ganaste. Esta sí me ardió,
1: eso
0: ¿eh?
1: Estuvo muy difícil.
0: Esta sí me ardió porque te sentía ya perder. Híjole, sí. Tramposo, Manny.

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0: saludos a toda la gente hermosa que está disfrutando ya del long weekend, porque el lunes es Memorial Day y pues este fin de semana muchos ya la agarraron, pero larguita.
1: Ya, desde ahorita estamos festejando. Puras buenas noticias, Armida. Festejo, oye, long weekend. Qué bonito, lo bonito.
0: Y no podemos cerrar el show del día de hoy, despedirnos sin antes, por supuesto, compartir algo bonito, algo que nos llene los corazones, ¿no?
1: Claro.
0: Suéltala, que nos quedemos con eso, con esa cosa buena.
1: Suéltala.
0: Pues fíjate nada más, este chavito hermoso de tercero de primaria. ¿Cuántos años tiene un niño de tercero de primaria?
1: 9 añitos, 8, 9.
0: Se ve como de unos 8, exactamente. Él lamentablemente pasó su familia por una situación muy difícil. Hubo un incendio, ajá, se quemó su casa y, ay, perdieron absolutamente todo. ¿Y wow, cuánta gente hemos visto? Pues aquí obviamente en
1: pierden
0: los incendios.
1: Todo, sí, sobre todo aquí en California. ¿Sabes qué? No nada más es lo material, sino también pues los recuerdos, cosas que ya no se pueden reemplazar. Aunque te den el dinero, esas cosas las pierdes y se fueron para siempre.
0: Las memorias, cosas, sí, que tenías de algún ser querido. Eso, pues como dices tú, eso es un valor, eso no tiene valor.
1: Claro, claro.
0: Bueno, pues este niñito en la escuela, pues cuando preguntan por qué no ha venido el niñito, no, pues es que su familia pasó por esto y el otro. Fíjate la empatía de estos chiquitos, porque un adulto no se los pidió. Esto salió de uno de los compañeros de la escuela y dijo, ¿por qué no todos llegamos a nuestra casa y les pedimos, ajá, a nuestros papás que nos compren un juguete?
1: Y ese, son niños de 9 años.
0: Son niños, flaca, de 9, 8, 9 años. Llegaron a su casa, compraron el juguete, ajá, todos los papás cooperaron, por supuesto. Cuando el niño regresó a clases, tenía lleno su lugarcito de juguetes y se saca de onda y se queda como...
1: ¿Y esto?
0: Ajá, y voltean los niños, le dicen, es para ti porque te extrañamos, bienvenido.
1: ¡Qué bonito!
0: Fíjate qué empatía, qué bonito corazón. Y claro, esa es la gente, eso es lo que tenemos que inculcarle a las nuevas generaciones.
1: Claro.
0: A tener empatía por los demás.
1: Pero sabes que muchas de las... Por ejemplo, estás hablando ahorita de la generación, ya no es ni la Z, no sé cómo se llame la nueva. Muchos sí son así, les importa mucho los sentimientos de las personas y me encanta que estos niños no los hayan tenido que forzar ni nada, no, sino que de ellos haya salido. La verdad, acción, muy bonita noticia.
2: Acción.
0: Exactamente. Exacto. Así que aplausos para, yeah, todos estos niños de primaria allá en Filadelfia, porque hicieron una labor hermosísima. Y así nosotros nos quedamos con el corazón bien lleno y esperemos que ustedes también, mi gente hermosa.
1: Así es. Oye, pero antes de despedirnos, queremos recordarte que el día de mañana puedes ir a dónde...
0: ¿A dónde vas a ir, flaquita?
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1: Así es, y nosotros nos despedimos.
0: Por supuesto, gracias por habernos acompañado. Los queremos muchísimo, que Dios los bendiga. Y esto fue el show
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0: Gracias. A divertirse. ¡Uh!

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